0: Ayer estuvo
1: claro,
0: muy bueno.
1: Qué lindo día, puntos suspensivos.
0: Lindo día y punto, claro. Che, hoy hablaron todo el día del pan. Me encantó. Estuve escuchando y tuve hambre todo el día. No hubo una hora de todo brava que no tuviera ganas de comer distintas comidas. Y venía pensando y digo, che, voy a hablar de nuevo del pan. Y bueno, tengo que algo decir. Bueno, ¿qué comida es aquella que sí o sí tiene que llevar pan? ¿Se pusieron a pensar si hay una comida que sí o sí tiene que llevar pan?
1: La picada.
0: Bueno, bien, sí. Pero hay gente que por ahí agarra, no sé, el palillo y empieza tuki, tuki, tuki, sin pan.
1: No, para a mí sopar, el fiambre sí o sí con pan.
0: Sí o sí con pan.
1: El fiambre, bien. Sí.
0: Para mí, por ejemplo, el asado va con pan. No me traes pan, no como asado directamente, ¿eh?
2: ¿Sabes qué me pasa a mí? Que me la pones difícil, porque yo no estoy comiendo mucho pan.
1: Bien.
2: Entonces, voy a pensar cosas que me encantaban comer con pan, digo, ¿no?
1: A ver.
2: Pienso, por ejemplo, el sopar el pan en algo que sea tipo...
0: Un guiso.
2: Un guiso, una sopa,
0: estoy.
2: ¿Me entendés?
0: Sí,
2: el que se pueda sopar el pan en algo.
0: Bien.
2: No importa qué, sopar,
0: por ejemplo,
2: la sensación de sopar el pan.
0: La lenteja lleva pan.
1: Sí.
0: La lenteja tiene que llevar pan.
1: Sí.
0: ¿Cómo no puede llevar pan la lenteja?
2: O sea que, si te pones a pensar, es como le pongo papita todo. Podría llevar pan. Entonces digo,
0: sí,
2: es como...
0: Si a que nos gusta el pan, todo
2: claro,
0: lleva pan.
2: Claro, el que le gusta el pan te lo mete hasta, no sé.
0: Ustedes no me van a creer, pero yo le pongo pan hasta el pastel de papa.
2: No, yo te creo, yo te creo.
0: O sea, es terrible, pero bueno.
2: Bueno, como yo con las papitas, yo le pongo papa a todo.
0: Bueno, ¿viste? Ahí está. Tenemos un llamado al aire. A ver quién está del otro lado. ¡Hola!
3: ¡Hola, chicos!
1: ¡Hola!
2: ¡Hola!
1: ¡Sele y Marcos!
0: Se sí. juntaron, estaban el otro día uno por una punta, otro por el otro.
3: Sí, es que yo estaba de...
2: ¿Sí? ¿Qué pasó?
0: A ver. Ahí está, ahora sí, ahora los escuchamos.
1: ¿Están en el súper?
3: No, en el súper no estamos. Opa. Hoy no tocó súper.
0: ¿Dónde andan Pedro Marcos y
2: Cele? Claro, la pareja.
3: Hoy vamos derechito a casa, yo me tengo que ir a cambiar y salir al hospital, tenemos a nuestra hija internada, así que...
2: ¿Pero está todo bien?
3: Sí, ha tenido una cirugía, así que bueno.
2: Bueno, nos alegramos entonces.
1: Que se mejore.
0: Claro, cuidarla.
3: Por eso hemos estado un poquito desaparecidos,
1: claro.
3: Porque hemos estado con eso, pero escuchándolo.
0: Bueno, es importante que nos sigan escuchando y bueno, importante también la salud, obviamente, de su hija. Espero que se recupere pronto, chicos.
3: Bueno, muchas gracias.
0: ¿Qué comida creen ustedes que tiene que llevar sí o sí pan?
3: Estoy con vos, el asado.
0: Bien, el asado, o sea, sí o sí, no hay posibilidad
1: excelente.
0: De que no haya pan en la mesa.
3: Olvídate, el asado, una picada, por supuesto, sí. Una picada con pan, si querés, ¿qué?
4: Tuco.
2: Ay, el tuco, bueno, ves, esa, es de los míos, el sopar el pan en algo,
0: claro.
2: Espectacular.
3: Sí. Bueno, ¿se recuerdan que el otro día Marcos dijo que el canelón lo comía con pan?
1: Sí.
0: Claro, los canelones, bueno, está bien. Y por ejemplo, el tuco, ¿qué puede ser que lleve tuco? ¿Unos fideos, por ejemplo, el domingo?
4: No, los sorrentinos.
0: ¡Ay,
1: qué
0: está.
1: Rico!
0: Sorrentinos
2: también, mira.
0: Con
1: todo
0: salsa
1: eso
0: mixta.
1: Quiero comer.
4: Bueno, y todo el tipo de comida que tiene que ver con lentejas, poroto, locro.
2: Sí, claro, es que se puede sopar, la polenta, qué sé yo.
4: No es la comida.
0: Bien, en ese orden.
2: Qué
0: chicos.
2: Rico también el juguito del tomate. Yo pienso ustedes
3: ay,
2: que
3: yo
2: decían.
3: Soy fanática.
2: Ay, viste, vos que decías el asado,
3: sí.
2: El sopar
3: la
2: el pan.
3: Ensalada de tomate,
2: ah,
3: que la dejás
2: sí.
3: Un ratito,
2: te banca.
3: Sí. Sopar el pan
1: qué
3: ahí.
1: Rico.
0: Y haces la cucharita con el pan, claro, haces la cucharita
2: no.
0: Con el pan.
2: Sí, hambre me dio.
0: Chicos,
4: yo le hago una consulta.
0: Sí.
4: El asado, ¿con mayonesa o sin mayonesa?
0: Con mayonesa, amigo.
1: Sin.
0: No,
1: ¿qué
0: para
1: no.
0: Mí,
2: a
0: para mí,
2: a mí
0: y
2: me
0: si
2: gusta el ketchup y la mostaza.
0: Claro.
2: Bueno, y la mayo de ajo ni hablar.
0: Para mí,
1: sí,
0: va.
1: Mayo de ajo sí. Sí, sí, sí.
0: ¿Vos
1: si
0: cómo
1: casera,
0: lo comes,
1: sí.
0: Marcos?
4: No, para mí la sabes solo. Sin
2: bien.
4: Mayonesa, sin nada.
2: Ah, mira.
3: Ni siquiera con ensalada.
4: Ni siquiera con ensalada.
0: ¿Vos sos de esos que
2: no,
0: dicen que
2: para.
0: Pierde el sabor el asado si le pones cosas?
4: Claro.
0: Bien.
4: El asado
0: bueno.
4: Es con sal.
0: Bien, y listo. Y vamos
4: pasando.
2: Y cero acompañamiento. Pero
4: asado que hice al horno.
1: Qué
4: tampoco.
1: Rico, se
2: pero
1: siente el sabor
2: cero,
1: de la parrilla.
2: ¿Cero
1: no,
2: acompañamiento? O sea, cero de
3: no,
2: todo.
3: No, para él. Yo
2: para
3: lo
2: él.
3: Hago, sí, yo lo hago.
0: Vos le echás chimichurri.
2: Sí, pero...
3: A mí no me...
2: El farmacito.
3: Poco me importa.
0: Bien. Che, qué linda charla, hermo. Chicos, escúchenme. Están los dos participando y me reiría con ustedes a comer un asado para ver justamente los dos gustos. Porque, bueno, Marcos estaría de un lado con directamente solo el asado. asado y del otro lado Cele con chimichurri, le pondría mayonesa, le pondría de
3: todo
0: arriba.
3: Yo, ojo, que acá el fuego, el asado, la parrilla, nos defendemos los dos. Ahí porque está. Yo también hago mi
2: mira, asado. Excelente, empoderada.
0: Me gustó, me gustó.
3: Así que cuando quieran, chicos, totalmente.
0: Bueno.
3: Más que invitado, organizamos asado en casa.
0: Ahí está, salió asado y todo. Chicos, están total, participando.
4: Terminan el programa y se van a casa, estuvimos cerca.
0: ¿Viste?
2: Sí. Vamos. Un viernes, está para un viernes, ojo.
3: El viernes vamos.
0: Chicos, son nuestro plan A para el día viernes.
1: Chicos, el viernes me lo guardo.
0: Plan A. Chicos, que estén muy bien. Saludos.
3: Un
2: beso. Besos.
0: Qué bueno. Que se reponga la hija de los chicos de Marquitos y Cele. Gracias por llamarnos. ¿Se están comunicando a qué número?
1: Sí, se están comunicando al 2613-44000. Están participando por super premios. ¿Eh?
0: Exactamente. Empezamos con una pregunta muy fácil. ¿Qué comidas se comen sí o sí con pan? O sea, esas comidas que vos decís, che, esto tengo tiene que llevar pan. Exactamente, tiene que llevar pan.
2: Tenemos una llamadita al aire que seguramente nos va a contestar esta consigna. ¿Qué tal? Buenas noches, hola.
5: Hola, chicos, ¿cómo están?
2: ¿Cómo
5: hola.
2: Estás? ¿Todo bien, Ángel?
5: Todo bien acá laburando.
2: Me parece perfecto, siempre acompañándonos. Bueno, ¿qué no puede faltar en tu mesa con el pan? Este dúo.
5: ¿En la mesa?
2: ¿Qué puedes comer? A ver, con pan.
5: Me parece que le están escapando, o yo le estoy escapando.
0: ¿Por qué?
2: ¿Cómo? ¿No comes nada con pan? ¿No comes nada con pan?
1: Todo va a decir.
5: ¿Cómo?
2: ¿No comes nada con pan? ¿Por qué le escapamos?
5: No, lo que pasa es que yo soy un delincuente. Yo con el pan de hoy es el que lo tenés en la olla, así.
1: Todo.
5: No espero
1: todo
5: que llegue a la mesa.
2: Claro, no llega. Claro. O sea, es el pan y después todo lo demás.
0: Escúchame, Ángel, sos de esos tipos que, por ejemplo, si están haciendo la picada y dicen, che, este pan guárdenlo que es para el asado, no lo coman. Te comes el asado de todo el pan y después, che, vayan a buscar más pan.
5: Olvídate.
2: Claro. Uy, es que el pan olvidate. Tostadito, quemadito, crocante, qué rico, ¿no?
5: Mira, yo te voy a decir una cosa. Yo desde chico, como te digo, ¿viste que las abuelas y eso, vos llegabas, eran las 9:30, 10 de la mañana y estaban las ollas ya haciendo el tuco, esos tucos, los tenían 2-3 horas.
2: Sí, rico.
0: El tuco de las abuelas era lo más, sí.
5: Bueno, ahí yo siempre agarraba, siempre haciéndome el como que no quiero la cosa, pum, un pedacito de pan, en lo que se descuidaba, el pancito sopado, ¡sale! Ya venía
1: atorado
5: con el pan.
1: Te retaba la abuela.
0: Claro, totalmente.
2: Pero viste que no quiero ser reiterativa, pero viste que hay como toda una mística en el sopar el pan en algo.
0: Sí, es más rico.
2: Hay algo ahí.
1: El tuco es
5: claro,
1: lo más.
5: Claro, pero como te digo, aparte esa emoción, viste, como te dice, ya lo dijo Romeo Santos, una aventura más divertida cuando vuelve a peligro.
2: me mandó.
5: Jugaste todo por meter el pan ahí.
2: Muy bien,
0: sí, tenés razón. Ángel, querido, estás participando por todos los premios, ¿sí?
5: Abrazos, chicos.
2: Besos. Dale,
0: gracias, qué bueno. Están participando, ¿no? ¿Por
1: sí,
0: qué premios son?
1: Están participando por entradas de cine, por desayuno o media tarde en Rama Negra y desayuno o media tarde en El Cafetín, así que
0: me encantó.
1: Un montón.
0: Tenemos más llamados. ¿Quién está del otro lado? Hola.
6: Hola.
0: ¿Quién habla?
6: Noelia.
0: Hola, Noelia. ¿Cómo está eso? ¿Todo bien?
6: Todo bien, acá yendo a trabajar.
0: Muy bien, Noé. Escúchame, ¿a quién no le puede faltar pan, Noé?
6: No, estaba escuchando la radio y entonces yo me acordé de lo rico que son los sanguchitos de milanesa, o sea, con pan.
1: ¡Ay, sí!
0: Bien,
6: ¡ay, qué
0: bien.
6: Rico!
0: Claro, es que la milanesa, la milanga va bien con todo, o sea, con pan, sin pan, con todo, pero sí, ponerle pancito ahí al sanguchito de milanesa es otra cosa, ¿no?
6: ¡Qué rico! Sí, tal cual.
2: Se está saboreando con nosotros,
0: ¿sabes
2: Noé?
0: ¿Sabes qué me gusta?
6: Sí, ya tengo hambre, hambre.
0: ¿Sabes qué me gusta, Noé? ¿Viste cuando pones, por ejemplo, el sanguchito de milanesa, le pones un poquito de tomate, lo mandás a la heladera y después, no sé,
6: a la tarde
0: lo agarras así, claro, y con ese tomate, viste, que está un poquito en el aire, me encanta.
6: Sí, y cuando lo hacés y armás el sanguchito y lo pones en el tupper para llevártelo al trabajo, no sé, qué rico.
0: Sí, ¿sabes con qué hacía eso? No sé si ustedes lo hicieron alguna vez, con la vendimia. Me iba, viste, a ver la fiesta de la vendimia y me llevaba el tupper con los sanguchitos de milanesa, de milanga, sí.
6: Literal.
0: Bien.
6: Muy rico.
0: Noé, estás participando, sí. ¿Sabes?
6: Buenísimo.
1: Dale, un beso, Noé.
0: Te mandamos besito. Un beso. Gracias por participar. Mira qué bueno, Noé nos estaba llamando, se estaba comunicando y obviamente está participando.
1: Llegan muchos mensajes. Acá tenemos uno de Vivi que nos dice, hola chicos, ¿cómo están? La comida que va con pan es el locro. Olvídate.
0: Ah, bien. El locro, entonces. Me gusta el locro. El locro en todas sus... viste que está el locro solo de choclo y el locro que tiene poroto, tiene de todo.
1: Con todo, completo.
0: A ver quién está del otro lado. Saludamos.
1: Hola.
7: Hola, buenas noches. Inés.
1: ¿Quién habla?
7: Elio.
1: Hola, Elio. ¿Cómo estás?
2: Hola, Elio.
7: Todo excelente. Me faltaba llamarlo a ustedes porque le he llamado
0: a todos.
7: A todos en la programación.
1: Todo el día. Son brava, bien.
2: Menos mal que cumpliste entonces, claro. Porque si no, los celos...
7: A ver si ligo, porque en la data que tengo...
1: ¿Ah, sí?
7: Pan.
1: A ver.
7: Pan no puede faltar...
0: ¿En qué comida?
7: La carne a la olla.
1: ¡Qué rico!
0: Mirá, la carne a la olla.
7: No, olvídate. ¿Cómo desperdiciar?
0: Claro.
7: Tan hermoso sabor de todos sabores.
0: Pero escuchame, claro. Elio, no es carne a la olla si no tiene pan.
7: Tal cual.
0: ¿Viste?
7: Tal cual. Podés ponerle puré, podés ponerle, no sé, de todo, pero la ensalada. Pero si no, si falta el pan ahí, amigo, es un crimen.
0: Claro,
7: un
0: crimen. Es verdad, totalmente.
1: Es verdad, el saborcito de la carne, no, la cebollita, aparte, el ajo.
0: Aparte, ¿sabés qué tiene bueno? La carne a la olla, lo que tiene bueno, viste, cuando se deshace sola. Entonces, claro, le pones al pan.
7: Como
0: le pones
7: carne mechada, claro.
1: Qué rico.
0: Es más, yo creo que uno se llena más por el pan que le pone a tanta carne a la olla que con la carne sí, ¿viste?
2: Es que sin duda, ya un bollo de pan.
7: Lo mejor que se inventó.
0: Totalmente. Amigo, estás participando, Elio.
7: Elio 152. Un abrazo grande. Gracias por alegrar la noche, chicos.
0: A vos, amigo.
2: Besos,
0: Elio.
2: Qué beso. Bien. ¿Sabés que me quedé pensando yo esto de que como poco pan, pero ¿sabés que me gusta, qué disfruto? El pan tostado con huevito y palta para desayunar.
0: Sí.
2: Qué rico, por favor.
1: Pan con manteca, el
2: o pan
1: tostadito.
2: O pan con manteca, dulce de leche. No.
0: ¿Vos sabés qué nos hacía mi vieja cuando éramos bien chicos? Nos hacía como una cebolladito, le llamaba ella, que era cebollita. Claro, a cebolladito le decía a ella.
1: A ver, sí, ¿cómo es?
0: Y ella mandaba cebolla al sartén con huevo, ¿viste? Y lo dejaba ahí hasta que la cebolla, ¿viste? Se pone bastante...
1: Blandita,
0: sí. Marroncita. Me encantaba, la verdad que...
1: ¿Y qué le ponías al pan?
0: No, al pan con huevo y cebolla.
1: Claro.
0: Y listo, no ponía más nada. Realmente muy rico.
2: A vos no te gusta esto, pero estaba pensando con lo que decías, y esto del tema de la cebolla, Sofi, también el pan con huevo, sí, y todo este tema. Las cosas en escabeche y pan... ¡Qué delicia! ¿Me entendés? La cebolla en escabeche. No sé, bueno, a mí que me gustan los pepinillos.
1: Mira,
2: el
1: es
2: ajo.
1: La única manera, Emi, que como berenjena, poniéndosela un pancito. Ahí sí.
0: Ahí está.
2: ¡Qué rico!
0: Tenemos otro llamado y el último hasta que volvamos de la tanda. Pero ¿quién está del otro lado? Hola, buenas noches.
8: Hola, chicos. ¿Cómo andan? Acá Nico.
1: Hola, Nico.
2: Hola, Nico.
8: ¿Cómo va? ¿Todo bien?
2: Muy bien, ¿vos?
8: Bien, excelente.
2: Nico. Me alegro un montón.
8: Qué fruta noble el pan,
2: ¿eh? Noble, sí, la verdad.
0: Escuchame, Nico, ¿cuál es esa comida que vos decís? No, esto no le puede faltar pan, chico.
8: Mira,
0: ¿no?
8: Yo creo que es como un conjunto, va en combo, que es cuando te vas a comer, viste, un asadito,
0: sí,
8: y hacen una ensaladita de tomate con cebollita de verdeo, cebolla, y queda ese juguito de la
2: qué
8: ensalada
2: rico,
8: del tomate,
2: claro,
8: que lo untás en eso.
2: Claro.
8: O con el mismo asadito cuando te haces un sanguchito con las costillitas, ¿viste? El sanguchito.
0: Claro.
8: Qué rico.
1: Sanguchito de asado,
0: es
1: qué rico.
0: Es que si no, ¿qué haces? Imagínate todo eso, ese desperdicio de tener que tirar ese juguito que es tan rico. No me lo imagino.
8: Exactamente, las ensaladitas, juntar el pan con ese juguito es una locura.
0: Claro, haces como un sky par, o sea, una patineta de pan ahí en la ensalada y le pasas.
8: Exacto.
2: No, y está bueno porque después lo lavas
1: los restos de pan.
2: No, pero ¿sabes qué sirve? En vez de pasarle, viste que hay gente que utiliza, no sé, una servilleta de papel para que no esté tan grasoso lavarlo, sí, usas el pan, lo limpias y después lo lavas,
0: sí,
2: ¿entendés?
0: Yo soy team de dejar el plato totalmente limpio.
8: Y es más, el combo después es juntarlo en el juguito de City, con ese el pan ya untado en el jugo, te haces un sanguchito con la carne. Uy, espectacular.
1: Me imagino que han sopado el pancito cuando está el tomate, ¿no? Y le quedan todos los restos de pan a la ensalada.
8: Alguna vez lo habré hecho.
2: Al que viene,
0: claro.
2: Yo lo sigo haciendo.
0: Claro. Al que viene. Después el otro no entiende nada, no sabe por qué hay tanta miga dentro de la ensalada. Bueno, amigo, estás participando por todos los premios, ¿sí?
8: Gracias, chicos. Que anden bien. Buenas noches.
0: Chao, Nico. Qué bueno. Me encantó este arranque. Entonces, ¿a qué comida no le puede faltar pan? Nosotros seguimos en minutos con Delirantes.
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0: Tenemos muchas consignas hoy porque vamos a jugar a varios juegos, pero hoy hemos empezado con una muy clásica que es ¿qué comida tiene que llevar sí o sí Pam?
2: Sí, estamos preguntones y ya hay mensajitos, por supuesto, audios que vamos a escuchar en breve, pero te leo uno.

0: Ejemplo. A ver. Gustavo acá dice, una comida bien mendocina, uy, ya se me hizo agua la boca, mirá lo que te digo.
1: A ver.
0: Y que se come sí o sí con un buen pan, es el tomaticán.
2: Bien.
0: ¿Cómo banco el tomaticán?
2: Sí, el tomaticán es muy rico.
0: Clásico.
2: Sí, es verdad.
0: Qué
2: es
0: rico.
2: Verdad. ¿Qué más dicen?
1: Tenemos a Silvana acá, hola brava, soy Silvana, el pan en el tuco de la abuela.
2: Sí, es que el pan en el tuco es lo mejor que hay.
1: Y también nos dice, pan con manteca y azúcar, arriba cuando era chiquita.
0: Uy, tengo un debate acá.
1: Qué rico.
0: Cortito. ¿Pan con manteca y azúcar o pan con manteca y sal?
2: No, pan con manteca y sal no lo he probado en mi vida.
0: ¿No lo han probado?
1: Sí, pero es que la manteca es salada.
2: Escúchame, pero...
1: Ya la manteca es salada.
2: Escúchame,
0: sí.
2: Pan,
0: o manteca, no, depende de la manteca, pero
2: pan,
0: sí.
2: Pan, manteca, sal, igual extraterrestre, o sea.
0: No, fíjate.
2: No puedo creer que coma...
0: No está mal.
2: Pero vos le echás así sal arriba.
0: No, yo no le he hecho, pero lo he probado y no me desagradó.
2: ¿Ah, sí?
0: Sí, la manteca, vale aclarar, que la manteca, para vale aclarar, ahí te escucho, Juanma, que tiene que ser una manteca, claro, porque si compras una manteca que está súper salada, tiene que ser de la que tenga.
2: No la tenía, la primera vez que
1: no
2: escuché.
1: Te suba la presión.
3: Tortita con manteca y azúcar.
0: Tortita con manteca y azúcar, bueno,
2: tortita,
0: sí,
2: manteca, azúcar, sí. Re va. Sí, yo le pongo arriba el azúcar y espectacular. O tortita, manteca y, por ejemplo, miel.
1: Jamón y queso.
2: Me encanta.
0: Uy, tengo ganas de ir a comer con Johnny.
1: Bueno. A ver qué dice
0: un Johnny acá. Dice, hola brava, el pollo al disco imposible.
2: Claro, es verdad.
0: Qué rico el pollo al disco.
2: Johnny, te recontra banco y apoyo el pollo al disco, pero con todo el pan que puedas traer. Un kilo y medio, 2 kilos de pan, sí o sí. El pollo al disco es muy rico y ojo, cuando estás terminando el pollo al disco, le tirás un poquito de queso roquefort, pero un poquito porque es bastante invasivo.
0: Sí.
2: Y queda muy, muy bueno.
4: ¡Opa!
2: ¿Se están comunicando a qué número?
1: Sí, se están comunicando al 2613-44-0000.
2: ¿Y qué premios puede ganar la gente, Son?
1: Mira, se pueden ir a Rama Negra, que es riquísimo, a tomar un desayuno o una media tarde. También pueden ir al Cafetín para desayuno o media tarde con alguien más. Y tenemos entradas para el cine.
2: Exacto, entradas para vos y para una persona más, totalmente gratis. Llegan audios también.
5: Hola, chiques, ¿cómo les va? Muy buenos días, muy buenas tardes, buenas noches.
2: ¿Quién habla?
5: Bueno, les cuento que estoy en la República de las Heras, no estoy solo.
0: ¡Opa!
5: Pero con mi Michi, que está un poco tímida hoy. Pero bueno, lo que les quería contar, desde la República de las Heras, desde muy temprano, aquellos que caminamos cuadritas de sol a la mañana, sí, sentimos el aroma pan. ¿Y qué pasa con el aroma pan?
1: ¡Qué rico!
5: El aroma pan es casi afrodisíaco.
2: Es verdad.
5: Se va con todo el pan.
2: Total, sí.
5: Yo vivo al lado de una panadería. Sentís el olor a pan y es olor a todo. No solo afrodisíaco, sino olor a familia, olor a hogar, olor a recuerdos. El olor a pan acompaña a las mañanas. El sahumerio natural de la vida. Está el olor a petricor y el olor a pan, en ese orden.
2: Sí, total.
5: ¿Y qué no le puede faltar al pan? El queso. El pan y el queso. No por nada. Fruto noble, la pizza.
2: Una.
5: Pan, queso y salsa.
2: O sea,
5: chao, no hay nada más que decir. Fruta noble, el pan.
2: Bien.
5: Así que viva los purificados. Viva el pan,
1: viva
5: la patria.
1: Viva el pan.
5: El pan es patria. Los quiero mucho, chicos. Participo, ay, si hay asado, quiero asado. Les mando un besito y el pan va con todo. Pero fundamentalmente, con el queso. Ay, qué rico un quesito con pan. ¿O no, Michi?
0: Este hombre se ha...
1: El colaborador.
0: Se ha subido la moto con pan.
2: Pero puede ser publicista este chico.
0: Sí, hay que pagarle.
2: Gracias, colaborador. Aparte, qué difícil me la pusiste. ¿Viste cuando es el audio ese? Qué difícil
0: me la pusiste. No te dejó un bache.
2: No, pero aparte, una panadería al lado de tu casa. Debe ser tremendo. ¿Cómo haces para hacer dieta? Imposible.
1: Consumís pan todos los días.
2: Claro, mañana empiezo la dieta y sentís el olor. Che, mejor pasado mañana. Y así vas estirando. ¿Quién está del otro lado? Hola, buenas noches.
6: Hola, buenas noches, chicos. ¿Cómo están?
0: Hola, Ruth, querida. ¿Cómo estás?
6: Hola, querido. ¿Cómo están? Buenas noches. Feliz martes.
0: Feliz martes para vos. Ruth, decime, ¿a qué no le puede faltar pan?
6: Ay, chicos, a mí me encanta el pan tostadito y antes del asado preparar un quesito roquefort.
2: Bien.
6: Y poner manteca mezcladito y bueno...
1: Mirá vos.
6: El asadito, chicos.
1: Qué rico.
2: Vos sabés que me hiciste pensar en algo, Ruth, y es cierto lo que decís. Por ahí mucha gente pone el pan en la parrilla y queda espectacular,
0: sí,
2: con el asado,
0: tostadito,
2: ¿no?
1: Sí, tostadito.
0: Quemadito crocante.
6: Sí, eso lo hacía mi mamá cuando era chica y bueno, me quedó ese visto y siempre poner el pancito en la parrilla.
2: Me encanta tu idea. La verdad que me ha dado más hambre que antes esta consigna, pero estás participando, Ruth.
6: Bueno, muchas gracias, chicos. Tengan un lindo martes.
0: Un besotón para vos.
2: Qué bueno.
6: Un besote.
2: Me encanta la idea, Ruth. Viste que todos tienen ideas diferentes y con todas las ideas me prendo.
1: Escuchá esta idea.
2: Sí.
1: Que nos dice Alejandra, no puede faltar en mi casa sándwiches de pollo con mayonesa y tomate picadito.
2: ¡Qué rico! Me encanta.
1: Por Dios, qué rico el sándwich de pollo, Ale.
0: Para los cumples, dice Confía.
2: Tenemos un llamado, ¿no?
1: Sí, están llamando. Hola. Hola,
3: hola.
1: Hola. Sí, ¿quién habla?
3: Jesús.
1: Hola, Jesús.
3: ¿Cómo están, chicos?
2: Bien, amigo, contanos.
3: Acá andamos, trabajando.
2: Ah, sí, te tocó.
3: Tocó trabajar.
1: Bueno, bien, a ponerle onda, entonces.
2: Jesús, ¿qué comida no puede, tiene que llevar sí o sí pan?
3: Mirá, el pan tiene que ir con todo, en la mesa no puede faltar pan, claro. Directamente.
2: Directo, claro, directo.
3: Y, pero hay algo, yo tengo cosas peculiares como por decir, el arroz. Sí. Sea arroz amarillo, arroz con atún, arroz... Me tengo que hacer sándwiches de arroz.
2: ¿Posta?
3: Con el pan, sí, ¿sí? O sí.
0: No, para.
1: No me digas.
0: Para, frená todo.
4: Que digan
0: porque...
4: lo que les dé la gana decir.
0: ¿Qué?
2: Escúchame, amigo, me pongo a pensar en esto.
1: Qué rico, igual.
2: Me pongo a pensar en esto.
0: No.
2: A ver, arroz amarillo, arroz con polluelo, ¿no? Azafrán.
0: Bueno, importa, arroz amarillo.
2: Me lo estoy tratando de imaginar en un sándwich.
1: Es que mira, el arroz es rico.
2: ¿También haces sándwich a eso?
0: No, pero está raro. Se cae por los costados.
3: Es espectacular, chico.
2: Mira.
3: Arroz con atún, mayonesa, huevo.
1: Y pan.
0: Pero escúchame, con doble pan, tipo, o sea, tipo sándwich real, tapa arriba, tapa abajo, o tipo tostadita, con un puñadito de arroz arriba.
3: No, como quieran, un puñado de arroz arriba de un pedazo de pan, lo hace bien el sándwich, si no, la última parte del pan, la que tiene todo sellado.
0: No sí, sé si te me sigo, entienden. Te sigo, sí, claro.
3: Bueno, le sacan toda la miga y le meten arroz adentro y comen.
2: ¿Sabes qué me da la impresión, Jesús? Que comes y el primer mordisco todo sale por el costado y cae en tu pantalón.
3: No,
2: tenés que tener cuidado.
0: No, debe tener gancho ya, Jesús, olvidaste. A ver, decime una cortita, porque ya me llama la atención. Otra peculiaridad con el pan, a ver. Tírame otra, muy cortita.
3: Pero estas son cosas mías. A mí me gusta comer pan con coca. Tomar Coca-Cola y comer
0: ¿pero
3: pan.
0: ¿Pero sopas el pan en la coca?
2: No, creo.
3: No.
0: Bueno, podía ser.
2: Ya era mucho. Amigo, pero...
0: Pero si en la panza todo se mezcla.
1: ¿Y en el yerbeado?
3: Exactamente. Sí. Eso decía mi abuelo, en la panza todo se mezcla.
2: Es verdad, el yerbeado sí. Dejás lleno de barcos el yerbeado. No,
1: yo no. Usted
0: pero
1: no
0: es tuyo el yerbeado. Yo rebanco eso. Bueno, yo te sopo todo en el té, el yerbeado, todo.
2: Bueno, Jesús, escúchame. Banco, porque aparte si traes el pan calentito... Y comés caliente el pan y después la coca, yo la coca la banco, así que está bien.
0: Lo del arroz,
2: está probado.
0: Lo vamos a probar y después te contamos.
1: Mira, yo lo he hecho de mojar en una ensalada que tiene arroz, por ejemplo, pero no un sándwich.
0: Claro,
1: o sea, es otro nivel.
2: Tenés que probar.
1: Con sándwich. Hay que probar.
0: No hemos llegado, ya lo vamos a desbloquear.
3: Es el cielo, toca el cielo
2: a la mano. Wow. Amigo, estás participando y más con la originalidad en esta comida.
3: Listo, muchas gracias.
0: Gracias, Jesús.
3: Que estén muy bien.
0: Un beso enorme para vos.
2: Qué bien. Me encantó, mira vos, viste, salió una nueva comida, sándwich de arroz. lo escuchaste obviamente por Brava, es así. ¿Quién está del otro lado? Hola.
7: Buenas noches, Juan Manuel, habla.
0: Hola, Juanma.
7: ¿Cómo estás vos?
0: Muy bien.
2: ¿Qué onda, amigo? ¿Todo tranqui?
7: No, todo bien. Vengo a apoyar totalmente la moción del pibe que habló recién.
0: No me digas que también comés arroz con pan.
7: No, yo como fideos blancos en sándwich.
2: No te puedo creer, ¿posta?
0: No.
2: ¿Qué le tiraste?
7: Fideos blancos con manteca y aceite de oliva metido en un sándwich.
2: Ah, ¿sí?
7: Es lo más.
2: Va bien, cárrelo, escuchame,
0: no lo
2: amigo.
0: Puedo creer.
2: Lo voy a probar, sí. lo voy a probar.
7: Si no la otra, albóndiga con tuco en sándwich.
0: Bueno, qué rico.
2: Ah, bueno, pero eso debe ser muy rico, eso sí
0: eso
2: me
0: sí,
2: lo imagino.
0: Sí. Claro.
2: Pero claro.
0: Qué más consistente.
7: Con un pedacito de queso mantecoso, al microondas un ratito.
1: Bien. Es que el pan con queso es lo más rico que
8: esta
1: hay.
8: Esta cosa es real.
0: Bueno, a mí lo que dijo del fideo me atrae, ojo. Más que el arroz, te diría, pero porque yo soy fundamentalista del fideo. Así que no
2: fideo
0: está
2: al
0: mal.
2: Pesto, así se lo
0: claro, un par de tallarines ahí, un espagueti en el pan, ojo, ¿eh?
2: Bueno.
0: Con tuco.
2: Te hago una pregunta, amigo. ¿Y si vienen los fideitos moñito, le pones también el moñito arriba?
0: Con pancito, tierno.
7: Sí, por supuesto, lo que sí, bueno, que tenga un poquito menos de salsa, pues ya se escapan más, ¿no? ¿Viste? Ya, claro. ya está como demasiado lubricado.
0: O sea, da igual el fideo, vos le ponés fideo directamente al pan.
7: Exactamente.
2: Bueno, bien, está
7: si
2: muy
7: no,
2: bien.
7: Cuando estás haciendo las empanadas, agarrás el bollo de pan, le sacás la miga y lo rellenás como una empanada y también...
2: Ah, también, es, también va, también va, claro. Sustituís la masa de la empanada, está perfecto.
0: No me digas.
2: Wow. Estás participando, ¿sí? Estás participando por todos los premios y gracias por llamarnos,
0: gracias,
2: ¿sí?
0: Gracias, Juanma.
7: Chicos, muchas gracias, un abrazo.
2: Chao, Juanma, mira
0: te,
2: vos.
0: Te digo que nuestros oyentes están súper delirantes, están y eso locos. Me encanta. Pero están para hacer... esta gente fue scout en otra vida, ¿viste? Te sobreviven a base de claro, todo, está espectacular.
2: Están, está bien. Pero súper, súper más adelantado que nosotros, es así. Nosotros escuchamos un temita y seguimos con delirantes, te estábamos preguntando, obviamente, ¿qué comida no puede, a qué comida no le puede faltar el pan?
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1: Eso dice el fideo a justamente el oyente que come pan con, claro, come el sanguchito de fideo. Vámonos lejos de aquí porque este me agarra, me hace sándwich en 2 minutos.
2: Le dedicamos la canción de recién al oyente, la original.
1: Llamaron
3: pan con
1: fideo,
3: claro, pan con arroz,
1: todos,
3: de todo.
1: Hacen el sanguchito raro, ¿no? Pero lo hacen y es lo importante, cada uno con sus ideas y está perfecto. Llegan muchísimos audios y mensajes.
3: Sí, acá nos dicen pan con dulce de membrillo. Es lo más, delirantes genios, nos dice Alexis.
1: Bueno, me encanta el dulce de membrillo, siempre está la... La
2: batata.
1: Sí, batata.
2: Qué
1: o membrillo.
2: Sí, batata. Que me gusta todo, bueno, ¿qué querés que te diga?
1: En ese orden.
2: En ese orden, vamos, claro que sí. Marche. Abril, acá dice, hola, mis últimas 3 del DNI son 8.59. La comida que para mí sí o sí va con pan.
1: ¿Cuál?
2: Son las pastas. Se me hace agua a la boca.
1: Sí.
2: Y es que...
1: qué rico.
2: Quema la harina, ¿no?
1: No, es que aparte te pones a pensar y comes unos sorrentinos, por ejemplo, con bastante queso y sí, tenés que poner un poquito de pan. No, no queda otra, ¿viste?
2: Es muy rico. Espero que el colaborador de la acera se esté escuchando, porque vos sabés que acá Ángel nos dice... El flaco que dijo que el olor a pan es afrodisíaco y vive al lado de la panadería, si es casado, la esposa debe ser muy feliz.
1: Ah, bien, bien.
2: Confirme, o sea, a ver el hombre.
1: Confirme, a ver si está,
2: confirme,
1: si está casado,
2: el amante de
1: si
2: las
1: está
2: ceras.
1: Novio, claro. O si está casado con la panadera, quizás es de
2: claro,
1: la casa, ¿viste?
2: Capaz
1: no.
2: Que le tiene, bueno, beneficios.
3: Puede ser.
1: Llegan muchos mensajes. ¿Están participando por qué premios son?
3: Sí, están participando para ir a Rama Negra, se pueden ir al cafetín, se pueden ir al cine. Tenemos,
1: bueno,
3: de todo. Y se están comunicando al 2613-440000.
2: Tenemos otro mensajito. Dice, hola chicos, buenas, soy Alexander. El Alexander de todos los días, desde el primer día. Ja, quiero que ganar una entradita de cine para ir con mi abuela.
1: Bueno.
2: El pan casero tostado en la parrilla, ojo, con mayonesa de ajo y criolla, con unos asados, pero de tira, es lo mejor. Participo por el cine, gracias.
1: Tengo una prima que hace una mayonesa casera, pero que parte la tierra. O sea, que es increíble. Sofi la hace increíble, así que si
3: tenemos,
1: nos está escuchando, le mandamos un gran saludo. Claro, hay que probarla. Vamos a hacer una tanda y volvemos, obviamente, y ya se viene enseguida. Vamos a continuar hasta las 10, pero a las 10 arrancamos con justamente Taxi a Bordo, así que
3: taxi
1: va a estar buenísimo. No te tenés que perder este programa que te acompaña, ¿hasta qué hora?
3: Hasta las 23 con la mejor música.
1: Y con lo mejor de Delirantes.
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0: Buenas noches, chicos. Lo que no le puede faltar pan es al asado y al tomaticán. Olvídate. Soy Cristian.
1: Hola, chicos, ¿cómo están? Buenas noches, mi nombre es Michael. Y a la comida que no le puede faltar es el pan, es el pollo al disco. Me gustaría participar por todo. Muchas gracias, chao.
2: Hola, chicos, ¿cómo están? Buenas noches. Y mira, lo que no le puede faltar el pan es a la lengua la vinagreta. No hay nada mejor que cortar una rodajita de pan, le pones un pedacito de lengua, chao. Es infaltable. Si no tenés pan, no podés comer lengua a la vinagreta. Es lejos. Gracias, chicos.
3: Sí, yo también hago sándwiches de arroz, por Dios. ¿Sabés cuál es la mejor parte para hacerte un sándwichito de arroz? El coquito. Le sacás toda la miga al pan, le metés el arroz adentro y lo prisionás un poquito y te comés ese sándwichito. Por Dios, qué rico. Así es el verdadero sándwich de arroz.
4: Mirá, no pensé que iba a haber quórum. No, me ha sorprendido. Hay que probarlo.
5: Chicos, hay que hacer un alfajor de sándwich de arroz.
4: No, alfajor no.
6: Alfajor de arroz ya es.
4: Un sándwich de arroz.
5: Qué sé yo. Hay que hacer comida rara. Está bien.
4: Voy a tener que probarlo, definitivamente.
5: Bueno, gracias a toda la gente que se han comunicado. La verdad que estamos sorprendidos de la cantidad de gente que come distintos sándwichitos de pan directamente. O sea, le pone cualquier cosa arriba. Pero bien por el oyente que dijo lengua a la vinagreta. O sea, es otra cosa, otro level. No puedes no comerlo sin pan, o sea, sí o sí tenés que ponerle pan.
6: Y acá nos dice Paula, el pan va con absolutamente todo. Bien. Pero en la pasta, infaltable.
5: Infaltable.
6: Participo entonces por todo, nos dice, sí,
5: o sea,
6: totalmente.
5: Que también lo aceptan el pastel de papa, como lo pongo yo. O sea, yo tengo que comer un pedacito de pastel, un pedacito de pan, un pedacito de pastel.
6: No me digas.
4: No, la verdad que nos ha quedado claro que el pan no te gusta para nada, nos ha quedado
5: no,
4: claro.
5: No, para nada.
4: Para nada.
5: Chicos, para nada.
4: Vos sabés que acá Alexis, sí, algo cortito, se suma al mensajito de Paula, pero en este caso decía que para él es imposible, básicamente, o sea, no puede faltar el pan para todo, ¿no? El pan va con todo. Bien. Y a la palta ni te cuento.
6: Sí, bueno, totalmente.
5: La palta. La palta con mucho limón, bastante sal, queda espectacular.
6: Y pan.
5: Sí, y pancito.
4: Y
5: no
4: un poquito
5: puede
4: de pimienta, ojo.
6: Ay, bueno, qué rico con pimienta, sí.
4: Sí, sí.
5: ¿Se están comunicando a qué número y por al qué premios se están participando?
6: Sí, al 2613-440000. Te puedes ir a Rama Negra, te puedes ir al cafetín a desayunar o a media tardear para vos y alguien más. Y entradas de cine también te puedes llevar.
5: Bueno, y en Delirantes siguen llegando audios y siguen llegando audios.
3: Buenas noches, chicos. Para mí el pan no puede faltar con una buena palta, bien, bien condimentada.
5: Bien.
7: Me gustó. Chicos, una cosa que me olvidé, esto escúchenlo, no hace falta que lo pase, pero díganme si en algún momento de su vida de chico no le hicieron comer pan con manteca y azúcar. ¡Opa! Por
5: sí,
7: favor.
4: Sí, obvio.
5: Sí, amigo. Sí, total. Es riquísimo. Es muy, es como que cambia la manteca. Es más, la manteca tendría que haber traído azúcar.
8: Hola, chicos. Buenas noches. Yo creo que el pan va con todo. Por lo menos en mi casa, el pan no falta en la mesa. Mi marido lo toma con la sopa. Come pan con sopa.
4: ¿Viste? Sopar en la sopa. Sí,
8: encuentren lo que encuentren en la heladera. Es un sándwich, ¿viste? ¿Sí? Así que no. El pan va con todo. Y más el pan casero, que yo también soy de hacer el pan casero, y es la debilidad de los chicos, así que mira. Y el gran problema mío que me gusta tanto, pero tengo intolerancia al gluten.
4: ¡Uy, qué bajón!
8: Estoy en el horno. Pero cuando puedo, cuando hay uva fresca, me gusta comer el pan con uva. Es mi debilidad.
4: ¿Con uva, dijo?
8: Sí, chicos, uva. Tengan linda noche.
5: Ah, esa no la tenía.
4: Esa sí, esa
5: es
4: nueva.
5: Esa no la tenía.
4: Claro. Escúchame, la de la sopa no seas exagerado. Es sopar el pan en la sopa, que es un montón.
5: Yo la verdad que no.
4: No entiendo.
5: Esa no la entiendo.
4: ¿Nunca?
5: Tampoco.
4: No, no. No, no hay nada más rico que cortarlo tipo con cubitos, como, ¿viste?
5: ¿Sabes qué me pasa?
4: El pan
5: a mí?
4: Y meterlo a la sopa directamente.
5: Claro, como un caldito.
4: Como
5: digamos.
4: Un caldito tipo con queso, pedacitos de pan.
6: Ya
4: chicos,
6: mucho.
4: No. Escúchame. Se pierden un montón.
5: Yo en realidad lo que pasa es que soy tipo Mafalda, que no me gusta la sopa. Entonces. Me puedo estar muriendo de hambre, me dan sopa y le digo, por favor, no, dame el plato, me como
4: no.
5: El plato, no me importa.
4: ¿Y
5: pero
4: vos sabés que, eres nunca, vos sabés que es engañosa. Amigo. No, pero es engañosa la sopa, porque uno piensa que no se llena y ya con un plato de sopa estás cenado, almorzado, y de verdad,
5: Bueno.
4: Es una fruta noble la
6: yo
4: sopa
6: soy,
4: también.
6: Soy del banco. Team de Pablito porque no me gusta la sopa y te digo, no, me hago un huevito, le pongo jamón y queso, lo que sea, y no tomo sopa, chicos.
5: A mí si me haces sopa de lenteja, yo la tomo. O sea, como compro con la lente.
6: Las lentejas.
4: No, yo soy fan hasta de la sopa en ¿cómo es? En sobre, a ese nivel les estoy diciendo. Claro. Algo práctico, no tenés ganas de cocinar, te haces una sopita en sobre, en taza, en dos segundos y sabes cómo va.
5: ¿Sabes qué me gusta por ahí cuando hacen la carbonada? Así que le ponen un poco de todo, verdura y todo. Ahí
4: bien
5: sí
4: fuerte.
5: Tomo, claro, ahí sí tomo un poco, ahí sí acepto un poco la sopa. Chicos, estuvo buenísimo este bloque. Ya vamos a entregarte uno de los premios, por lo menos el del cafetín. Tenemos el cafetín, ¿no? Para entregar.
6: A ver, creo que sí.
5: Porque tenemos los otros dos, obviamente. En breve te lo vamos a estar diciendo, vos que estuviste participando, porque se viene ahora el otro bloque que me va a encantar.
4: Y tranquila gente, esto lo aclaramos siempre, porque tenemos un montón de audios y mensajes respondiendo a esta consigna también, que por más que no hayan salido al aire o vayan a salir en algún momento, ya están anotados, ¿sí? Son tenidos en cuenta, así que tranqui, que si no ganas ahora, vas a ganar seguramente en algún momento.
5: Es así, así que bueno, gracias por participar, damos el ganador del cafetín, a ver quién se va con una persona más. A calle Necochea y 9 de julio, Sofi.
6: La afortunada o el afortunado en este caso es Elio 152, bien, las últimas bien, del Elio. Documento. Felicitaciones.
5: Bueno, gracias Elio por participar, por estar ahí y decirnos qué comida te gustaba con pan, sí o sí, y tenías que compartirlo con nosotros. Nosotros empezamos con este bloque nuevo que se va a llamar, y se llama, ustedes ya están acostumbrados, todos los martes llamamos a distintos taxistas. Se llama Taxi a Bordo y lo presentamos de esta manera.
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5: 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Ya tenemos a alguien del otro lado. A ver, ¿quién está del otro lado? Hola, buenas noches.
12: Hola, buenas noches.
6: Hola, ¿quién habla?
12: Habla Fede.
6: Hola, Fede.
12: Fede Muñoz, el Colo.
5: Hola, Fede, querido. Este es un amigo mío del barrio, de toda la vida.
4: Ah, ¿sí?
5: Claro.
12: Hola,
5: yo jugaba de 10 y él estaba en el banco. Cuando íbamos cuando...
4: No, qué chanta.
5: No, es mentira.
4: Esta es tu oportunidad, escúchame, Colo. Esta es tu oportunidad bueno, para decir la verdad a la milanesa. Sí, claro.
5: Yo iba al banco, es verdad. Claro. Desde sí, no hay problema.
12: Grande amigo.
5: ¿Cómo andas, Colo, querido? ¿Cómo andas?
12: Hace mucho que no nos vemos.
5: Es así,
12: bien,
5: hace mucho.
12: Bien, lo estuve escuchando.
6: Qué lindo.
12: Y bueno, tengo una historia. Yo ahora actualmente estoy trabajando de Uber.
5: Mirá, bien, te bajaste del colectivo, estás en Uber ahora.
4: Ah, ¿era chofer de colectivo?
5: Sí.
12: Sí, estuve 8 años de colectivo y ahora estoy de Uber.
5: Bien, okay. Amigo, ¿qué historia tenés para contarnos?
12: Mirá, vos sabés que el sábado pasado, voy a hacer la gran no me quemés, pero bueno, es una historia que... Vos sabés que el sábado, visualicemos sábado a 1:00 a.m.
5: Bien.
12: Paso por un boliche, no voy a decir cuál.
5: Bien.
12: Y se sale una chica dentro del boliche.
5: Ok.
12: 1:00 a.m.
5: 1:00 a.m.
4: Dale, a ver, te seguimos.
12: A todo esto, le pregunto a la chica, le digo, ¿qué pasó? Le digo, ¿no te dejaron entrar al boliche? Y me dice, no, si te contara. Me dice, bueno, le digo, contame, le digo.
5: ¿Qué le avancete a mí? Mira,
12: me dice. Sí. Y me dice, mira, me dice, recién me trajo mi novio porque le dije que iba a bailar con una amiga, pero es mentira, dice.
6: No.
12: Me estoy yendo a la casa de mi compañero de seguro porque me enamoré de él.
4: No.
5: O sea, qué no fuerte.
4: O sea, no es, ya decir se enamoró, ya es otro nivel.
5: Tranquila.
12: Claro, y le digo, pero, y me dice, mirá, dice, me voy un ratito a la casa de mi compañero de laburo porque a las 5 me viene a buscar a mi novio.
6: Sí. Tiene que estar ahí otra vez.
12: Claro, se tomaba y se iba un ratito a la casa del compañero de laburo y se volvía porque bueno, a las 5 nos venía a buscar el novio de vuelta.
6: ¿Y vos tenías que llevarla y traerla?
12: Claro, yo fui al intermediario.
4: Por las dudas, esto no eran las eras, ¿no? Viste que el colaborador hace de las suyas.
5: Tenemos un amigo que llama
4: hace
5: siempre
4: de las
5: suyas
4: en República de las Heras.
5: Y es bastante bravo, ¿viste?
4: No habrá sido él, ¿no?
5: Escuchame, Fede, no, no. te asombraste, me imagino, dijiste,
12: y
5: che.
12: Y me asombré porque viste que está el mito ese de que todos los hombres son iguales, ¿viste?
4: Ah, eso dijiste, para debatir, te la voy a tomar.
5: Claro, vos dijiste, todos somos iguales, dijiste.
12: Claro, viste que hay mujeres que también la hacen, ¿viste?
5: Escuchame, ¿tenías ganas de cantarle este tema, por ejemplo, que suena de fondo? Escuchá un poquito, Fede, decime si no a querías ver. Cantarle este tema y venía exactamente perfecto para esta relación que te contaba la piba. Mirá, escuchá.

0: Es que este tema se llama Doble Vida. Y la chica estaba viviendo una doble vida. Claro, estaba viviendo. Si pasó el sábado pasado, no creo que se hayan peleado, chicos.
1: Qué fuerte.
0: Fede, sí. No la volviste a ver más. O sea, después de ahí.
2: No, no, porque no la vi más.
0: Claro.
3: ¿Le aconsejaste algo o ni?
2: No, sí, la aconsejé obviamente que...
0: ¿Que la pasara bien con los dos? ¿La pasara bien con los dos?
1: ¿No? ¿Qué dice? No,
0: qué sé, no, chico, bueno. Perdón, no sé.
1: Decinos la verdad, Colo. ¿Vos sos de involucrarte o solo escuchás?
2: No, nada, involucrarme no, porque... me meto en un problema, Andromeda.
1: Sí, obvio. Bueno, pero si te dan el espacio, onda, vos qué pensás, ahí te mandás.
2: Sí. Y demasiado problema tiene ella que no todavía no sabe decidirse, ¿viste?
0: Claro, total.
2: Por uno o por el otro, imagínate meterme yo, ¿no?
3: ¿Y qué le dijiste?
1: Iba él también, imagínate.
2: No, yo le decía que se separara, si ya no lo puedo más al novio, porque hacer eso.
1: Muy bien.
0: Es buena esa. Claro. Es buena esa. De última.
1: No le hace perder el tiempo al otro y no lo pierde ella.
0: Claro, tendrías que haber dicho, mirá, vos ahora pasala bien quizás un mes más y de ahí te separas tranquila.
1: No, ¿para qué esperar? Bueno, si nos estás escuchando, vos que te subiste al taxi a la 1 de la mañana,
0: claro,
1: acciona.
0: No hagas eso. Colón,
2: te voy a... Pobre el novio que está escuchando.
1: Y pobre, claro.
0: No, novio. Decí que no dijimos el boliche, Fede, pero largalo si
2: querés.
1: Igual con la cantidad de gente que va al boliche, ¿sabés cuántas personas pueden ser? Olvídate.
0: Pero bueno, Colo, mira, antes de irte, quiero preguntarte algo más, porque a vos sí te pasó algo también muy loco, porque yo lo entrevisté en Canal 7, me acuerdo. Sí, estábamos en Canal 7 hace muchos años atrás. ¿Qué fue lo que pasó en ese colectivo? Contale a la gente.
2: Mirá, vos sabés que en ese momento yo manejando, y iba mucha gente en el colectivo, y en los asientos de adelante del colectivo, iba un nene de 3 años durmiendo. Sí. Y bueno, como había mucha gente en el colectivo, yo digo, bueno, debe ser alguno de los que está ahí, el padre o la madre. Y se fueron bajando con el recorrido, y hasta que, bueno, quedaron 4 o 5 personas en el fondo, y el nene quedó solo adelante durmiendo.
0: ¿Solo? O sea, no estaba el padre, la madre, no había nadie.
1: 3 años, me dijiste.
2: 3 años tenía.
1: No.
2: Y pregunté de quién era, si alguien de los que estaba en el fondo era el padre, y me dijeron que nadie estaba con el nene.
0: No, tremendo.
2: Me tiré a la orilla, llamé a la empresa, y bueno, de la empresa avisé lo que estaba pasando, de que había un nene que se lo habían olvidado, y que la madre se había comunicado hacía un ratito, de que se había bajado hablando por teléfono con la prima y se lo olvidó.
1: No, no te puedo creer.
3: Tuvo un final feliz. Porque tenían el contacto de la madre.
0: Lo encontraron.
2: Llegó la policía.
0: Claro.
2: Y bueno, a la madre le hicieron una contravención.
1: Claro, por supuesto.
3: Qué lío, che.
2: Que se hace como un abandono de persona, algo así.
0: Claro, es que no es como olvidarte una cartera en un bolso.
1: Es tu hijo, claro.
3: Bueno, no sean malos, todavía no somos padres, chicos.
1: No. No es ser malo, pero digo, hay situaciones y situaciones. Por supuesto, no somos quién para juzgar, o sí, quién, qué sé yo, ¿viste? Este programa estamos todos locos.
0: Bueno, los medios nos enteramos y apenas nos enteramos, ahí fuimos. Y justo estaba Fede ahí con esa noticia, y gracias a Fede que...
1: Vieron al niño esperando que lo vinieran a buscar.
3: Bonito.
1: Escúchame, ¿y el niño, Colo, estaba, o sea, cómo estaba el niño? Digo, ¿estaba llorando, asustado, estaba tranquilo?
2: Estaba durmiendo acostadito en el asiento de lado.
1: O sea, que ni se enteró lo que le sucedió.
2: Y bueno, cuando llegó la policía, lo despertamos y se largó el grito,
0: Claro, tremendo. Colo, estuvo buenísimo. Te agradecemos. Gracias por llamar.
2: Te quería decir lo último.
0: Sí, amigo.
2: Si me das permiso.
0: Sí.
2: Yo ahora actualmente estoy en una banda de cuarteto acá de Mendoza.
0: Muy bien.
2: Y bueno.
0: ¿Cómo se llama?
2: Si a ustedes les parece, nos gustaría ir a un pequeño show.
0: Sí.
3: Qué bueno.
0: Obviamente.
2: Los Tequila.
0: Ahí está, mirá qué bueno.
1: No,
0: pero son muy buenos los tequilas.
1: ¿Pero vienen con el tequila bajo el brazo? Pues si no, no pasan, ¿eh?
2: Obvio.
1: El tequila Sunrise, quiero yo.
0: Fede.
2: Vamos con toda la banda y vamos con todos los tequilas.
0: Fede, están súper invitados acá. Nosotros tenemos todos los miércoles la banda Novino, así que uno de los miércoles se vienen los tequilas para acá. ¿Te parece?
1: Cualquier momento.
2: Bueno, cualquier cosita nos confirman y caemos.
0: Dale,
3: gracias,
0: amigo.
3: Por las dos historias.
0: Invitamos a la chica esta que salía del boliche. No, mentira. No. Te cargo. Chao, amigo. Gracias
1: capaz
0: por
1: que abrieron la pareja, ojo. No, no, no nos metamos tanto.
0: Gracias. Chao, Fede, chao. Qué bueno. Un beso. Me encantó. Me encantó. Mira, amigo de la infancia, hace un montón de tiempo que no lo veo a Fede. Es más, lo vi cuando le hice esa nota, pero hace, estoy hablando ya 8 años muchos atrás.
3: Un montón.
0: Hace muchos años, sí. Así que bueno, gracias por llamar. Nosotros vamos a una tanda muy breve y seguimos con este bloque que se llama Taxi a Bordo.
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0: encanta este tema, está muy bueno.
1: Airbag.
0: Claro, me encanta. Esta banda la rompe. Siempre digo lo mismo, me encanta. Chicos, tengo algo para decirles.
1: A ver.
0: El próximo 8 del 8 nos vamos para Penitentes Park. Sí, festeja el Día del Mendocino con medios de elevación totalmente gratis. Va a estar buenísimo esto para disfrutar. Si estás escuchando esta información, va a estar muy bueno. Nosotros tres nos vamos para allá.
1: Para la nieve.
0: Está confirmado. Así que no somos ninguno de los tres esquiadores, pero bueno.
1: Vamos a ver qué sale.
0: Vamos a ver qué sale en todas las pistas.
1: Yo no he esquiado en mi vida. Claro. Qué espectacular,
0: chicos. Abre Penitentes Park, va a estar buenísimo. En calle Las Heras al 578. Ahí podés retirar justamente las entradas. Te llevan, obviamente te llevan en una movilidad hasta allá arriba. Y la pasás espectacular, ¿sí? Penitentes Park se prepara con todo. Uy. Entonces el próximo 8, así que
2: ya vamos. ¿Sabés qué puedo llevar?
0: ¿Qué vas
2: ahora
0: a llevar?
2: Que estoy pensando.
0: Lleva chocolate, por favor.
2: En la fiesta de la nieve, sí. Provincial de la Nieve, el año pasado salí sorteada.
0: Bien.
2: Siempre tengo suerte para esas cosas. Y me gané un culopatín.
0: Ah, mirá.
2: Unos lentes para la nieve y unos guantes.
0: Bueno, podés llevarlo.
2: ¿Puedo llevar el culopatín?
0: Sí. Podés llevarlo.
2: Y lo estrenamos.
1: Sí,
0: por favor. Yo quiero llevar un bolso lleno de chocolates. ¿Está bien?
1: Dale.
2: Yo quiero llevar...
1: Sí.
2: ¿Puedo llevar alcohol? Ya no puedo hablar de alcohol ahora.
0: Nos van a dejar en pleno ascenso.
2: No, yo quiero llevarme un vermucito.
1: Está
2: ahí.
1: Bien para que nos dé calorcito,
2: claro,
1: en la nieve.
2: Claro, el frío, sí, que hace, chicos, un vermucito ahí en la nieve. O imagínate ese fotón.
0: Bueno, va a estar... Yo te digo, va a estar buenísimo. Yo me prendo para todas y le quiero agradecer a Gustavo que justamente nos dio la invitación. Así que vamos a compartir con este equipo de Brava de Delirantes en Penitentes Park. Mira, me encantó. El 8 del 8, entonces... Vamos a estar allá bien abrigados, obviamente. Llevemos dos medias, chicos. Dos medias porque si no se la pasa bastante.
1: Doble pantalón.
0: Bravo,
1: bueno,
0: claro.
1: Tenemos todo el equipo también.
0: Totalmente.
2: Sí, ya lo vamos a ver ese tema.
0: Seguimos en Taxi a Bordo. A ver quién está del otro lado. Hola.
3: Hola, hola, nuevamente yo.
1: Hola, Ángel.
0: Ya le conocen la voz.
2: El corito. Los Ángeles de Charlie podríamos ser, pero bueno.
0: Ángel, querido, ¿qué te pasó de random en el taxi que querés contarnos?
3: El Maxim. Ahora manejo plataforma.
0: Dale.
3: Ya no ando en taxi.
0: Dale.
3: Me pasó similar a lo que contaron recién.
0: Ah, mira.
3: Sí.
0: Situación de infidelidad.
3: Exactamente. El sábado pasado fue justamente.
2: Ajá,
0: Misma.
2: No me era la misma persona.
1: No me parece. No, ¿era el sábado o el viernes, el anterior?
2: No, el sábado, dijo.
3: No creo que sea la misma.
0: Bien, a ver,
1: contanos.
3: No, porque yo agarro, me llevo el viajecito acá en la aplicación, al teléfono, pum, voy y lo busco. Cuando veo que venía una parejita y venían ahí medio discutiendo, se paraban ahí, discutían, seguía caminando la flaca. Y yo digo, ya lo cancelo el viaje, qué sé yo. Y no lo veo pelea, medio complicado.
0: Claro,
3: si lo veo medio complicado la cosa, me voy.
0: Y sí, sí.
3: Y en esa agarra, el flaco se queda ahí y tiene la chica. Cuando va subiendo, viene, se pega un pique el flaco. Pero pará, ese, siempre lo mismo. Sí, siempre lo mismo con vos, le dice la flaca.
0: Opa.
3: Yo ya te dije, cada vez que venías tomado, iba a pasar esto. Así que esto lo estás provocando. O sea, la flaca le había dicho que ya lo iba a llantear.
2: Pará, me perdí que había, tuvimos ahí un pequeño
1: estaba
2: delay
1: discutiendo
2: con
1: la pareja. Discutí a la pareja.
2: A ver, Ángel, repetime lo último. O sea, la pareja estaba discutiendo. Subir al auto. Se sube la chica, el chico se pega el pique, el trote para frenarla. Ahí me colgué. ¿Qué pasa ahí? No entendí.
3: Bueno, ahí agarra y le dice el tipo, siempre lo mismo. Y le dice, no, siempre lo mismo con vos. Dice, porque yo ya te dije que cada vez que vos te pusieras en pedo, o sea, que te llegaras mal,
1: sí,
3: esto iba a pasar. Así que esto lo estás provocando vos, le dijo la flaca.
0: Bueno.
3: O sea, el chabón ya sabía a dónde se iba la flaca.
0: Claro, escúchame, pero paréntesis. Escuchaste muy bien, amigo. Escuchaste toda la charla.
2: O sea, vos...

0: Bien.
1: Yo me imagino.
2: Al lado del auto.
0: Claro. Al lado del auto.
3: Estaba arriba del auto. Bien, bien.
2: Claro, porque Ángel lo habían pedido.
1: Claro, pero por eso Ángel pasó de cancelar el viaje a dice, no, 5 minutos más.
3: Se puso interesante claro. La charla.
2: ¿Y qué pasó, Ángel?
0: Sí, lo que pasa, pará. No es que me pasa cuando vos tenés que tener cierto tiempo para poder claro. Cancelar
1: claro,
0: el viaje.
1: Claro, es verdad. Te tienen que pasar 3 minutos y toda la cuestión.
0: Exactamente. Bueno. Y ahí agarró y le dijo eso. Le dijo a la flaca, lo que está, lo que va a pasar ahora, vos lo estás provocando, le dijo.
1: ¿Y en qué quedó?
0: Echándole la culpa al flaco de la infidelidad que le iban a pegar.
1: Claro, ah, claro. Okay.
3: Como diciéndole, mirá, si tenés los cachos, te lo mereces, flaco.
2: ¿Y
3: eso
2: ahí
3: le
2: qué?
3: Dijo la mina.
1: ¿Y ahí qué pasó? ¿Se fue con vos la chica al final?
0: Se fue, sí, a llevar el lugar todo y...
1: ¿Y en silencio?
2: Pará, ¿y qué viste en el lugar? ¿Algo raro? ¿Ah? ¿Viste algo raro cuando la dejaste?
0: Sí, salieron otros flacos y pasaron, ya vieron, saludamos con un beso en la boca, le mandó manito,
3: ya estaba esperando.
2: No.
3: Ni lerdo ni perezoso. Ángel, escuchame, ¿te puedo preguntar algo, Ángel? ¿Tenés pareja vos? ¿Estás en pareja?
0: Sí.
3: No, entonces no te puedo vincular con ella porque te iba a decir, viste, que a veces por ahí se siente esa frase que dice, bueno, me voy a acostar con el primero que se me cruce, y justo no, la
2: apareciste.
3: Llevaba Ángel, claro, viste, por eso decía,
1: bueno, le hacemos honor a la canción de Arjona, viste, que la canción Historia de Taxi, Ángel,
0: claro,
1: plantea algo así, ¿no? Exacto, así cuente con mirá, un servidor.
0: No, la estaban
3: esperando, mirá vos, Ángel, bueno.
0: Exactamente, mira, es más, si el lunes yo no los llamé.
1: Sí.
0: Primero, o sea, ayer, no los llamé por una situación que estuve media rara. Imagínate si me pasaba eso a mí. No.
3: Claro.
0: Directamente me echaban de la casa.
3: Totalmente, y no queremos eso. Amigo, estás participando y muchas gracias por todo, ¿sí?
0: Abrazo,
3: chicos.
1: Dale,
3: gracias. Qué bueno. Mira vos, historias de infidelidad estamos escuchando en esta noche de taxis.
1: Qué tema esto de los boliches, el alcohol. ¿Cómo también se agarran? Porque viste que hay todo un tema detrás del alcohol. Es como la excusa, ¿no? Es que estaba... Como estaba borracho, me lleva a hacer cosas que...
3: Claro.
1: A dudar, digo, ¿no? Son cosas que haría sobrio o que haría ebrio.
3: La chica
1: digo,
3: le dijo, ¿viste?
1: Excusa.
3: La chica le dijo, mirá, esto te pasa por...
1: Por esto,
2: por portarte mal.
3: Claro, directamente. Así que bueno, seguimos escuchando un poco de música y seguimos llamando a taxistas.
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0: imaginamos que vamos en el taxi, ¿les parece?
1: Sí.
0: Porque estamos en taxi a bordo, estamos en Delirantes y te hacemos compañía hasta qué hora.
1: Hasta las 23 con la mejor música, las mejores consignas y los mejores premios para vos, si participás, obviamente.
0: Exactamente. Bueno, nos están escribiendo muchos taxistas. Llámame Pablo, llámame Emi, llámame Sofi. Nos están diciendo, bueno, genial, buenísimo. 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Tenemos a Adina del otro lado, que es taxista. Es así. Muy buenas noches, Adina.
2: Después del tono.
1: Ahí está. Se cortó.
3: Dije, ¿qué voz que tiene Adina? Claro, después Adina, del tono, deje su mensaje.
0: Claro, claro. Dije, se cortó. Bueno, la contratamos, dije yo, bueno, directamente. Porque estaba llamando y no se pudo comunicar. Bueno, vamos a ver si podemos contactarla nuevamente, llamándola a nosotros. Estamos en taxi a bordo. Hola.
4: Hola.
1: Hola, Adina.
0: Ahí estamos. Adina, ¿cómo estás? ¿Cómo estás? ¿Bien?
4: Todo bien.
0: Bueno, te hablamos de Radio Brava. Sabemos que tenés una historia para contar. Estamos viendo esas historias random, esas historias que vos decís, che, esta la tengo que contar al aire, esta la puedo contar, la pueden escuchar todos. ¿Podés contarnos una buena?
4: Oh, no tengo ninguna buena, la verdad que no.
0: ¿No tenés ninguna buena para contar, esas que vos decís random?
3: Gracioso, capaz que vos decís, no sé lo que me pasó, interesante, amiga. Interesante.
0: Claro, porque me llegó que tenías una historia copada.
4: Claro, mire, yo no... la única cosa que me ha pasado... tuve 3 atentados en el taxi, nada más, pero no...
3: No, bueno, pará.
1: ¿Cómo?
3: ¿Tres claro, atentados
0: ahí,
3: dijiste?
0: Viste que ahí viene la... A ver, ¿qué pasó? Contanos, a ver, Adina.
4: Y mire, el primero que fue un atentado que tuve...
0: Primero, vos sos brasilera, ¿no? De otro lado.
4: Sí.
0: Bien, perfecto. Te sigo.
4: Bueno, saqué un viaje como a las 4:30 de la mañana del centro y lo llevo a Maipú.
0: Bien, perfecto.
4: Y bueno, en eso yo sentí que el viaje no estaba bueno.
1: ¿Por qué?
4: Entonces, y sentí medio raro, como yo hablo mucho con los pasajeros,
1: sí,
4: más a la madrugada.
0: Bien.
4: Entonces siempre tienen la curiosidad de saber de dónde soy.
0: Claro, te preguntan.
4: Y es claro, y ese pasajero no me preguntaba nada. Ay, yo le digo,
0: iba totalmente callado. Claro, iba callado.
4: Claro. Entonces, cuando yo me di cuenta, lo llevo a él para un destacamento policial.
0: Sí.
4: Y en eso él se dio cuenta que yo estaba llevándolo y se atiró del auto.
1: ¿Se tiró?
0: ¡Se tiró!
3: ¡Apa!
4: Sí, abrió la puerta y se tiró.
1: ¡No!
3: O sea que algo tenía entre sus manos. Digo, estaba escondiendo algo, porque si no, no te tirás del auto.
0: Tremendo. ¿Y qué? ¿Voy más rápido, Marina? ¿Voy más rápido?
4: Y no, iba más o menos 60.
0: Ah, claro, sí. Claro, no, tremendo. ¿Y qué hiciste? ¿Te paraste en el acto? ¿Te paraste?
4: No, paré, yo seguí.
0: ¿Te dio miedo que te robara? ¿Te dio miedo algo, no?
4: Y sí.
1: ¿Y dijiste que tres veces te pasó?
3: Claro, 2 veces más, algo similar.
4: Sí, esa fue la primera. Y la segunda fue 2 chicas que saco de un boliche del centro y lo llevo al barrio San Martín.
3: Sí. Bien. Sí.
4: Y de ahí también me di cuenta, cuando entro al barrio, había un control policial. Yo he hecho un cambio de luces a la policía.
0: Claro.
4: Y el policía me siguió.
0: Ah,
4: y bueno, ahí las chicas, bueno, me decían de todo.
0: Ah, te decían de todo. La, claro.
4: Y la policía lo ha hecho que pagar el pasaje y que se bajara ahí.
0: Ah, bueno, pero vos te aseguraste de esa forma, zafaste, digamos.
4: Claro, sí.
0: Bien. Bueno, buenísimo.
3: Entonces, tenías Adina, para contar, claro, escúchame, Adina, son situaciones de inseguridad feas, pero bueno, son anécdotas también.
0: Claro, total.
4: Sí, y el otro fue acá en el barrio de Godecruz, pasando el hospital de Encina.
3: Sí. Sí.
4: Bueno, ahí en un monoblón también lo llevo, yo saco del casino... El Jaya.
3: Sí, te seguimos.
4: Sacó 2 tipos y una mujer. Y los dos seguían estaba fingiendo que estaba durmiendo. Y el otro me daba chala. Y lo que me daba chala decía que era chileno. Entonces yo lo vuelo y digo, qué raro tener la tonada mendocina, no veo que soy chileno. Uh-huh. Entonces cuando llego a su domicilio, me hace parar y se bajaron los dos, la parejita.
3: Sí.
4: Y él me tiró el freno de mano, me pegó.
0: Regil.
4: Y claro, y había un señor en la parada de micro.
3: Sí.
4: Y yo grité policía y ahí se bajó y salió corriendo.
0: Ah, o sea, que también
1: te
0: salvaron.
1: Te quiso robar, pero no llegó.
4: Peligrosísimo.
3: Claro. No, tremendo fuerte. Lo que te ha pasado. Bueno. Y siendo mujer, viste, también hay una cuota de...
0: Sí,
1: qué peligroso.
0: Bueno, sí. Por fortuna estás bien, Adina. Te mandamos un beso y estás participando por todos los premios, por haber contado tu historia.
3: Gracias.
0: ¿Sí?
4: Dale, muchas gracias.
0: Besos. Gracias, Adina. Mirá vos, viste, que sí, ella dice que no. Claro,
3: taxista. Quizás lo relacionaba, viste, con algo más,
0: sí,
3: no sé,
0: sí, porque
3: gracioso.
0: Acá un taxista me escribió, llamar a Adina ya, llamar a que tiene historia para contar, viste, entonces la
3: qué
0: llamamos.
3: Qué tremendo, ¿no? Eso, porque hay que meterse, digo, tocan viajes a veces lejos, en zonas inseguras o en lugares que uno no conoce, viste, y se tienen que meter, y por ahí este problema de la estigmatización, pensaba también, uno por ahí mira, juzga y nada que ver, viste.
0: Totalmente.
1: Bueno, pero qué genial. Adina se dio cuenta.
3: Rápida.
1: Sí, qué bonita tonada, Adina, me encantó.
3: Brasilera. Sí, vos sabés que tenemos un mensajito que vamos a... Está haciendo una videollamada yo, tranqui.
0: Ah, bien, llamando.
3: No, pero tenemos un mensajito de Dani, que nos dice que es taxista y que tiene una historia de infieles para contar.
0: Ah, sí, tiene.
3: Así
0: otra
3: que,
0: más.
3: Dani, ya mismo, mirá.
0: Claro,
3: ya mismo.
0: Te están llamando justamente.
3: Me voy a meter, sí, me voy a meter en el mensaje y te voy a estar llamando.
0: Bueno,
3: en este momento.
0: Están participando, son...
1: Sí, están participando por los premios. Ya se fue el del cafetín, ya tuvimos al ganador. Ahora tenemos de Rama Negra para irte a tomar la media tarde o desayuno.
0: Me encanta.
1: Para
0: Rama
1: vos
0: Negra.
1: Y alguien más. Claro. Y también entradas para el cine.
0: Bueno, buenísimo. Entonces tenés que estar más atento que nunca porque vos podés directamente participar y podés ganar. Entonces, a participar a todos les decimos, estamos en Taxi a Bordo donde contamos historias random. Esas que te pasaron a vos y crees que son buenas para contarlas, ¿sí?
1: Puede ser que seas taxista o que te hayas subido a un taxi y hayas vivido algo extraño que quieras contar.
0: Claro, como lo que dijo Adina. Bueno, ya está Dani del otro lado. Dani, muy buenas noches. ¿Cómo estás?
2: Hola chicos, ¿cómo están? Buenas
3: Hola,
2: noches.
3: Dani. Hola Dani, gracias por contactarte.
2: Bien, sí, la segunda vez ya hablamos.
3: Sí, claro, por supuesto, me acuerdo Dani de tu historia.
0: Dani contó la historia de la señora.
2: Con la historia de la señora que no me pagó.
3: Sí, viral. Te digo que lo compartimos en nuestras redes, después fijate, Delirantes OC, tremendo lo que contaste.
0: Claro, estuvo buenísimo. Dani, ¿qué otra historia tenés para contar?
2: Escuchando hace rato que relacionaban historias de infieles y tengo una bastante, no sé si contarla porque te daríamos idea, ¿no?
0: Buenísimo, dale.
3: Buenísimo.
0: Digo buenísimo que la cuente, pero no en el lugar,
3: claro.
0: No en el lugar.
1: No para copiarlo.
3: No hagan lo que contamos.
0: No, o sea, totalmente anónimo también lo que vaya a contar,
3: obvio.
0: Dani. Dale, tranquilo.
2: No, sí, por supuesto. Una tarde de semana, tipo 6 de la tarde aproximadamente, voy a un llamado en un supermercado.
0: ¿Sí?
2: De la sección.
3: Ojo, Dani, te hago un parate mínimo. Ojo, Dani, con el tema de la señal, no te muevas o reubicate porque te perdemos un poco.
0: Ahí está.
2: Me muevo porque
0: ahí
2: estoy
0: está.
2: Quieto, pero...
0: Ahí te escuchamos bien, Dani.
3: Ahora te escuchamos bien.
2: Ahí te escucho ahora.
0: Sí, dale, contanos, a ver.
2: Voy hasta el supermercado, a la sección Paso de los Andes.
0: Sí.
2: Y sube un hombre con unas bolsas de supermercado, ¿no?
0: Ok.
2: Anduvimos unas 5 o 6 cuadras y se acaba de subir una chica. Efectivamente, sube una chica y, bueno, ni bien sube, me dice, vamos a... tema de los códigos de radio que usábamos antes, le llamábamos el H1.
0: Sí.
2: Es el Monumental.
3: Ok, sí, dale,
0: cerca
3: te seguimos.
0: Sí, cerca del parque.
2: Entonces, escucho que ella le dice, ¿compraste todo lo que...?
0: Se corta.
1: Se escucha
3: Dani,
1: mal.
3: Dani, se nos corta, se estamos corta teniendo problemas.
0: Señal, claro.
3: Escúchame, ¿estás con el altavoz puesto del celu?
2: Ahí estoy moviendo, no sé si me escuché.
3: Te escuchamos, pero por momentos te perdemos.
0: Vamos a tratar de volvernos a comunicar con vos, ¿sí? Dani, aguantanos un minuto y te volvemos a llamar, ¿sí?
3: Reubicate donde estás en este momento, fíjate que tengas buena cobertura de señal y te volvemos a llamar en un ratito, ¿sí?
0: Gracias, a ver.
2: Ok.
3: Dale.
0: Viste que las comunicaciones son así, chicos.
3: Sí, aparte justo se quedó en la mejor parte, ¿viste? Compraste todo, dijo.
0: Es así. ¿A qué número se pueden comunicar?
1: Sí, se están comunicando al 261-344-0000. Contanos una historia de taxi interesante.

0: A ver, vamos a ver si podemos retomar la comunicación con Dani. Ahí nos escuchás bien, Dani.
1: Sí, yo los escucho bárbaro.
0: Bueno, genial. Vamos ahora a mejor, intentar a seguir la conversación. Contala, Dani, tranqui.
1: Sí, bueno, le sigo contando. Sube esta chica después de que subió el otro muchacho con las bolsas del supermercado.
2: Sí.
1: Me piden que los lleve al Monumental. Bien. Camino al Monumental, la chica le dice, ¿compraste todo lo que te pedí, lo que te mandé en la lista?
2: Sí.
1: Sí, le dice, tengo todo ahí en las bolsas, qué sé yo, bueno. Dice, porque sí, mi marido me controla hasta el tiempo que me demoro haciendo las compras.
2: No.
0: Tremendo.
1: Le dice ella. Entonces, calculaban que de acuerdo a la cantidad de cosas que había comprado,
2: lo que se iba demoraba. Demorar. Claro, el tiempo a favor que tenían ellos ahí.
0: El cálculo de la chica era increíble, digamos.
2: O sea, esto es peor que el TEG, es táctica y estrategia pura. Claro, mirá hasta dónde llega uno.
1: No, por eso te decía, no es que estemos dando ideas.
2: No estamos haciendo apología de la infidelidad, por favor, oyente del otro lado. Estamos contando nomás.
0: Claro, ¿y qué pasó ahí, Dani?
1: Y no, bueno, y los llevé ahí a ese lugar, al Monumental, y bueno, y los dejé ahí, pero la verdad es que me quedé sorprendido la chica, la estrategia,
0: claro,
1: ¿no?
0: Claro, y también lo rápido que iban a estar ahí, su paso, qué rápido que iba a ser la estadía, ¿no?, en ese lugar, ¿no?
1: Porque ella calculó que de acuerdo a la cantidad de...
2: La cantidad de productos.
3: Se debe haber llenado el carrito.
2: No, más la fila.
3: Dos carritos, capaz.
2: Pensalo.
3: Dos
2: carritos. No, pensalo de este modo. La cantidad de productos, la fila, después para pagar.
3: Sí. Che, y él le hacía el aguante de ir antes a comprar todo eso.
0: Claro, el loco hacía todo por amor. Increíble, ¿eh?
2: Che, me hiciste la compra.
0: Eso es entregarse por amor.
3: Por favor.
1: No, sí, terrible. Esa de así infieles, bueno, me acordaba de esa. Tengo otras cosas que me han pasado a mí mismo personalmente, he colgado, la verdad que es terrible.
2: A ver, contanos una que se pueda.
1: Mire, tengo una que se hizo famosa, porque la verdad que es increíble, pero yo creo que a mí nomás me pasan esas cosas.
2: A ver.
1: Un día, me acuerdo, un día de mucho trabajo, viernes, me suben en el arzobispado, no sé si ubican, Catamarca y San Juan.
0: Sí.
1: Me suben cuatro monjas. Uh-huh. Me dice el señor, vamos a hacer un viajecito acá por su ciudad, nomás centro, pero con algunas paraditas. Sí, cómo no, y fuimos. Paramos en una iglesia, después se bajaban un ratito, volvían, después a otra iglesia y así. En realidad esos son viajes que no nos sirven mucho nosotros los taxistas porque
3: son cortitos.
1: Demoramos mucho tiempo, el viaje es corto y uno se pierde de trabajar más ese día que había trabajo, ¿no?
0: Claro, total.
1: Entonces no era un viaje muy, pero bueno, eran monjas, qué sé yo, entonces uno en ese aspecto trata de ponerle onda, ¿no? Pero bueno, se demoraban mucho en cada parada y bueno, yo fui levantando ya un poco de presión.
0: Claro, sí.
1: Y la última parada fue en la subsecretaría de turismo en la calle San Martín.
0: Sí.
2: ¿Y qué pasó?
1: Ahí se bajaron, me dijeron, miren, ya volvemos y ya no lo desocupamos, nos dejan el arzobispado y lo desocupamos. Voy y digo, bueno, menos mal, por fin. Se bajan las monjitas en la subsecretaría de turismo.
2: Sí.
1: Y se demoraban. Y yo, con un mal lenguaje, porque estaba solo arriba del taxi, dije, pucha, las monjas estas de M,
0: sí,
1: se demoran tanto en venir la LPM, qué sé yo, y la pa,
2: sí.
1: Cuando escucho detrás mío que dice, disculpe, señor, yo me bajo y les aviso que se apuren.
2: No.
3: Había quedado una.
1: Había quedado una mujer sentada atrás mío y yo no la había visto.
0: No te puedo creer.
2: No,
0: me hizo reír más que la
3: otra. ¿Qué hiciste?
0: No, muy bien.
2: Yo te digo, Dani, que banco a mil tus historias, porque te rematás con unos finales que vos decís, no te la puedo creer.
3: Claro. ¿Qué hiciste, Dani? No, ¿le pediste perdón?
1: Te juro que tenía ganas de bajarme y salir corriendo.
3: Trágame tierra.
0: Monjita, maneje usted, tenía ganas de decirle, claro.
1: Dani. Bonita, ella se bajó corriendo, ella las apuró y venían todas corriendo de vuelta.
0: Claro, me imagino, Dani, querido.
2: Ay, pobre mujer.
0: Tremendo,
2: pobre Dani.
0: Tremendo.
1: Pero eso yo Pero eso me pasa de colgado, claro. ¿Cómo no me voy a dar cuenta que estaba claro. sentada atrás mío?
0: Era más chiquita la monja, era más chiquita.
1: Era más menudita.
0: Claro, te entendemos, Dani, te acompañamos. Amigo,
2: bueno, puede pasar. Te queremos, exacto. Dani, solo más. Solo
0: estás
2: más.
0: Participando, amigo, muchas gracias por llamar, ¿sí?
1: Gracias a ustedes,
0: Dani,
1: chicos.
0: Buenas noches. Beso, Dani. Qué bueno, me encantó. Mirá, genio. Me encanta que la gente llame, se comunique. Vamos a hacer el último llamado, porque justamente tenemos en línea a Dani para que nos pueda decir su historia. A ver, bueno, vamos a una tanda y volvemos y nos comunicamos con Dani, ¿ah? ¿Eh? Una tanda, regresamos y comunicamos directamente, nos comunicamos con Dani, dale.

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0: Y sí, estamos a punto de finalizar justamente Delirantes. Muchas gracias a toda la gente por comunicarse. Tenemos los premios. Gracias por participar a todos los taxistas. Estuvo muy bueno Taxi a Bordo. Primer premio entonces para entregar. Tenemos Rama Negra, ¿no?
1: ¿Es así? Sí, ya se fue el cafetín. Ahora se viene Rama Negra. Y el ganador en este caso es Jesús.
0: Jesús.
1: 67151, las últimas del celu.
0: Bien, Jesús.
1: A disfrutarlo.
0: A disfrutarlo con su pareja, exactamente. Y tenemos también la entrada para el cine.
2: Claro, ahí. Por supuesto, tenemos el par de entradas para el cine. Y en este caso, la ganadora es Noelia. Las últimas cuatro del celular es 0272. Noe, si nos estás escuchando, tranqui, que mañana nos contactamos con vos desde la producción y te mandamos los códigos y toda la cuestión.
1: Totalmente. Que la pasen genial. Y gracias a todos los que han participado, porque hemos tenido rompecabezas, Taxi a Bordo. Ha sido espectacular el programa
0: de hoy. Y mañana se viene la banda Novino, una banda muy buena, así que tenés que sintonizarnos. De 21 a 23 en Delirantes. Quienes habla Pablo Gamba, a mi lado Sofía Negis, Emilio Huarga Ferrara y el señor Juan Matámola, hacemos este gran equipo de cuatro que se llama Delirantes.
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4: Hola, hola, hola, hola, hola. Buen día, buen día, buen día, buen día, buen día. ¿Cómo andan? ¿Cómo les va? ¿Cómo anda todo? 5 de agosto. 12 grados 4 décimas y en este 5 de agosto yo te digo a vos, yo me digo a mí misma, felices 2 años juntos. Hace 2 años desembarcaba en la 94.9. ¡Wow! 2 años. Vamos a estar hablando de eso a lo largo de la mañana porque, bueno, nada. Hay que charlarlo, ¿viste? Y la cantidad de premios que te tengo para hoy, no lo vas a poder creer. Hay 3 premios muy especiales para mis niños radiales, porque bueno, son los protagonistas de esta mañana. Y hay un premio para los papis. Uy, uy, uy, uy, uy. Solo puedo adelantarte que esto va a estar lindo. Vamos a tener muchos premios, la vamos a pasar bien y vamos a festejar. ¿Por qué? Porque hoy es un cumpleaños. Está cumpliendo años Mañanavi. En realidad está cumpliendo años radiales la Navi y ustedes conmigo. Porque antes este programa se llamaba distinto. Así que tenemos festejo. Hoy es un día para estar contentos, para festejar. Estamos en un cumpleañitos. Buen día a todos, bienvenidos. Qué lindo es arrancar con ustedes, che. Empezaron los llamados.
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4: Qué lindo que es arrancar con ellos. Hola, buen día.
5: Hola, Navi. Soy el Fran.
4: Hola, Fran. ¿Cómo está, señor?
5: Bien.
4: ¿Cómo anda todo?
5: Mejor.
4: ¿Mejor ni hablar o mejor de mejor?
5: Mejor que lo que dije antes.
4: Ah,
5: o sea,
4: bien. Ah, bueno, bien.
5: O sea, mejor que bien.
4: Mejor que bien. Ah, espléndido. Escúchame, ¿el cole cómo venimos?
5: Bien.
4: ¿Qué novedades?
5: Tengo 4 pruebas esta semana.
4: ¿Cómo, amor?
5: Que tengo 4 pruebas en esta semana.
4: ¿4? ¿Por qué 4? ¿Por qué 4, hoy pobrecito?
5: Hoy tengo la de sociedad, mañana la de lengua. El viernes la de inglés, sí. Y la de inglés que tuve el lunes, porque yo siempre tengo una prueba de inglés todos los viernes.
4: Ah, eso
5: la
4: fijo.
5: La de inglés que, la de, sí, la de inglés que movieron al lunes,
4: sí.
5: Fue por el sonda, por la cancelación de clase.
4: Ah, ok, claro, tenés razón, que nos avisaron el día jueves que al otro día, chau, teníamos franco todo, viste, en la escuela, no en los trabajos. Escuchame, Fran de mi vida, bueno, pero entonces todo en orden, todo bien, ningún sobresalto de nada.
5: No.
4: Ay, menos mal. Escuchame, mi bombón, ¿qué tema te voy buscando? Si lo voy buscando, justamente.
5: Que me olvidé el nombre.
4: ¿Querés cantarlo?
5: No.
4: Yo sé que tal vez.
5: Iconic by Mistake de Katsai.
4: Ok. Y si ya lo digo. Ah, ya sé cuál es. Claro, yo veo los videos y me acuerdo cuáles son. Listo, amorcito, está programado.
5: ¿Me la podés poner completa la canción?
4: Yo puedo ponerla completa, pero después de las 8:30. Cerca de las 9, amor, porque antes tengo que tener muchos llamados. ¿Está bien?
5: Pedacito entonces, pero ¿la pones ahora, porfi?
4: Dale, amorcito, dale. Para, repetime el nombre que se me acaba de borrar. ¡Ah!
5: Iconic by Mistake.
4: Ah, ahora sí. Ay, ahora sí. Dale, mi amor. Gracias, mi cielo. Te quiero, precioso.
5: Yo más.
4: Chau, mi amorcito. Chau, chau.
5: Tal vez de ti, tal vez
4: de mí. Yo seguiré buscando. Arrancamos bien movida en la mañana. Hola, buen día. Ah, buenísimo. 2613-44000. A ver. Hola, buen día.
0: Hola, Navi.
4: Hola, mi amor. ¿Cómo estás?
0: Bien. Perdón que se me cortó.
4: No te preocupes. Lo bueno es que te pude volver a atender. Eso sí, es la mejor parte.
0: ¿Cumpleaños?
4: No. Hoy es nuestro cumpleaños radial. Digo nuestro porque vos sos parte.
0: Ajá.
4: Hoy cumplimos 2 años juntos en la radio. No, escúchame, mi cumple es a fin de noviembre. No.
0: Ah, el de mi hermana es a principio.
4: Ah, ¿en noviembre también? Aguante la gente de noviembre. No, cuando sea mi cumpleaños se van a enterar porque a mí me encanta hacer lío. Me encanta que me saluden sí. Por mi cumple, me fascina a mí. Sí, siempre. Sí. No te asustes, no es mi cumple, ¿no? Imagínate. Escúchame.
0: Navi.
4: ¿Qué, mi amor?
0: Mira, te quiero contar algo.
4: Ay, ¿qué
0: pasó? Viste que yo juego al futsal.
4: Sí.
0: Y te conté que ascendimos a oro.
4: No me contaste.
0: Bueno, antes de las vacaciones de invierno ascendimos a oro.
4: Ok.
0: Y íbamos a jugar el otro sábado, que yo no podía ir porque era mi cumpleaños.
4: Ah, pero, sí.
0: Pero directamente lo sacaron de aquí. No sé por qué.
4: Chan.
0: Pero bueno, mejor. Y este sábado debutamos.
4: Sí.
0: Contra adivina quién.
4: Ay, ¿contra mi equipo?
0: Alemán.
4: ¡Oh! Es re difícil.
0: Sí, parece que sí. Y encima de visitante. Okay. El club alemán.
4: La perinola. Ok, pero escúchame. Por algo ustedes están donde están. Que no les asuste un simple nombre, ¿eh?
0: Sí, sí.
4: No, escúchame, ustedes están donde están porque se lo ganaron. Entonces ellos tendrán un nombre que da miedo, pero ustedes, epa. No.
0: Y hoy Navi juega Boca.
4: ¡Hoy juega Boca!
0: Y ahora tengo puesta abajo el buzo y arriba de la remera del colegio.
4: ¿Qué tenés puesto? Ay, ¿te fuiste? ¡Ay! ¿Qué está pasando? Ah, no, pero sos vos. ¿Estás ahí, Bombón?
0: Sí.
4: Ay, se te había cortado.
0: Ah, no sé.
4: Capaz con el cachete apretaste algo. Puede pasar.
0: Bueno, ¿y sabes qué?
4: ¿Te pusiste la remera arriba de la remera de la escuela?
0: Claro, la remera de la camiseta de Argentina.
4: Sí.
0: Arriba de la remera de la escuela y abajo del bus.
4: ¡Ah, me encanta! ¡Qué bonito!
0: ¿Y sabes con quién jugamos el otro sábado?
4: ¿Con quién?
0: Contra el Tomba.
4: ¡Ay, qué dividido
0: jugamos
4: va a estar mi
0: local.
4: Corazón! Mi corazón va a estar dividido ahí, ¿eh? Mi corazón quiere que vos ganes, pero bueno.
0: Bueno,
4: y sí, las cosas de la vida, ya tú sabes. Escúchame, mi cielo precioso, ¿qué tema te voy buscando?
0: Búscame el de Puñalada.
4: ¡Ay, el del Lauta! Vos sabés que me encanta. ¿Querés el original o querés el que sale acompañado y el show es en vivo?
0: ¿Cuál? No, el original.
4: El original.
0: Navi, mira.
4: ¿Qué?
0: te quiero contar otra cosa.
4: A ver.
0: El viernes tengo paseo a la Quebrada de los Berros.
4: Ah.
0: Y el jueves tengo catequesis familiar en mi escuela.
4: Amo.
0: Me quedo.
4: Me encanta, mi amor. Bueno, a disfrutar mucho. Igual vamos a estar hablando antes del viernes. ¿O
0: sí.
4: no? Ah, menos mal.
0: Sí.
4: Si no, ya me ponía triste. Mi amor hermoso, te mando un beso gigantesco.
0: Gracias, Navi. Chao.
4: Chao, preciosura. Chao, mi amor. Claro, mis peques están preocupados. Navi, ¿hoy es tu cumpleaños? No. Hoy es nuestro cumpleaños de ustedes y mío, pero cumpleaños radial. O sea, cumplimos 2 años juntos en La Brava. Hola, buen día.
6: Hola, Navi.
4: Hola, mi amor, ¿cómo estás?
6: Bien.
4: ¿Quién me habla ahí?
6: Los dos hermanos, Pedro y Gael.
4: Hola, Pedro y Gael, mis amores, ¿cómo están?
6: Bien.
4: ¿Vamos camino al cole?
6: Sí.
4: ¿Tenemos sueñito?
6: Mi hermano mucho.
4: Ah, ¿está dormido o está despierto?
6: No, está despierto.
4: Ah, menos mal. Ay, yo sabés que cuando iba en el auto me acuerdo que me dormía todo el camino. Que me avisen cuando lleguemos, ¿viste?
6: Sí.
4: Claro, directamente. Bueno, ¿cómo estás vos, mi cielo?
6: Bien.
4: ¿Qué novedades tenemos?
6: No, puede ser... El Pedro tiene comida musical.
4: ¡Guau!
6: Y yo nada.
4: Y vos nada, vos tranqui, vos yendo.
6: Sí.
4: Vos yendo, sí. Y lo bien que haces. Y lo bien que haces, claro, qué tanto. Escúchame, mis amores, ¿examen, prueba algo esta semana? Nada.
6: Sí, trabajo práctico de matemática para el viernes.
4: ¡Ay, la pucha! Bueno, está bueno.
6: Pero igual, vamos a hacer también ensalada de fruta.
4: ¿Y para comer o para vender?
6: Para comer.
4: ¡Qué rico! Yo amo hacer ensalada de fruta, pero amo.
6: Encima hacer en la escuela.
4: Me encanta. ¿Sabés qué hice yo ayer?
6: ¿Qué hiciste?
4: Hice mi primera huerta. En realidad se la hice a mi hijo, pero bueno, es de los dos, ¿viste?
6: Sí.
4: Así que tenemos... Plantamos frutilla, plantamos lechuga, plantamos tomate, perejil, todo plantamos. Después te cuento.
6: Sí.
4: A ver cómo me va.
6: Ahora te voy a pasar con mi hermano.
4: Bueno, dale, pasame, nos vemos.
7: Hola, Lai.
4: Hola, mi bomboncito con sueño, ¿cómo estás?
7: Bien.
4: Escúchame, ¿vos has ido a la nieve alguna vez?
7: No.
4: Ay, yo hace tanto que no voy a la nieve. Bueno, quería preguntarte si habías ido a la nieve. Y escúchame, amor, ¿vos tenés algo en la escuela aparte de comedia musical?
7: ¿Qué?
4: ¿Tenés algo en el cole aparte de comedia musical?
7: Dibujo, pinto.
4: Ay, me encanta. Amo, amo. Y escúchame, mi bombón, ¿qué vas a querer escuchar hoy?
6: Vamos a elegir la de ayer.
4: ¿Cuál era la de ayer?
6: Lluvia de tacos.
4: Ah, pero pará, la de ayer no era lluvia de tacos. La de ayer era lluvia de... ¿O era lluvia de tacos también?
6: Era lluvia de tacos.
4: ¿No era lluvia de placas o algo así?
6: No, era lluvia de tacos.
4: Ah, entonces ayer puse cualquiera. Bueno, podía pasar o no.
6: Dice, Sueñita Cocos.
4: Ah, sí, ya sé cuál es. Acá lo tengo. Claro, ¿ves? Me salió lluvia de placas primero, porque es que yo puse lluvia de placas ayer. Bueno, mi amor.
6: Te queremos hasta la capa más gruesa de la tierra.
4: Ay,
6: te queremos.
4: Mis amores, yo lo quiero hasta el infinito y más allá, doble, porque ustedes son dos.
7: Yo te quiero mi caramelito.
4: Ay, Dios, yo te voy a comer a besos a vos. Chao, mi caramelito.
6: Chao, mi chocolate.
4: Ay, Dios mío, chao, los amo.
6: Chao.
4: Chao, chao. chicos, cuando me dice mi caramelito, Gael y Pedro, yo los no sé, me derrito, ¿entendés? Sí, tenemos más llamado, perdón, ¿viste? Hola, buen día.
8: Hola, Navi, muy, muy buenos días, feliz cumple.
4: Ay, gracias, feliz cumple a vos también, ¿viste? Porque sin ustedes no hubiésemos cumplido 2 años.
8: No, pero Navi, la verdad que estamos más que contentos, ¿sabés hace cuánto que te quiere llamar? No, la que quiere que adivines su nombre.
4: Ok.
8: Así que feliz, feliz cumple, vamos a festejar.
4: Vamos, hoy, escúchame, quédense atentos, porque ahí se vienen 4 Navi. Sorteos. Hola, mi amor. ¿Cómo,
9: hola.
4: ¿Cómo estás?
9: Bien.
4: Escúchame, ¿nosotros hemos hablado alguna vez?
9: Sí.
4: Sí. ¿Y yo tengo que adivinar el nombre?
9: Sí.
4: Ok.
9: Tengo una novia.
4: ¿Tenés?
9: Empieza con P y termina con I.
4: ¿Empezás con P y termina con I?
9: No.
4: Ah.
9: Empieza mi apodo. Empieza con T.
4: Pará, que a la tía se le corta. ¿Con qué empieza?
9: Con la T y termina con I. Y es un apodo.
4: ¡Ah! ¡Ah! ¿El tiki-tiki?
9: Sí.
4: Ay, mira vos, cómo no me voy a acordar de vos. Si tenés el apodo más lindo con tu mamá, claro que sí. ¿Cómo estás, mi cielo?
9: Bien.
4: Tanto tiempo, ¿qué ha pasado? ¿Cuánto has crecido? Escúchame, ¿estás más alto?
9: Sí.
4: Ay, menos mal. Pero no me vayas a pasar, ¿eh? No, está prohibido que me pasen. ¿Vos sabías?
8: Por 2.
4: Ay, Dios, imagínate. Esto me van a pasar todos a fin de año. Están todos más altos que la tía Navi. Es una locura esto. Bueno, ¿y cómo anda todo? ¿Qué ha pasado en el medio de estas vidas sin hablar? ¿Están ahí?
9: Domingo tenía un torneo.
4: ¿Y cómo te fue? ¿Ganaste algo o no?
9: No.
4: Ay.
8: Perdieron por un penal.
4: Ay, no te puedo creer. Bueno, no importa. Argentina ha quedado fuera por penales un montón de veces. Son cosas que pasan, bebé.
9: Bueno, por lo menos podemos salir jugando.
4: Claro, más vale, que es lo que importa, para eso vamos a fútbol y a lo que sea.
9: Estábamos en cuartos de final.
4: Claro. Bueno, pero escúchame, no pasa nada, le pasó a Messi, escúchame. Si le pasó a Messi, nos puede pasar a cualquiera, ¿viste? Escúchame, mi cielo tiki tiki, ¿qué vamos a escuchar hoy? ¿Cuál, amor?
9: Poppy Play Team.
4: Ah, perfecto. Ahora mismo busco esa canción. Escúchame, ¿me vas a llamar más seguido? ¿Me lo prometés?
9: Sí, la canción de Poppy Play Team es que tiene como tipo un gatito morado largando humo rojo.
4: Vos sabés que mientras vos me hablás, yo estoy buscando la canción. Para Poppy, ¿cómo era?
9: Poppy Fly Time.
4: La tía hoy está media sorda, ¿viste? O hay algo que está muy bajo, no sé. ¡Ah! Ya sé cuál es. Ya sé cuál es. Es este, mirá. Pará. ¿Es este?
9: A ver.
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4: Ah, no, se me puso como el dibujito. No la canción. Ay, no importa. Ahora la voy a buscar bien y la vamos a escuchar. ¿Te parece? ¿Te parece bien? Amore.
9: Así.
4: No. Pero es que vos cantás muy hermoso. Dale, amorcito, ahora la busco. Te mando un beso hasta el infinito.
9: Cumple, Navi.
4: Ay, gracias, te amo, mi amor. Chau, mami. Chau, chau.
8: Chau, Navi.
4: Chau, mis amores. Hoy estamos cumpliendo 2 años juntos aquí en Brava y es lo mejor que nos puede pasar. Arrancar con esta cantidad de llamados. Hola, buen día.
11: Hola, Navi.
4: Hola, mi amor, ¿cómo estás?
11: Bien.
4: ¿Cómo anda todo?
11: Bien. Navi, adivina mi nombre.
4: Ok, ¿hablamos ayer o no?
11: Sí.
4: Ok. Solo necesitaba saber cómo empezaba.
11: Con
4: La Emma.
11: Sí.
4: Ya está. Vos sabés que a veces, pasa que vos me hablás muy tranqui, pero si me haces acordar un poco a la Colo, pasa que la Colo me engaña. Me habla a los gritos, a veces me habla tranquila, entonces me cuesta identificarla. Me hace trampa. Escúchame, bombona, ¿cómo anda todo?
11: Bien.
4: ¿Tenemos algo hoy en el cole o nada?
11: Inglés y música.
4: ¿Y nos gusta?
11: ¿Qué?
4: ¿Nos gusta, digo? ¿Está bueno?
11: Música sí, pero inglés no.
4: Ay, está difícil, ¿ah?
11: Sí.
4: Escúchame, ¿vos cuántos años tenías, Emma?
11: ¿Cómo?
4: ¿Vos cuántos años tenías?
11: Tenía como 8 o 9.
4: Ah, ¿ya sabés qué querés ser cuando seas grande? ¿O todavía no? No.
11: Nadie, el 14 de agosto cumplo 10 años.
4: ¿El 14, ahora ya?
11: Sí.
4: ¿Ahora en 9 días?
11: Sí.
4: Ay, qué impresión. ¿Y qué vas a festejar? ¿Qué vas a hacer?
11: Nada, con la familia, nada más.
4: Ah, ok, ¿no vas a hacer festejo ni nada de eso?
11: No.
4: Claro, tranqui.
11: Capaz porque que invite a algunas amigas nada más a mi casa.
4: Claro, más tranqui el asunto. Claro, ustedes ya comen más, viste, ya son como

0: a sonar ahora, caramba, qué tanto. ¿Está bien?
1: Sí.
0: Chao, mi amor, te quiero.
1: Chao, Navi.
0: Chao, princesa. Un beso, chao, mi amor.
2: Dale.
3: Hola, Navi. Buen miércoles. Chao. Chao y besito.
0: No. Chao y besitos. Derretida estoy. Buen día, Navi. No me dejan irme sin enviarle un mensaje. Gracias por el amor que le transmitís a los peques. Los amo. Feliz aniversario, felices 2 años. Hace 2 años que nos copamos con Valen y tus buenas vibras mañaneras. ¡Ay, mi amor!
4: Hola, Navi. Buen día. Muy buen miércoles. Quiero saludar a Amparo y Bruno, que estamos camino al colegio. Que tengan un lindo día y que los amo mucho.
0: Qué bonita que sos. Esperen, hoy nos vamos a demorar porque quiero mucho llamado. Hola, buen día. Ay, no atendió la señora. Hola, buen día. Hola.
5: Hola, Navi.
0: Hola, mi amor, ¿cómo estás?
5: Bien, bien.
0: ¿Me hablan doble o hay eco?
5: Doble.
0: Ay, me asusté. Dije, ¿hay un eco o hay dos? ¿Y quiénes son? A ver.
5: Santino y Tommy.
0: Santino y
5: Tommy.
0: ¿Y Tommy?
5: Sí.
0: Ay, que la tía se ha venido sorda hoy.
5: Hoy es el cumpleaños de Tommy.
0: ¿Cuántos años cumple el Tommy?
5: 4.
0: ¡Oh! Ay, Dios mío, Tommy, ¿hasta qué hora? Mira lo grande que estás, te lo pido por favor. Y escúchame, ¿y lo vamos a festejar o no?
5: Sí, no, lo vas a empezar conmigo.
0: Sí. Ay, cosita.
5: Falta unos días, sí.
0: Claro, porque cumplen muy seguido ustedes.
5: Sí.
0: Ay, claro, el presupuesto, mi negro. Vamos tranqui, se los pido por favor.
5: Sí.
0: Claro, sí. Calmémonos. Escúchenme, sí. Y vos, Tommy, cumplís 4. ¿Y vos, hermoso?
5: 7.
0: ¡Oh! Ay, Dios mío, no se llevan nada. El día de mañana van a ser mejores amigos, acuérdense. ¿Se llevan bien?
5: Sí.
0: Y así, firme, ¿eh? El día de mañana ya van a ser, pero recontra mejores amigos. Escúchenme, bombones, ¿qué novedades tenemos? ¿Ha pasado algo?
5: No, queremos ir el sábado, este sábado queremos ir al cine a ver El Hombre Araña.
0: Uy, dicen que está buenísima, escúchame. Pero dura como 2 horas y pico, ¿no importa? ¿Se la bancan?
5: Sí.
0: Uy, qué capos, porque viste, a mí me da miedo dormirme. Pero bueno, lo voy a intentar yo también, claro.
5: ¿Sabes de qué equipo somos?
0: A ver, ¿de qué equipo?
5: Del Tomba.
0: ¡Vamos nomás! Y yo me di cuenta que eran del Tomba, porque son muy copados cuando me hablan. Yo me di cuenta de ahí nomás. Mis bomboncitos dobles, ¿qué vamos a escuchar hoy?
5: Las Calonetas.
0: ¡Uy, qué lindo! Está lindo un recuerdito de Las Calonetas. Amores, los quiero hasta el infinito más allá.
5: Chao, Navi.
0: Chao, mis bombones. Chao, chao.
5: Chao.
0: Chao, chao. Feliz cumpleaños a la capitana de nuestras mañanas. Gracias, Navila hermosa, por llenar la mañana de los peques y los papás con tu ternura y alegría. Gracias por ser luz en las mañanas. Te queremos mucho, Tian, y los papás. ¡Ay, Tian, que lo amo, chicos! ¡Ay, Dios mío! Hola, buen día.
6: Hola.
0: ¿Quién habla ahí? A ver.
6: Adelina.
0: No, háblame un poco. Qué tramposa, ya sé quién sos. ¿Con cuál empezaba?
6: Con B corta.
0: Ah, con la Vale.
6: Obvio.
0: O sea, hello. ¿Cómo estás, princesa?
6: Bien, ¿y vos?
0: Bien, contenta porque me has llamado. Feliz. Escúchame, mi cielo. ¿Tenemos algo hoy en el cole?
6: Sí, tengo que exponer.
0: ¿Qué tenés que exponer?
6: Los seres vivos.
0: ¡Wow! ¡Amo! ¿Está bueno o no?
6: Sí, pero... Claro. O sea, lo tengo que aprender.
0: Ah, ¿pero todavía no te lo aprendés? Y es hoy.

0: Ajá.
1: Ah, ¿estamos al horno con papa o no?
0: Muy,
1: Muy al
0: muy.
1: horno. Ay, la perinola, ¿qué vamos a hacer? Bueno, nada, a rezar. A rezar antes de empezar. Y bueno, que sea lo que Dios quiera, ¿viste? Ya fue. Ya estás en el horno. Pero pará. Yo confío en vos, a vos te va a ir bien.
0: De mí no confía.
1: No, bueno, sí, dale, pero metete una cuota de confianza, Valen. Si no, escúchame, mañana me vas a llamar y me vas a decir que te fue bien, ¿ok?
0: Okay.
1: ¿Me lo prometés?
0: Sí.
1: Ponele toda la onda, dale, es un ratito y ya está. Estamos a
0: Qué
1: mitad de
0: bueno.
1: camino ya, mitad de semana.
0: Sí.
1: Bueno, no, qué sé yo, le estoy poniendo onda, Valen. Rezá ahí adentro, va.
0: Prometo que lo voy a probar.
1: Ese es mi pollo. Y si no aprobás, la próxima estudias el doble y ya estamos. ¿Está bien?
0: Sí.
1: Claro que sí. Escúchame, mi cielo, ¿qué vamos a escuchar hoy?
0: Para, yo le quiero mandar un saludo al Sebastián, que es mi hermano.
1: Ah, muy bien. Le mandamos un beso al Sebastián, entonces. Que le mandamos un beso. Claro. Escúchame, mi amor, ¿y vos querés escuchar algo?
0: Para.
1: A ver, ¿qué pasó?
0: Favorita de Ángela Torre.
1: Perfecto.
0: Ángela Torre.
1: Tu favorita. ¿Listo? Listo, mi amor, programado. Te mando un beso hasta el
0: Gracias,
1: infinito.
0: Nani.
1: Chao, bebé. Ahora sigo con los llamados, pero esperen la cuestión. Hay que empezar el programa, locos del bosque. Al volver, les cuento todo lo que tengo preparado para hoy, porque hoy cumplimos juntos 2 años. Así que hoy se tira la casa por la ventana. Mi nombre es Nabila Barta y qué placer ser la capitana de sus mañanas, acompañarlos de 7 a 10 en la 94.9 y hoy, 5 de agosto, decir felices 2 años juntos en La Brava. ¡Ay, qué emoción que tengo!
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3: Navi, nos faltó decirte.
4: Chau, Chupetín.
2: ¡Ay, Dios!
3: Te queremos, Navi. Corriendo
2: en línea. Chupetín, no, no los amo. Ay, mi amor.
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6: Buen día, capitana. Buen día. Feliz aniversario. Feliz cumpleaños de 2 años. Gracias por alegrarnos todas las mañanas siempre. Mira, pues tengan todos un hermoso miércoles. Y vamos, que ya se acerca el fin de semana. Te iba a pedir, si se puede poner un temita de Soda Stereo.
2: Obvio.
6: Sería genial.
2: Miércoles de rock, claro.
4: Hola,
2: que sí.
4: Navi, somos Salvador y Benicio. Te quería pedir la canción de Lunes a Lunes. Chao, besitos.
2: Claro que sí, mi amor. Hola, Navi, buenos días, ¿cómo estás? Espero que tengas un lindo día. ¿Podrías mandarle un saludo a Emma y decirle que es la más hermosa del mundo? Acabamos camino a la escuela. Gracias, Navi, un besito y felicitaciones por estos 2 años.
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2: Bueno, esto es así. Vamos a empezar con la consigna del día hoy, tal vez un poco más temprano. Puede ser. Primero que nada, me piden sus canciones, sus temas, lo que quieran. Para el lado del rockcito, hoy pueden desvariar un poquito porque hoy es miércoles nacional. Pero si quieren que seguir con la programación habitual, también lo hacemos. No es que solamente de rock, a eso me refiero. Ahora bien, voy a empezar a contar los premios que tenemos para hoy. Hoy se van 3 pares de zapatilla para niños. Si escuchaste bien. Sí, Nico Calzado desvarió. Dijo, ¿cómo que la Navi cumple 2 años en la radio? Ah, no, mi amor. Y la prioridad que ella, de ella, que son los peques, listo. 3 pares de zapatilla para niño de Nico Calzado. Y esto no es todo, pará. Porque nuestros peques son lo más importante y lo que más amamos en el planeta Tierra. Pero también los papis tenemos que salir a, ¿no? A girarla un poquito, ¿no? A despejar la mente. ¿Dónde estamos buscando felicidad? Ustedes saben que el fin de viene era Euge Quevedo, ¿no? ¿Sabían que viene Euge Quevedo?
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2: Euge Quevedo y la banda de Carlitos, shows en vivo en Mendoza, ¿dónde? En el Arena Maipú. El sábado 8 de agosto. Se viene un fiestón. Y se van entradas para ustedes, ¡sí! Se van entradas para ir a ver a la Euge Quevedo, ¿me entendés, no? Y se van 3 pares de zapatillas para niño, para Nico Calzado. Pero escúchame, son una bocha de premios. Entonces vos te los tenés que ganar. A partir de ahora, todo lo que me pidas, ya sea participar por los 3 pares de zapatillas de Nico Calzado, participar para ir al baile de la Euge Quevedo y la banda de Carlitos, todo tiene que ser cantando. ¿Me querés ir a ver? Y bueno, mandame un audio cantando. Todo tiene que ser cantando, porque hoy estamos cumpliendo 2 años juntos y quiero que todo sea un festejo el día de hoy. Nos olvidamos por 3 horitas de los problemas, de las deudas. No, nos vamos a divertir durante 3 horitas, ¿ok?
7: Hola, brava, buen día, buen día. Te habla Nacho de Transporte Eje. Acá estoy transportando a Joana, a Nacho y al Tiago. Te mandamos un saludo gigante y un saludito acá a mis colegas del Transporte Eje.
2: Tentado él, me encanta, hoy te debe ser un pillo.
8: Hola, Navi, soy Luana, Ámbar. Te decimos un lindo día y le mando un saludo a mi papá que trabaja en la panadería del Shopping del Pan. Y mi mamá que siempre nos lleva a la escuela y nos va a hacer una rica milanesa.
2: Ay,
8: y quiero la canción Super Estrella.
2: Qué super mamá y qué super papá tenemos por acá, ¿eh? 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
2: A partir de ahora se van 3 pares de zapatilla para niño de Nico Calzado y se va un par de entradas para ir a ver el sábado a la Euge Quevedo con la banda de Carlitos en el Arena Maipú. ¿Qué tenés que hacer para participar? Y bueno, vas a tener que pedirme lo que quieras, ya sea música, los premios, todo cantando. No puede ser hablando, tiene que ser todo cantando. Y las entradas y las zapatillas te las puedes llevar vos.
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0: pasemos un lindo día y le mando un saludo a mi papá que trabaja en la panadería del Shopping del Pan. Y mi mamá que siempre nos lleva a la escuela y nos hace una rica milanesa. Y quiero la canción Super Estrella.
1: Hola Navi, ¿cómo estás? Ya llegué a la escuela y no te pude llamar, te estaba intentando llamar. Te quiero. Chao, ¿te puedo pedir la canción de... ¿cómo se dice? ¿Te puedo pedir la canción de Karol G, o sea, la que te pedí ayer, ¿te acordás?
2: Bueno, sí.
1: Bueno, ya que te la pedí ayer, de paso, chau, soy la Carmen. Chau, te quiero.
2: Ay, la voz de la Carmen me desespera de amor, Dios.
3: La Navi, ¿cómo estás? Soy Kemorea Olvos. Participo por todo y le quiero mandar unos saluditos a Aguada y mis últimos tres son 405. ¡Chao!
2: ¡Ay, te quiero, mi amor! Buen día, Navi. Soy Sergio, el podador. No te escribo porque donde yo trabajo no existe la señal. Pero sí te escucho todos los días, feliz cumple en la radio. Seguí así con ese amor que tenés, sos una genia, besotes. Ay, te quiero, Sergio. No me llames, no me busques, olvídame. Hola, Navi, felices 2 años. ¿Me podrías regalar la canción Domador de Sombras del Plan de la Mariposa? Uy, qué temazo. Tengo unas ganas de que venga el Plan de la Mariposa, Mendoza.
4: Dale.
5: Hola, Navi. Feliz cumpleaños, soy el 10. Chao.
2: Ay, ay, ay, ay, ay.
6: Hola, Navi. ¿Cómo estás? Feliz día. Espero que le esté pasando bien. Participo por todo. Chao.
2: Chao, mi amor. Para hoy, miércoles 5 de agosto, la máxima podría rondar los 22 grados. Menos de lo que se tenía previsto, pero esta semana va a estar ahí. Para mañana jueves la máxima será de 14 grados, para el viernes 18 y el fin de semana... ¡Ay, ay, ay! Si tenía pensado algo al aire libre, que sea con abrigo, porque la máxima del sábado va a ser de 13 grados, pero el domingo tal vez llega a los 10 nada más. ¡Uy!
7: Hola, hola, Navi. ¿Cómo estás? Quiero participar por las entradas o las zapatillas, que sea lo que sea. Espero tener suerte. Te mando un abrazo.
8: Navina, regálame la entrada. Ta, ta, ta, ta.
2: ¡Ah! Es la que va. Ahí va, ahí va. Hoy cumplimos 2 años haciendo este programa y quiero que absolutamente todo lo que me pidas sea cantando. Ese es el mood que tenemos hoy. Se van entradas para el fin de semana para la Euge que veo con la banda de Carlitos en el Arena Maipú y se van 3 pares de zapatillas para niño de Nico Calzado.
9: Hola, Brava. Buen día, buen día. Quería participar por los pares de zapatillas. Gracias.
2: A ver, acá.
10: Muy buenos días. Acabamos en el auto con mi esposo y mi hijo. Quería participar por las entradas para la Euge. Vamos, poniéndole pila al día. Soy Rosy con el 323 de Maipú.
2: Yo necesitaría ver la cara del marido de los hijos. Sos una genia, Rosy. Hola, Navi. Participo por todos. Sos la mejor. Te amamos. Gracias, mi amor. 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
11: Una como tú que... Navi, soy el Manolito. ¡Feliz 2 años!
2: ¡Ay, Manolito, que te amo!
12: Feliz, feliz en tu día. Mañana vi que Dios te bendiga. Que tenga paz en tus días y que cumplas muchos más. Queremos participar por las zapatillas para mi ahijado Fran.
2: Es espectacular, ¿eh? Es espectacular este audio, ojo.
12: Regálame las entradas para el Euge. Sí, muchas gracias. Ese premio sí me hace gracia. Sí, sí, sí, muchas gracias. Bueno, soy Natalia. Mis últimas 3999. Un besito, Navi. Espero ganarme las entradas para ir a ver el Auge.
2: A lo difícil que va a estar hoy.
12: Hola, Navi. Quería pedirte entraditas para la Euge. Y también participar por unas zapas. Mis últimas 3 son 2.54.
2: Esto es espectacular, esto se va a descontrolar. Tengo una cantidad de mensajes que no se los puedo explicar, chicos. Melodías
4: que saquen la sed. Hola, buen día, brava. Me quiero ganar porfis las entradas para ir a ver a Euge Quevedo. No te deseo el mal, pero él te va a engañar con otra y será con otra y recordarás. En fin, y sigue. Mis últimas 3398, Gabriela de Luján, les mando besos. Chau, chau.
2: Feliz cumple en la radio, vamos por muchos más, dice Adri. Gracias, mi amor, así Dios quiera, che.
13: Navis, feliz 2 años. En Mendoza yo nací, tierra de la brava loca. Toda la mañana, perri, te escuchamos con los pibes y alegras todas las mañanas. Conocemos a cada uno de los pibes que te llaman. Las alegras todas las mañanas. Dale, Navi, queremos las zapas.
2: Reitero, esto va a estar difícil. Esto va a estar muy peleado. Son una máquina, son increíbles. Te lo pido por favor. 12-1-3-44-0000. Esto es así. Todo lo que quieras ganarte hoy o pedirme canción, todo tiene que ser cantado, porque hoy cumplimos 2 años juntos acá en Brava y quiero que sea una fiesta. ¿Y qué mejor que hacerlo cantando? De paso te cuento que te llevas 3 pares, sí, sí, están re locos, 3 pares de zapatillas para niños de Nico Calzado. Te llevas un par de entradas para la Euge Quevedo con la banda de Carlitos el sábado. Tiramos todo por la ventana, todo. 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No te lo pierdas. 12-1-3-44-0000. Lo que me quieras pedir, pero que sea cantado.
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0: Hola Navi, muy buenos días. Bueno, de todo quería hacerte feliz miércoles para vos, para toda la audiencia. Te mando un besito grande, Navi. También desearte feliz 2 años de estar junto, Navi, acá en la 94.9, y feliz cumpleaños, Navi. Feliz 2 años de mañana, Navi. Feliz de que sea nuestra gran capitana de todas las mañanas, nuestra gran compañía, nuestra gran compañera. Así que nada, Navi, te mando un besito grande, que Dios te bendiga, y agradecerle a Brava también por traerte y por poner una gran persona y una gran compañera, Navi. Gracias, Brava, gracias a vos, y feliz 2 años, Navi, feliz 2 años de mañana, Navi. Te mando un besito grande y bueno, nada, Navi. Bueno, Navi, quisiera participar por las entradas de Eugenia Quevedo. Y bueno, mi canción, la que te quiero pedir es esta, Navi. Ahí va. 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Bueno, Navi, quisiera pedirte el tema de los Enanitos Verdes, Lamento Boliviano. Te mando un besito grande, que Dios te bendiga. Y nada, Navi, gracias y mil gracias. 078 son mis últimos, Navi. Te mando un besito grande. Qué y aguante bonito. La 94.9.
1: Y aguante vos, amigo mío. Felices 2 años, gracias por tanto. Aquí trabajando y oyendo a la mejor. Ay, mi vida.
2: Buen día, Navi. Buen día, feliz cumple. Que lo cumpla feliz, que lo cumpla feliz. Por las zapatillas para los niños. Dice la 261, los escucho de la Valle.
1: Es espectacular.
3: Navi querida bombona, feliz 2 años en Brava, nos alegras la mañana. Y me gusta este tema, aunque lo pasaste hace un rato. Yo participo por premios, este mes cumplo mis años. Te mando un beso enorme, felicidades y gracias. Oh, soy Sonia, la mamá de Fran.
1: Qué difícil va a estar esto, chicos, esto es espectacular.
4: Hoy te llamé, te dejé un mensaje para la entrada del auge. Quiero participar por las zapas, también me viene bien. Hola, Mavi, feliz año. Quiero participar.
1: La cara del marido de los hijos.
4: 393, mi último. Hola, número del DNI.
1: Por todos, a lo mejor te amamos. Gracias, mi amor. Solo máximo.
5: Hola Navi, buenos días, feliz aniversario por muchos más, que Dios los bendiga, que Dios los acompañe siempre. Bueno, quería desearles muchas felicidades y bueno, y decirles que siempre los escucho y que participo por todo y que me levantan el ánimo. Y acá vamos, soy Luz 037, quiero entrevistas para el cine, por fin, chau, besito.
1: Hoy estamos cumpliendo 2 años juntos en Brava, así que todo lo que me quieras pedir tiene que ser cantando, porque estamos de festejo. Se van 3 pares de zapatillas para niños de nuestros amigazos de Nico Calzado y además se van de entradas para la Euge Quevedo con la banda de Carlitos el fin de semana en el Arena Maipú. Así de fácil.
6: Vamos, Navi, quiero la entrada. Dale, por favor.
1: Es espectacular. 12 y 1 3 44 0000. Chicos, o sea, están re locos la cantidad de mensajes que están llegando. No te lo puedo creer. No. Estoy tentada, esperen.

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0: Me quiero ganar un par de entradas para Euge 398, Gabriela. Besos, linda mañana para todos.
1: Gaby, te quiero.
2: Hola, brava, ¿cómo están? Buen día para todos. Quiero ganarme la entrada navilita. Quiero ir al cine y ganar las zapatillas. Dale, ponete las pilas y juguemos de nuevo.
1: Yo los amo, ustedes clavaron cine aparte. Escúchenme, hoy no hay entradas al cine. Hoy se van tres pares de zapatillas de Nico Calzado para niños y se van las entradas para la Euge que veo con banda de Carlitos.

0: y me mira. ¿Cómo hago con estos audios?
1: Hola Navi, ¿cómo estás? Espero que muy, muy bien. Sabes que me quiero ganar todas las entradas. Mis últimos 3 son 5, 6, 4.
2: Chichiqui, pum, chiqui, chiqui, chipum. Llegó mañana Navi para animar a todos los peques para la escuela. Participo para las entradas para ver el auge. Gracias, Navi.
0: Es espectacular.
3: Hola, Navi, ¿cómo estás? No sabes lo bueno que es empezar las mañanas escuchando la brava con la Navi la basta. Hoy sí, vos me das el lujazo de las entradas para ir a ver al auge Quevedo y al queso. Yo voy a ser muy feliz. Y también, ¿sabes? Que me encantaba cuando ponías la canción del capibara cuando me iba a la chamba. Bueno, Navidad no sé cómo rimar ni qué información meter. Si me regalas las entradas, verdaderamente voy a ser muy feliz, porque bueno, acá cuartetero de corazón. Así que te mando un beso, un abrazo, y las energías que le pones son increíbles. Te mando otro abrazo, chau chau.
0: Qué bonito que sos, gracias mi bombón, gracias.
4: Hola Navi, soy Martina y te pido la canción El Libre Dream. Te amo, besitos.
0: Ay, yo te amo más.
5: Hoy quisiera participar por las entradas y las zapas. Muchas gracias, Navi. Gracias.
0: Gracias a vos, mi amor.
6: Hola, Navi, querida. Feliz 2 años desde tu trabajo. Muchas gracias. Soy Leonela y Marcelo, de acá de Parrilla Libre El Carrizal. Te queremos agradecer siempre por la buena onda que nos tirás a la radio. Así que antes de participar, es una invitación personal para traerte a vos, a tu hijo y a tu marido para que vengas a disfrutar de Parrilla Libre El Carrizal. Muchas gracias por tu energía y por tu amor hacia nosotros.
0: ¡Vamos! ¡Parrilla Libre! ¡Parrilla Libre! ¡No! ¡Qué bonitos que son! ¡Aguante Parrilla Libre El Carrizal! ¡Qué cosa hermosa este mensaje! Gracias a ustedes de corazón por confiar en la radio, por confiar en todos nosotros, por estar del otro lado. Y aguante Parrilla Libre El Carrizal yendo, pero ¿sabes cómo, no? Gracias, mi amor hermosa, y el mayor de los éxitos siempre para vos y tu marido. Escúchenme, estamos cumpliendo 2 años. Esto quiere decir que se van 3 pares de zapatillas para niño de Nico Calzado y se van entradas para la Euge Quevedo y la banda de Carlitos el fin de semana en el Arena Maipú. Pero todo lo que quieras, decímelo cantando. Eso es la consigna del día de hoy.
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9: Para todos esos amores que dicen ser prohibidos y para todos esos que no pudieron ser. Esto dice así.

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2: Sí. 8:42, 12 grados, 4 décimas. Hola Navi, felicidades desde el personal de seguridad de los yacimientos petroleros. Estuvimos presentes hasta... ¡ay! En el vivo del fin de... No cuenten nada. Te quiero, los quiero, los quiero. Buen día, muchas gracias por alegrar la mañana, dicen por acá. Ustedes me alegran a mí.
3: Me arrepiento de este amor. Vos sos la brava, mi pasión. Te llevo a todo lado con canción. Y vamos a festejar juntos. Vamos brava y otra vez. Y sentí bien la pasión. Quiero las entradas para ver al auge y al queso. Gracias, brava.
2: Es espectacular.
4: Que lo cumpla feliz.

0: Buen día, Navi. Felices 2 añitos. Acabamos con Raúl.
1: Hola. Feliz cumpleaños, chile.
2: Feliz cumpleaños. Vamos a Atari con Atari. Vamos a Atari con Atari.
0: Vamos yendo a Atari con el Raulito. Bueno, ya sabes para qué participamos. Por favor, quiero ver a la EUC y la LBC.
3: No. Ustedes son unos genios.
4: Hola, Navi. Buenos días. Quería desearte un feliz cumpleaños en la radio. Soy la Ceci. Quiero participar por las entradas al cine. Mis últimos 3 son 416. Te quiero mucho, hermoso, y por muchos, muchos, muchos, muchos, muchos, muchos años más. No sé si voy a ganar, pero bueno. Sabes que te quiero, sabes que la escucho todas las mañanas, así que un beso a mis amadas nietas, Malena y Justina, que las amo con toda mi alma. Gira a la derecha, y bueno, en algún momento nos conoceremos. ¡Chao, chao!
3: Yo siempre que me pide un auto de aplicación digo, ¡ay, será alguno de mis oyentes! Unas ganas de conocerlos.
5: La brava ya comenzó. Hola, Navi, la Navi, el Lucho, sigue la Cami, después el Juancho, cerramos con el Chori, respeten los rangos, la capitana ya llegó. Navi, gracias por alegrar nuestras mañanas, por hacer estos 20 minutos más lindo del viaje al colegio con mi hijo. Participo por todo. Abrazo grande.
3: Qué bonito que sos.
4: Dale, Navi, larga la zapa, que de junín te estamos escuchando. La mañana sigue nublada y acá seguimos escuchando cada tema. Mis últimos son 705, Navi, te quiero.
3: Es espectacular. Qué difícil va a ser, de verdad, lo estoy diciendo. 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
6: Navi, feliz aniversario, felices 2 años, amiga. Ahí te va una canción dedicada para mi sueldo y para la radio y para tu aniversario. Esperarte para qué, si igual no me va a alcanzar. No, muchas gracias. Este sábado me voy de farra, de la mano de la brava. Y la Navi Barta es la radio más copada.
3: Está muy bien.
7: Hola, brava, buen día. Ayer te vi solita, con esas zapas bonitas. Creo que te quedan lindas. Y yo estoy preguntándote, ¿cómo hiciste para ganarte esa zapa? Me dijiste que fue en un sorteo de la brava. Yo quiero participar también. Participo con mis últimos 3595. A ver si a mí también me quedan bien. Dale, brava, buen día. Pasamos un temita de Arjona, por favor.
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3: Sonará algo de Arjona, sin duda alguna, 2613-44000. Y hoy cumplimos 2 años haciendo este hermosísimo programa. Entonces estamos de festejos. Se van 3 pares de entrada. Son 3 pares de zapatillas para Nico Calzado, 3 pares de zapatillas para niño de nuestros queridísimos amigos de Nico Calzado. Y también se va 1 par de entradas para ir a ver este fin de semana a la Euge Quevedo con la banda de Carlitos. ¿Cómo tenés que hacer? Me mandás tu pedido, pero cantando. Todo cantando el día de hoy. 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
3: Buenas, buenas, buen día Nabila, buen día, ¿cómo estamos? Espero que estés bien y que tengas un excelente miércoles. Yo acá madrugando, haciéndome estudios, controles, así que hoy día de Franco en los médicos. Soy César el chofer y me gustaría escuchar un tema de Bon Jovi. Ahí te voy a mandar la fotito para ver bien cómo se llama. Te quiero mucho y que tengas un excelente día vos. Te lo mereces porque sos la luz y la alegría de nuestra mañana. Ay, te quiero. César de mi vida, que todo salga bien, amigo. Te quiero, te quiero, te quiero.
9: Hola, Navi de mi vida, de mi corazón, capitana de todos. Felices 2 años. Feliz cumpleaños, Navi. Te queremos un montón. No sé qué haríamos sin ti, mujer maravilla, que nos llenas la vida de alegría. Feliz cumpleaños, Navi. Felices 2 años. Que hoy solamente te consientan y que en toda tu vida solo haya grandes éxitos.
3: Dios te escuche.
9: ¡Feliz cumpleaños, Navi! Te habla Carlos, te mando un abrazo gigantesco. Ponete un temita ahí de Callejeros, Una nueva noche fría, o La 9 de julio, por favor, no seas mala, o algo de Rata Blanca. Tú decides, hoy es tu día. Tú tienes el mando, tú tienes el control, Navi.
3: ¡Wow!
9: 226 son mis últimas. Participo por cualquier sorteo que tengas. Y nuevamente, felices 2 años, Navi. Pasala lindo.
3: Ay, te quiero. Buen día, Navi. Primero decir que 2 años, si lo mirás en un calendario, parece poco. Pero son cientos de mañanas, miles de canciones, saludos, miles de risas, miles de mensajes y audios. ¿Cuántas palabras que llegaron justo cuando quienes... cuando alguien las necesitaba? Felices 2 años a la número 1. Muchas gracias por elegir esta profesión, por dejar una huella en cada emisión y por demostrar que cuando se trabaja con el corazón, una voz puede convertirse en compañía, en refugio y en un pedacito feliz de la vida de muchas personas. ¡Wow! Como lo es en la mía. Me haces mucho bien, te amo, que vengan muchísimos años más, te los mereces de verdad. Dani, ¿Qué sería de mis programas y los mensajes hermosos de Dani? No lo sé.
10: Hoy cumpleaños la brava y está la Navi la Barta conduciendo en la mañana, sorteando todos los premios. Quiero ganarme uno de ellos. Ah, ah. Hola, Navi. Bueno, quiero participar por los premios. Ya viste lo que es el temón que te acabo de cantar. Feliz cumple, brava. Qué genia que sos, Navi. Gracias por las mañanas. Nos regalás mucha alegría. Y bueno, quiero participar por los premios. Mis últimas 3 son 606. Un besito. Mi nombre es Agus.
3: Te quiero, Agus. Buen día, reina de la mañana. Feliz, pero muy feliz cumpleaños en este miércoles de rock. Quiero pedirte un tema de Ataque 77. Uy, qué temazos me estás pidiendo vos. Che, perdón que no paro de poner audios, pero es que no quiero que se me quede la cantidad afuera. ¿Querés llevarte entradas para la Euge Quevedo? ¿Querés llevarte 3 pares de zapatillas para niño de Nico Calzado? Hoy me mandás cantando. Todo lo que quieras participar, cantando.
11: Hola, Navi, buen día. ¿Cómo estamos? ¿Todo bien? Le quería mandar un abrazo grande al oficial Lemo. Dígale que se pague el desayuno, Navi. Abrazo grande de Javi Castro acá.
3: Que no es el jugador, Javi Castro, ¿no?
12: Javi, ¿cómo estás? Buenos días. La mejor radio de todos, como siempre, y aquí vamos. Navi, decime qué se siente cumplir un año más aquí. Te juro que aunque pasen los años, nosotros no nos vamos a olvidar. Que la radio te deje 7, 8 años más, que nosotros te vamos a bancar. Que la radio te deje 7, 8 años más, y nosotros te vamos a alentar, nos vamos a jubilar y con vos vamos a estar, porque la radio con vos no es igual. ¡Grande Navi!
3: Es espectacular.
13: Feliz cumpleaños al programa de la Mavi. Hoy se escucha la radio como nunca se escuchó. Vamos por mucho más cumpleaños. Soy Abel y quiero los premios.
3: Es espectacular.
14: Hola Navi, ¿cómo están todos, audiencia? Muy feliz 2 años, Navila. Muy feliz 2 años, audiencia. Gracias por compartir, gracias por estar. Gracias por ser un soporte en mi vida, muy especial. Gracias, Navi. Gracias, gracias, gracias. Te agradezco eternamente. Gracias por estar todos los días en que la pasé mal, todos los días en que estuve bien. Gracias por compartir, por colaborar. Audiencia también, gracias por sus consejos. Brindo hoy por todos ustedes, que en estos 2 añitos que hemos pasado ha sido una comunidad bastante hermosa. Bastante especial porque colaboran y saltan a la yugular ahí nomás apenas la otra persona necesita algo. La verdad que han sido un soporte muy lindo con sus consejos, con sus críticas, con todo. Gracias por estos 2 años de música, de esas voces preciosas que tenés, Navi. Gracias a los peques que están todas las mañanas alegrándonos con sus cosas, con sus salidas que tienen. La verdad que escucharlo es precioso. Bueno, Navi, nada, agradecerte eternamente. Sabes que ha sido un soporte muy especial para mí. Vos, Cami, Lou, el Juanchi, el Chori han sido unas personas que se han portado excelente conmigo, así que nada, súper agradecido, súper, súper, súper agradecido. Gracias a todos, la comunidad también, y pedirte en este miércoles de Rock Navi, de Soda Stereo, Trátame Suavemente. Oh. Este tema dice:
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14: Así que bueno, Navi, que tengan un hermoso miércoles, pásenla en rico y echen desmadre. Llega. Feliz 2 años y pórtense de maravilla, gente. Besos, los quiero, los amo, gracias por estar.

0: Sí, buen día. Acá preparando a mi sobrina para llevarla al jardín. Pero primero, bueno, te quería mandar el mensajito. Todos los días te escucho, pero hace bastante que no te enviaba un mensajito. Quería participar por las entradas de la Euge Quevedo y la banda de Carlitos. Y bueno, y desearte un feliz cumple 2 años en Brava. Y bueno, participar y saludar a toda la audiencia, que estén todos pasándola bonito. Y que sea un día lindo para todos. Te mando un besote,
1: Qué bonito.
0: Solana de la Valle. Te mando un beso.
2: Te quiero, Solana de mi vida, 261-344-0000. Hoy se van entradas para la banda de Carlitos con la Euge Quevedo y también son 3 pares de zapatillas para Nico Calzado. ¿Vos con qué premio te quedas el día de hoy? 261-344-0000.
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6: 9:04.
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0: chichi, pum. Soy de un barredor y vengo a participar por un par de entradas que quiero ganar para lo que quevedo, para ir con mi hijo y poder disfrutar. Navi, te espero que puedas contestar y que sea yo el que pueda ir. Gracias, Navi, gracias.
1: Me muero por implorarte que me regales la entrada para ver a la Eugenia y disfrutar este fin de que se viene recontracopado. Te mando un fuerte abrazo a ti, Navila Barta, la reina de las mañanas, la querida de la radio.
2: Está la banda loca de la Navila. El que no manda audio no participa.
3: ¡Vaya!
2: Hace mucho tiempo una entrada me quiero ganar. Dale, Navila, juntos vamos a festejar. Dale, dale, Navi. Dale, dale, Navi. Te quiero, Navi. Saludos.
3: Es espectacular, te quiero, hermoso.
4: Hola, capitana de las mañanas, la que nos alegra un poco la vida. Te quiero desear muchas felicidades por muchos años más. No quiero que nunca nos faltes, eres la voz de las mañanas. Bella hermosa, te deseo que siempre seas así. Bueno, quiero participar por las entraditas o por las zapatillas. Soy Luz 037.
3: Atención con esto porque ya se siente la emoción. 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Aguante, Nico Calzado, que pero se puso la remil 10 para estos dos añitos de regalar tres pares de zapatillas para niños.

0: necesito más entradas, ¿cómo hago?
1: Que los cumpla la Navi, que los cumpla en la Brava. Participo por la zamba y también por las entradas. Navi, te agradecemos con mi hijo y mi señora por alegrarnos todos los días la mañana y más llevando a los chicos siempre a la escuela que te vamos escuchando. Poneme, porfa, si podés, el tema de Bonsai, que lo quieren escuchar mis hijos. Y mis últimas tres son dos días.
0: Gracias, mi amor. Hola, Navi. Muy feliz cumple por muchos años más. Aguante la brava y quiero las entradas de la Euge, nos dicen por acá.
2: Hola, Navila de Radio Brava. Yo quiero participar por las zapatillas, la de Nico Calzados. Al final te dejo mis últimos datos.
0: Es espectacular, chicos. 12-1-3-44-0000. Se van tres pares de zapatillas para niño de Nico Calzado y se van entradas para la Euge que veo y la banda de Carlitos. Este finde en el Arena Maipú.
3: La Navi, feliz aniversario en la brava, la mejor radio que hay. Y me va a regalar las entradas para la Euge. Te quiero, Navi.
4: Feliz cumple mañana, Navi. Feliz cumple mañana, Navi. Yo quiero las zapas para mi nena Lulú. La semana que viene, ella cumple 6 años y estaría muy feliz con las zapas de la Navi.
5: Hola, Navi querida. Felices 2 años, siempre te escucho. Quisiera participar de las entradas. Y ahí va el tema. Intento volar, pero no tengo alas. Me quiero ganar las entradas. Te quiero mucho.
0: Es espectacular.
6: Capitana, capitana de las mañanas, que tengas una linda mañana. Quiero los pases a la Euge, quiero salir a divertirme con el amor mío. Vamos, capitana, que tengas una linda mañana. Quiero ir a ver a la Euge, mis últimas tres, 169.
0: ¡Qué bonita sos, Meli! 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
7: Hola, Navi, yo me llamo Matías. Quiero participar por esas zapatillas.
0: No.
7: Mis tres últimas son 395. Alegran las mañanas de este mendocín. Feliz cumple, sé que están de festejo. Nos ponemos viejos, pero también añejos. Y antes de que les venga a decir fin, quiero participar por la entrada para el cine.
0: Es espectacular.
8: Hoy estamos de festejo, jo, jo, jo, son 2 años de escucharte, te. Participo por los premios, oh. Que la suerte me acompañe, Hola, Navi, ¿cómo estás? Soy Paola, mamá de Igna, y queremos participar por los premios. Mis últimas son 589. Besotes.
0: Mi amor, te mando un beso a vos y a ese piojito hermoso. Gracias por estar.
9: Buen día, Brava. Buen día. Feliz cumple. 2 años de estar siempre juntos. No sé escribir mucho. Muy pocas veces le escribo, pues lo escucho todos los días. mañana, tarde, todos los días. Me alegra mucho haberlo encontrado, por todas las cosas que hacen por la gente, por los niños. Me vivo riendo las mañanas con los niños, así que muy feliz cumpleaños y sigan para adelante. Bueno, me encantaría participar por todo.
0: Qué mensaje, ¿eh? Gracias, mi amor, por estar del otro lado. No nos dejes nunca, ¿eh?
10: Buen día, Navi. Buen día, ¿cómo estamos? Buen miércoles para ti, para los oyentes. Che, no quiero dejar de decir, no quiero pasar por alto esto. Qué bonito lo que haces, Navi, con esta niña, ¿no? Qué bonito. La verdad que no me sorprende porque se nota que sos de buen palo, che. Así que muy bonito, qué decirte. Te dejás querer y gracias por la buena onda que nos transmitís. Lo sabes muy bien, te lo digo siempre. Besotes grandes, vamos que se puede, vamos, vamos.
0: Qué bonito que sos vos. Bueno, yo me olvidé, o sea, no es que me he olvidado, lo que pasa es que no los quiero abrumar de información, pero si se van a seguirme a Instagram, me encuentran como Nabila Barta, todo con B alta, van a poder ver mi nueva campaña. Es una campaña para ayudar a Cata, Juntos por Cata. Estoy organizando un show a beneficio de ella. Ella es una nena que tiene 8 años, que tiene un tipo de cáncer, que le tuvieron que ya cortar su bracito, 8 años, ¿eh? Y bueno, nada, es simple, quiere una prótesis, chicos, o sea, 8 años, le cortaron su bracito, quiere una prótesis, y yo la voy a ayudar a conseguirlo, gracias a toda la gente que nos va a ayudar a conseguir eso. Así que van a ver 5 bandas en vivo, la conducción del evento la va a hacer el Luchito, así que imagínense lo que va a hacer eso. Así que si quieren ir a Instagram, se fijan, ahí está toda la información. La semana que viene voy a andar en algunos medios ahí difundiendo y obviamente con la protagonista, ¿no? Que es lo que importa. Así que nada, si uno puede ayudar, che, hay que ayudar. La vida es corta, es jodida. Hay algunos que tienen más, otros menos. Todos estamos llenos de problemas. Si ustedes supieran, chicos, si ustedes supieran por lo que uno pasa a veces, vos decís, bueno, pero ¿sabés qué? Ayudemos, que la mejor parte de vivir es ayudar a quien menos tiene o quien de repente necesita una manito, ¿entendés? Una ayudita.
11: Hola, Nadie, me llamo Julio. Voy en el camino con mi papá a la escuela. Hoy día es mi cumpleaños.
0: ¡Feliz cumple, princesa de cuento de hada! Te mando un beso gigante, mi amor. ¡Feliz cumple, el mejor programa de la mañana! Dicen por acá, ¡qué bonito!
12: ¡Hola, Navi! ¿Cómo estás?
0: ¡Pili!
12: Soy Pili Valemadiat. Te quiero pedir una canción. Le me gusta y le Messi. Voy directo a la escuela. Estoy con todos, te amo.
0: Estoy con tos, me avisa que está con tos. Dios, me derrito. 12 y 1 3 44 0000. Hoy en Mañana Vi cumplimos 2 años y lo festejamos de esta manera, regalándole premios hermosos. Se van 3 pares de zapatillas para Nico Calzado, 3 pares de niño, y se van entradas para la Euge, que veo con la banda de Carlitos. Tenés nada, 30 minutos para participar. Si vos andás colgado de la palmera y todavía no participás, dale, Bebu, que te quedan 30 minutos justinianos. Y para calentar motores con la Euge, que suene.
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0: ¿Querés ir a ver el fin de la Euge Quevedo? Hoy se van entradas, dale. Última pausa. No, no, penúltima tanda. Te quedan 30 minutos para participar por los 3 pares de zapatillas para niños de Nico Calzado y un par de entradas para la Euge Quevedo este fin de semana en el Arena Maipú. Mándame tu tema, cantado, lo que quieras, pero cantamos, porque hoy se cumplen 2 años aquí en la radio y se festejan.
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5: Hola Navita, buenos días. Bueno, feliz aniversario. Felices dos años. Gracias por brindarnos tanta alegría, tanta dulzura, tanto amor. Por llegar a cada rinconcito de cada mendocino y un poquito más allá. Gracias, gracias por tu templanza, por tu empatía. Por todo, la verdad que vos no te das una idea de la dimensión de lo que lográs. Cada palabra tuya a veces que Dios pone en tu boca ayuda a una persona. Así que gracias, Navi, que estos dos años sean el triple, cuatriple de toda una vida junto a vos. Sos espectacular, así que feliz aniversario a vos, a toda la audiencia y nada, Navi, feliz cumple. Muchas bendiciones para vos, para tu trabajo y gracias. Gracias simplemente por existir, por estar y por ser esa luz que brilla sin quitarle el brillo a nadie. Te quiero.
4: Ay, sos lo más. Gracias, mi amor. Gracias, Pau. Te quiero con toda mi alma. Qué pedazo de oyente, che. No se me cayó una idea para cantar, pero qué hermosa es la brava. Feliz cumpleaños, Navi. Gracias por alegrarnos todas las mañanas, donde todos salimos embolados con mil cosas en la cabeza. Alegrás a los niños y a todos. Te queremos y que sea para siempre mañana, Navi. ¡Ay! Cosita. Ojalá, che, que escuchen los jefes.
6: Buen día, Navi querida. Feliz, feliz cumple esos dos años. Ay, que no es poca cosa, Navi. Dejas todos los días ese pedacito de corazón, de alegría en todos los oyentes. Y bueno, estar, sacar una sonrisa, escucharnos cuando hacemos los descargos. ¿Qué te puedo decir, Navi? ¿Qué te puedo decir? Que pase un excelente, feliz, feliz cumple y te quiero mucho. Capitana de las mañanas, por algo sos la capitana de las mañanas. Bueno, amor, pasa un bonito día. Dale un saludo muy grande a Carlitos, ese gran amigo que tengo que te saluda en las mañanas. Bueno, pasame un tema para todos, que lo escuchemos. ¿A dónde vas si te vas? ¿A dónde vas, Mavi, si te vas? ¿Qué sería de nosotros sin vos, Mavi querida? Un besote.
4: No me digan eso porque me angustia decir, ay no, chicos, no los quiero dejar nunca. La Navi la jubilada ya en la brava, me encanta. Yendo. 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
7: Buenos días, buenos días. Hola, Navi querida. Hola, hola, hola, brava. Que lo cumpla, feliz, que lo cumpla, feliz, que lo cumpla, mi querida brava. Que lo cumpla, feliz. Muchas felicidades, chicos, los recontra sigo, me recontra engancho con la brava. Vamos con la Navi, vamos con la Capi, vamos con el Chori y vamos también con los chicos en la noche, que la verdad que la parte me encantan, la verdad que mis ratos libres son brava, brava, brava, brava. La verdad que por ahí he hecho mucho zapping en otras radios, pero vuelvo a la brava, vuelvo a la brava. Lo sigo al choricito de mi corazón, a la Cami, a Juanche también, y ahora últimamente a los chicos de la noche, que no me acuerdo cómo se llaman, pero son unos genios.
4: Los delirantes.
7: Todos, aplausos, y por muchos, pero muchísimos años más de La Brava y con estos locutores que son de la hostia.
4: Qué bueno.
7: Así que bueno, muchas felicidades.

0: felicidades. Voy por las zapatillas, Navi querida, por Dios, que ya estoy pisando, ya estoy casi descalza con las zapatillas que tengo. Te amo, Navi, te quiero un montonazo y bueno, vamos por más tiempo más con ustedes.
1: ¡Vamos!
0: Saludos.
1: Resulta que estoy cumpliendo 2 años en La Brava, che, ya 2 años de estar juntos. Ustedes se acordarán, el programa antes empezaba de 8, pará, no, era de 8, 9, 10, 11, 12, de 8 a 12 era, de 8 a 12, ni tan temprano. Y nada, fue mutando, me ofrecieron tener un programa con otro horario, que antes no habíamos hecho, estar cerca del camino al cole, de acompañar a la gente a primera hora de la mañana y ponerle un nombre propio. Y ustedes eligieron Mañana Vi, así que qué orgullo, che.
2: Hola, Navi, me llamo Juli. Voy en el camino con mi papá a la escuela. Hoy día es mi cumpleaños.
1: ¡Feliz cumple, Julia, de mi vida! ¡Que te amamos, mi amor!
3: Que los cumplas feliz, Navi, que los cumplas muy feliz. Agradecida de que estés aquí, del otro lado de la radio, escuchando las locuras que uno por ahí te cuenta y las cosas. Y la verdad que estés ahí, a mí, por lo menos a mí, me pone muy feliz. Así que bueno, quería pedirte el tema de Soda Estéreo.

0: Amo, amo.
1: Feliz cumpleaños, Gaby. Feliz cumpleaños, Gaby.
0: Gaby, la
1: gracias por darnos ánimo y amor. Los queremos mucho. Feliz cumpleaños. Espero que, nada, muchísimos años más acompañándonos cada mañana. Y nada, quiero participar por los premios. Mi nombre es Paola y mis números son 704. Gracias.
0: Gracias a vos, amor, por estar del otro lado.
2: Que los cumpla feliz, que los cumpla feliz, que los cumpla Navila, que los cumpla feliz. Feliz dos años hermosos que hemos compartido contigo. Te escuché del momento cero, cuando estabas con Nair, y me quedé enganchada con tu voz, con tu carisma, con tu luz, y bueno, hasta aquí estoy todavía, escuchándote, agradeciendo tus momentos que me haces reír, que nos levantás el ánimo de arriba, todos los días, de nuestros días, hay días buenos y días malos, pero bueno, vos te encargás de ponerle un toque de luz y de sol al día vivido. Un besito grande, Navila, te amo, te lo vivo diciendo, no nos faltes nunca, por muchos años más, y si nos tenés que dejar por una experiencia nueva y que te lleve allá en tu carrera, bienvenido sea, pero bueno, mientras tanto te disfrutamos y te queremos.
0: Ay, no.
2: Participo por las entradas de la Quevedo. Me encanta esa mujer y quiero ir a verla. Besitos, te amo. Feliz cumpleaños, feliz dos hermosos años.
0: No, chicos, la amo a la Vicenta. Escúchenme, quedan nada, 20 minutos, no, poco menos de 20 minutos, porque los tengo que sacar antes. Se van entradas para la Euge Quevedo y se van tres pares de zapatillas para niños de Nico Calzado. 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
3: Vengo tomando vino tinto, no. Escuchando a Navila Barta. Te juro que aunque pasen los años, nunca te dejo de escuchar. También escucho al Chori y escucho Encaminado, pero como está Navila no hay. Escucho Estudia Juan y también la tenés clara, pero como...

0: Te juro que aunque pasen los años, nunca te dejo de escuchar.
1: ¡Qué buenísimo! Buen día, Navi. Muchas felicidades por estos 2 años y que sean muchos más. Gracias por llenarnos de tanto cariño y amor por tu programa. Nos llenas las mañanas de alegría y de compañía. En lo personal, en todos los caminos que recorro escuchándote y siguiéndote en esta prestigiosa radio. Gracias, gracias, gracias. Nada, sos un genio. Wilson, desde Uruguay, nuestro fiel oyente.
2: Quiero verla en el show. A Euge Quevedo. Por eso llamo a la brava. Que Mavi me dé la entrada.
1: ¡Epa!
2: Y unas zapas también.
3: Hola, Nadie, me llamo Juli. Voy en el camino con mi papá a la escuela. Hoy día es mi cumpleaños.
1: Ay, mi amor, ¿cuántos cumpleaños que tenemos el día de hoy? Hola, Navi hermosa, felices 2 años en la brava, sos la alegría de nuestras mañanas, siempre con una sonrisa, te quiero mucho, soy Vicky. Te quiero, mi amor, aguante la Navi, te manda muchos besitos, buenos días, felicidades, muy bonita, mitad de semana y a celebrar por muchos años más. Gracias por la compañía diaria, gracias a vos, mi amor.
4: Despierta ya, mujer, así yo puedo ver cómo te quedan esas zapatillas, las que ganaste ayer en el sorteo de la hermosa mujer que es Navila.
1: Rompieron todo en el Instagram también. Gracias por tantos mensajes. Gracias por seguirme. Síganme siguiendo. Navila Barta. Así salgo en el Instagram.
5: Feliz, feliz en tu día. Ojalá que me gane una astilla. Porque ando con los dedos afuera. Y si no quiero las entradas, aunque tenga que ir a pata. Feliz cumpleaños, Navi. Soy Dani 964.
1: Te quiero, Dani. Casi digo Navi. Hola, Navi. Feliz cumple a la radio. Siempre te escucho. Estoy tentada con los audios. Dice, qué buena onda. Si te vas. 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
6: Buen día, Navi, ¿cómo estás? Acá estamos con Julia, vamos camino a Mendoza.
7: Hola.
6: Queremos participar por todos los premios y decir... Te ves tan linda, arreglada, para ir a la brava, siempre tan alegre. Feliz cumpleaños en la radio, Navi. Nos alegrás la mañana. Te queremos.
1: ¡Qué alegría, mi amor! 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Bueno, nada, tenemos una bocha de mensajes. Tenés los últimos, 10 minutos, 7 minutos para participar por las entradas de la Euge Quevedo y además 3 pares, sí, 3 pares de zapatillas de nuestros queridísimos amigos que se pusieron las 10, la gente de Nico Calzado. ¿Querés los 3 pares de zapatillas para niño? ¿Querés las entradas para la Euge Quevedo y la banda de Carlitos? Mándame tu audio cantando, porque hoy cumplo 2 años en Brava y los quise festejar así.
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0: Che, no saben lo que me costó, porque fueron una cantidad de audios impresionante, de mensaje, una cosa hermosa. Che, no se enojen los que no ganaron, quédense tranquilos porque absolutamente todos los programas tienen premio. Así que tranqui, ¿ok? Se me quedan tranquilos que siempre, siempre ganan en Brava. Zapatillas de Nico Calzado.
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0: Denise, te llevas un par de zapatillas de 25 mil pesos para Nico Calzado. Es una locura. Denise, te llevaste un par de zapatillas de Nico Calzado. Vos, que me mandaste este audio.
2: Navis, feliz 2 años. En Mendoza yo nací, tierra de la brava loca.
0: Vos también te llevaste un par de zapatillas de Nico Calzado. ¿Y vos?
3: Navi, si te vas, consigue 2. Igual lo van a hacer como vos. Pensé que hoy iba a ser aburrido, pero no seguro hoy gano con vos.
0: Bueno, Aura, mi negra, porque te llevaste también un par de zapatillas de Nico Calzado. Che, se fueron 3 pares de zapatillas para niño de Nico Calzado. ¡Qué locura! Y ahora, ¿quién se lleva las entradas para la Euge Quevedo y la banda de Carlitos este fin de semana? Como le dije recién, se me quedan tranquilos porque todos los programas tienen premios, ¿eh?

0: Ah, te llevas las entradas para la Euge Quevedo y la banda de Carlitos. Desde la producción se van a estar comunicando con absolutamente todos los ganadores y agradecerles infinitamente por tanto amor, por tan bonitos mensajes, por tantas cosas hermosas que me dicen todos los días. Espero siempre ser merecedora de cada uno de sus halagos.
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0: Para mí es un honor pertenecer a esta radio. Hoy cumplo 2 años acá, desde que me abrieron las puertas, no solamente de la radio a mi jefe y a mis compañeros con tanto amor, sino que ustedes desde sus trabajos, desde sus casas, desde sus, no sé, desde lo más profundo de su corazón, sus hogares. Porque de repente hemos pasado cosas zarpadas en 2 años. Hemos ayudado a tantísima cantidad de gente, pero bueno, también han pasado un montón de cosas. Entonces nada, de repente cumplimos 2 años y la felicidad es total. Gracias por tanto amor, por acompañarnos, por ser parte de esta comunidad tan hermosa. Y nosotros le decimos comunidad porque ya nos conocemos todos con todo. Conocemos la familia, las historias, lo que les pasa, lo que necesitan, lo que les sobra, lo que les falta. Son hermosos y soy una recontra privilegiada de trabajar de lo que amo, en donde amo y con gente que realmente amo. Gracias por tanto amor. Mi nombre es Nabila Barta y qué placer ser la capitana de tus mañanas. Ay, acompañarte de 7 a 10 y que me hagan tan, tan feliz como me hacen todos los días. Los quiero con todo mi alma y con todo mi corazón. Y que sean por muchos más, si así Dios lo quiere, que sea por muchos más. Será hasta mañana, bebitos. Que tengan grandísimo miércoles. Que se cumplan todos sus deseos y que seamos eternos juntos. Los quiero, los quiero, los quiero. Chau, chau.
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1: 10, 6 minutos.
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4: Hola, hola. Bienvenidos, ¿cómo andan, che? Buen día para todos. Primero que nada, feliz cumple a Navi, que cumple sus 2 años acá en la radio. Y hemos arrancado el día con todas las pilas, por supuesto, porque la programación de Brava esta semana está muy picante. Hay muchísimos premios ahí que pueden ser tuyos. Ey, desde ya, 261-344-0000 para saludarnos ahí a través del WhatsApp. Y que arranquemos el día como corresponde, con una sonrisa, el día gris, con 12 grados 6 décimas. Algo no cuadra, sí, parece que está más fresco, pero no te creas, solamente está nublado. Y hay una temperatura bastante incoherente, 12 grados 6 décimas, para como se ve el día en cuanto a aspecto, es raro. Aparenta de menos el día, aparenta de 6 grados para abajo, pero no es así. Igual la sensación térmica sí es baja, o sea, sí hace frío, o sea, sí llévate esa campera. Probablemente al mediodía la tengas que guardar, pero no pasa nada, no hay mal que por bien no venga. A lo mejor te haces un outfit más piola. Bienvenidos a este espacio, a Slow Motion. Vamos a arrancar con un poco de efemérides. Hace 10 años, Airbag lanzaba Vivamos el Momento. ¿La escuchamos?

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1: Por acá aparecen algunos a saludar, a dar los buenos días. Muchos indignados por lo que pasó ayer con la consigna. Ayer era el día del panadero, hicimos una consigna en torno a eso, jugamos con cuál es la mejor factura. Ganó la que ustedes imaginan que no iba a figurar en el top. Ganó la factura del Cayota. Increíble. Realmente fue de los mejores programas que he tenido desde que hago radio, creo. Ha sido increíble y todo de ustedes. Ayer se indignó mucha gente, pero el Team Alcayota salió a flote. Por primera vez en su historia salieron de abajo de las piedras en donde estuvieron, hasta el día de ayer justamente, y se dieron a conocer. Eran muchísimos. Increíble. Hoy puede hacer que nos pongamos de acuerdo, porque tengo una consigna y premiazos.

0: La consigna del día tiene efemérides. Hoy 5 de agosto. ¿Saben de qué es el día? No lo van a poder creer. Porque muchos deben estar ahí frente a uno. Hoy estás capaz vos, que vas en el auto manejando, estás frente a uno de los que hoy celebra su día. Damas y caballeros, hoy es el día del semáforo. Hoy es el día del semáforo porque un 5 de agosto, pero de 1914, se instaló el primer semáforo eléctrico del mundo en Cleveland, en Ohio, Estados Unidos. En la esquina de Euclid y calle 105 Este. Solamente en aquel entonces tenía luces rojas y verdes. Usaba un sonido de zumbido para avisar los cambios, cosa que hoy no sucede. En aquel momento era muy diferente. La luz amarilla se sumó muchos años después. La consigna del día, señoras y señores, viene de la mano de esta efemérides. Hoy es el día del semáforo y me van a decir al 2613440000. Me van a responder. ¿Cuál es el peor semáforo de Mendoza? ¿Cuál es para vos el peor que decís cada vez que tengo que parar acá y estar una eternidad? Funciona mal, es un horror, la gente no lo respeta. ¿Cuál es el peor semáforo de la provincia? Hoy se termina el mito. En algún momento lo charlamos y no hubo quórum. Hoy espero que sí.
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0: Que se pudra, che, 2613440000.

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0: Ya me llegan los primeros haters de algún semáforo de Mendoza. Hoy vamos a definir cuál es el peor. Ese que, en el semáforo en el que peor la pasás. Vamos a ver, tenemos por acá Armani y Montes de Oca. Hace poco le han puesto temporizador al semáforo, imaginen lo que era. El peor, acá, este está en mayúsculas. Si está en mayúsculas, calculo que lo tengo que leer así. El peor semáforo de la ciudad es el de la calle Perú y Las Heras. ¿Será? Perú y Las Heras, ¿qué dice la gente? Che, Perú y Las Heras es un semáforo bastante jodido, sí. El peor semáforo de Mendoza, dicen por acá, es el de la entrada al centro frente, bajando del acceso hacia calle Colón. Sin duda, dicen, sin duda, el de Adolfo Calle y Costanera saliendo de Dorrego dura como 5 minutos y en verano se sienten como 10 con el sol de frente. Jorge Valencia, 2613-44000, ¿cuál es el peor semáforo de la provincia de Mendoza?
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Hoy la brava decide cuál es el peor semáforo de Mendoza. Me decían recién, sin duda, el de Adolfo Cado y Costanera saliendo de Dorrego. Dura como 5 minutos, en verano se sienten como Dios con, como 10 con el sol de frente, dice Jorge. Y hay algo con Adolfo Cado y Costanera. Cuando venís por Costanera, que pasás por arriba del puente del nudo vial para continuar por Costanera, ¿correcto? Mano al norte. En el, cuando vos querés doblar a la izquierda de Costanera a Adolfo Calle, no me digan que no es el peor perno que pueda haber en la vida eso. Chicos, esa curva, cuando son más de tres autos que quieren doblar por Adolfo Calle viniendo de Costanera, el quilombo que se arma, porque encima son dos carriles de bajada, todos se tienen que cruzar para el derecho, se arma un despelote. No entran todos los autos doblando, es un lío. Corta el semáforo, se quedan ahí, vienen bajando desde... No, bueno, es un quilombo. Y hay más allá en la Costanera, un curso que después vamos a debatir en algún momento con más tranquilidad. El... que es Brasil, ¿no? Brasil y Costanera. Hay un carril que es exclusivo para la izquierda y se cierran los carriles. Se hace un embudo tremendo. Después lo vamos a debatir a eso, ¿eh? Hoy, el peor semáforo de Mendoza en Slow Motion. ¿Cuál es para vos ese peor semáforo, el que más te clava? Buen día, el peor semáforo de Mendoza es el de Ascuénaga y Rodríguez Peña. Se colapsa muy fácil yendo por Ascuénaga, peor, dice. Ah, se colapsa muy fácil yendo por Ascuénaga, peor. Podés comerte un semáforo de 7 a 10 minutos, una banda, dicen. Ey, sí, se pierde mucho tiempo ahí, es verdad.

0: Gran tema este de Olivia Wilde y Coti, ¿eh? Tus errores. Ustedes dicen que el de Perú y las Heras es el peor semáforo de Mendoza. A mí me parece dentro de todo normal, ¿eh? Hay peores. Definitivamente hay peores semáforos. Pero de momento es el más mencionado. Igual no hay quórum para nada y dudo que hoy lo haga. Cada zona, cada departamento tiene un mal semáforo. Eso sí, vamos a ver cuál es el peor. ¿Cuál es el peor para vos? 261-344-0000.
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2: Hola, Lou. Buen día. Mirá, acá tengo un delivery, un ex delivery de Pedidos Ya. Y creo que mejor que nadie él te puede decir cuál es el peor semáforo de Mendoza.
0: A ver.
3: El peor semáforo para mí es el que está frente al Átomo, al lado de la Shell de Villanueva. Creo que Arenal se llama. Dios mío. Constantemente choques, accidentes. Choqué dos veces ahí.
0: A ver, pará. Para que me perdí, no me orienté.
2: ¿Cuál es el peor semáforo de Mendoza?
0: El
3: Átomo peor semáforo para mí es el que está frente al Átomo, al lado de la Shell de Villanueva. Creo que Arenal se llama. Dios mío. Constantemente
0: No, claro, no es Átomo. Es el semáforo del Carrefour. A ver, pues, sí, la única Shell que hay en Villanueva. Claro. El semáforo del Carrefour, que ese semáforo tiene una particularidad, que está en el medio de la calle Arenales, al lado exactamente entre el Nova Market y el Carrefour. ¿Qué quilombo es ese semáforo a veces? Porque encima no les ha pasado que vienen por ahí y no quieren doblar por el Carrefour, pero tienen el rojo y el de adelante sí va a doblar y te clavas ahí. Uy, qué perno. Lo bueno es que ese, cuando cierra el supermercado, se puede pasar. Queda obsoleto.
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0: Es válida. La vamos a bancar, sí. El peor semáforo de Mendoza, ¿cuál es para vos? Hola, el peor para los peatones es San Martín y Godoy Cruz. Pensado solo para los autos, los peatones que se jodan, dice Alicia. El de San Martín y Godoy Cruz. Che... ahí lo que tendría que pasar en ese semáforo es que el conductor sea prudente y cuando va a doblar deje pasar. Eso es lo que sucede, ¿no? Siempre pasan autos porque el semáforo deja doblar. Como la calle Topa. Bueno, me imagino que vos, conductor de taxi de aplicación, de taxi. De taxi ya, menos me vas a saber decir cuál es el peor semáforo de Mendoza, que sos palabra autorizada. 261-344-0000. Mirá que el que tenga razón gana entradas, ¿eh? Gana entradas al cine. Estrenó Spider-Man. Ha estrenado también hace bastante ya, dos semanitas, ¿no? Bastante. La Odisea. Gran momento para ir al cine. Hola, Lau, el peor semáforo es el de Pedro Molina y Costanera. Entre Guaymallén y Ciudad. En la hora pico es un caos total. Otro voto para ese.

Para mí Pedro Molina se pone peor antes, se pone, o sea, Pedro Molina en San Martín y Pedro Molina es un problema porque hay que hacer ese codito. Ese codito de la muerte que muchos lo ignoran por completo y pasan derecho, ahí doblan micros. Hay toques, ahí hay roces. Por lo menos una vez por semana hay un roce, un toque en ese semáforo, ¿eh?

0: ¿Cuál es el peor semáforo de Mendoza? 261-344-0000. Para Mariana, el peor semáforo es Independencia y Rodríguez Peña.
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0: Hola, loco, buen día.
1: Hola, loco.
0: Los peores semáforos son los peatonales, que es un perno cuando te toca el rojo y no cruza nadie, o sea, es innecesario. Ya en otros países tienen el botoncito, se vio en la película de Chicken Little, no es un botón, tan difícil es poner un botón.
1: Sí, vos sabés que hace poco estuve en España y me paré, ¿pueden creer que me paré en un semáforo? Estuve 10 minutos esperando que corte hasta que viene una piba, toca el botón y cruza. Yo dije, no te puedo creer.

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1: Acá coinciden con que el peor semáforo es el del supermercado que hablábamos recién en Arenales. El peor semáforo, dicen por acá, es el de calle Doctor Moreno y Espejo de las Heras. Ese semáforo, mamá.
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1: Bueno, mirá lo que dicen acá. Todos los de la calle Godecruz de Guaymallén. Antes se podía doblar a la izquierda y ahora ya no podés doblar a la izquierda por toda la Godecruz. Te tenés que ir hasta la otra punta y dar la vuelta. Claro, porque pusieron la línea de micros, de colectivos al medio. Entonces, lógico, no se puede doblar a la izquierda. Entiendo, es una cuestión de precaución. Sí, hay que hacer una maniobra ahí tremenda. Hay que doblar a la derecha, a la derecha y a la derecha y seguir por esa calle. Tienes que doblar tres veces a la derecha para no doblar a la izquierda. Es bastante acertado igual el cambio que se ha implementado ahí, a mi criterio. En sobrecargo de Godecruz había bastantes accidentes y muy fuertes por justamente esto. Y aparte ahora el carril Godecruz para andar en micro, chicos, ¡fua! O sea, ir al centro en micro por el carril Godecruz hoy es un lujazo, porque todos los micros encima van con aire acondicionado, a los palazos por el medio nadie se les cruza. Tremendo. Ustedes dirán, 261-344-0000, ¿cuál es el peor semáforo de Mendoza? Hoy definimos eso. Escuchamos buena música como siempre, llega el Fercho con 151.

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1: Me decían por ahí recién que el peor semáforo son todos los de la calle Guadicruz de Guaymallén, que antes se podía doblar a la izquierda, ahora no se puede doblar a la izquierda. Y me dice Ian también que hay algunos que están puestos y no tienen calles a los costados. Eso, yo no lo puedo creer. Real, es real. Hay semáforos en la calle Guadicruz que no sirven para nada. Que no sirven para absolutamente nada, chicos, en el carril Guadicruz. Y no hablo de los que han puesto nuevos, esos que son con líneas. Nadie sabe para qué funcionan. Yo sí sé, no se los voy a decir. Pero supongamos que no funcionan para nada. Los de que están al medio, que tienen lineecitas.
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1: Pero en el carril Guaycruz hay semáforos que te hacen frenar y nada más. Y no es para darle el paso a otros vehículos. Por ejemplo, el que está antes del carril Guaycruz. No me acuerdo de la calle, no te puedo creer, pero es la del Le Parc, o sea, ese. No importa, si ustedes lo van a definir, ¿cuál es el peor semáforo de Mendoza? Dicen por ahí, el peor semáforo es el que no funciona. Bien. Me la hizo. Bueno, buen día. El peor semáforo es el que estaba en Tirazo y Bandera de los Andes. Uy, ¿se acuerdan? Esa es la rotonda mejor puesta en la historia de la humanidad, ¿eh? Esa rotonda le salvó la vida a todo el barrio Santana y el barrio San Javier. Factos. No me pueden decir que no, ¿eh? O sea, la rotonda que han puesto en Tirazo y Bandera de los Andes, realmente el barrio San Javier y el barrio Santana le deben la vida. Le deben. Estabas 2 horas, dice Pau, para pasarlo y además con pánico. Porque había un señor que si no le dabas platita, te puteaba los gritos o te golpeaba los autos con el palo del limpiavidrio. ¡Qué terror! Ese tipo, ¿qué será de la vida del tipo ese? ¿Lo habrán ubicado? Porque era súper desubicado. Me acuerdo que te gritaba, te pegaba en el auto. Un terror era eso, ¿eh? Menos mal que lo erradicaron por completo. Pusieron una rotonda fantástica. El peor semáforo, dicen, es Independencia y Rodríguez Peña entre las 16 y las 18. Ya es otro voto para ese. Hay gente que coincide, pero mucha gente que no.
3: Pensándolo bien, creo que el peor semáforo, que es el que está en el barrio Soberanía de Ciudad, subiendo por Plantamura.
1: Ajá.
3: ¿Qué semáforo tal? Pero ¿quién se le ocurrió poner un semáforo ahí? Por Dios, no va nadie, no pasa nadie. Está recontra real pedo el semáforo ese.
1: ¿Cuál es para vos el peor semáforo de Mendoza? 2613440000. Quejate porque hoy se van entradas al cine.
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2: El peor semáforo de Mendoza, ¿cuál es? Vamos a tratar de definir eso hoy, a ver si hay quórum. Está difícil, El peor semáforo, dicen por acá, el de Independencia y Rodríguez Peña. No me estoy ubicando ahí, pero muchos lo están mencionando, Independencia y Rodríguez Peña, ¿eh?

0: del acceso, ¿no? Es un horror ese semáforo. Ahí estoy viéndolo en Google Maps. Qué horror ese semáforo cuando se achican los carriles, ¿no? Y no está, pero no es que se reduce un carril y hay una señalización. En ese semáforo se achica todo. Se hace un embudo que después se vuelve a abrir.
1: Porque estoy contigo.
0: Y tenés a los que van a doblar.
1: No te voy a encontrar. Ahora estás conmigo.
0: Que te los encontrás de frente porque venís bajando del acceso a una velocidad. Los tenés ahí para doblar. Uy, terrible semáforo, horrible, es verdad, Peor semáforo de Mendoza, ¿qué dicen? Camila Romo dice, el peor semáforo son los de tránsito que se ponen en calle Arenales y acceso Guaymallén. No, pobre los pibes que están laburando. Encima tienen que estar parados ahí con frío, con calor, haciendo pasar a los autos en el peor... en la peor bajada del acceso este, sin duda igual, ¿eh? Eso sí que no hay ninguna duda. La de calle Arenales es la peor bajada del acceso este. A ver si tienen, a ver si hay alguna peor, no creo. Si alguno tiene una peor, que la baje, pero no pero estoy totalmente seguro que no, ¿eh? Es la única bajada del acceso este que no tiene semáforo como en las demás. Como las demás que están de mano al centro. Esa es la primera sin semáforo y siempre es un caos. Siempre en las salidas y entradas de los colegios en esas horas pico es un horror. Por suerte están los chicos de tránsito dirigiendo un poco ahí. Pero ojo, no les vas a tocar bocina nunca porque estás apurado, porque ahí te van a dejar 10 minutos, Me ha pasado. Le mandamos un saludo a los chicos de tránsito, gracias por el laburo que hacen, porque ese cruce sin dudas es muy muy congestionado,
2: Mazo ahí, no sé qué puta hace ese semáforo ahí.
0: No. ¿Pero por qué bardeo? Pará. Se ha puesto mal el audio.
2: Hola, buen día, ¿cómo están? Sin duda, el peor semáforo es en calle Godoy Cruz, pasando Sarmiento. Hay una senda peatonal, hay un semáforo ahí.
0: Ajá, sí. Es el que decía recién. Es uno de los semáforos del carril Godoy Cruz que no tiene ningún tipo de función aparente. Corta toda la fluidez de la onda verde por una senda peatonal que... muchas veces te parás para nada porque nadie cruza. Tendrían que ahí implementar el botoncito. El botoncito para pedir cruzar es clave. Ahí sería buenísimo, ¿eh?

estás? Ese señor que decía que te pegaba en el limpiavidrios el auto y te gritaba, todavía está, dice Natalia, pero en la calle Bandera de los Andes y Carril Ponce. Claro, se corrió, le sacaban el semáforo. Estamos hablando de Tirazo y Bandera de los Andes. Antes, ese era el peor semáforo de Mendoza. Incluso recuerdo haber hecho esta consigna hace 2 años atrás y ese salió el peor semáforo de Mendoza. Ahora actualmente hay una rotonda ahí, así que nos escucharon. Mirá si ahora nosotros todos nos ponemos de acuerdo y volvemos a poner una rotonda en algún semáforo que funcione mal. Mirá. Dice que el señor que te gritaba en Tirazo y Bandera de los Andes está en Bandera de los Andes en Carril Ponce. Ahí está todos los días, está re loco, dice. Sí, igual, solo que no tan seguido. Un día que yo pasaba estaba loco y gritaba a cada auto que se paraba en el semáforo. Le tiró agua por la ventanilla de una pareja y la mujer se bajó y le dio tremendo cachetón. ¡No! ¿Cómo tremendo cachetón? No, no jodió más, dice. Pero aún sigue ahí en el semáforo limpiando vidrios, entre comillas. Bueno, el peor semáforo es el que está en la calle Bolón-Surmer. Cuando vas a doblar en la primera calle de la izquierda para entrar al parque, estás 10 horas frenado con el guiñe puesto. Desde esa noche me marcaste. Bolón-Surmer y... Ahora está lejos. La primera calle me desorienté. Póngame el nombre de la calle. Bolón-Surmer y cuál. Creo que sé cuál es, pero capaz me confundo con otro de Bolón-Surmer. Que dentro de todo están bastante bien igual. Los semáforos de Bolón-Surmer no están nada mal, ¿eh? Los peores son los del nudo vial para quienes cruzan caminando. Dice Sara, no tienen pasarela y duran 30 segundos para cruzar. No se te ocurra pasar con un adulto mayor o un niño de la mano. Terrible. Qué terror cruzar en el nudo vial, ¿eh?

0: querido, ¿cómo andamos?
1: ¿Qué haces, Diego?
0: Soy el negro Diego de Uber.
1: Buena consigna, sí, señor.
0: Escuchame, me hiciste acordar el semáforo de Tirazo y Bandera. Me acuerdo que la escuela llegaba hasta el puente. No me olvido más, el semáforo lo odiaba.
1: Ay, sí.
0: Y ahora hay varios, que los odio. El de Independencia Rodríguez Peña, 6 de la tarde, es un perno. El de la calle Perú también. Ahora, hay un semáforo, Cayo Las Cuagas de la Cena y Pascual Segura, en dirección norte a sur, el semáforo piola.
1: Uy.
0: Saliste, da el verde, salí en primera, vas a poner segunda y a los 50 metros tenés otro semáforo y no están coordinados. O sea, yo no sé quién es el encargado del HDP, que te juro que lo odio ese semáforo. ¿Cómo puede ser que a los 50 metros hay otro semáforo y no estén coordinados? Te juro que lo odio, lo detesto.
1: Che,
0: creo que
1: ahí
0: se llama Matusoy a la calle, si mal no recuerdo. Ese es el que yo más odio.
1: Hay algo ahí,
0: Lou, te mando un abrazo, participo absolutamente por todo. 256-3 del docu.
1: Participás, genio de la vida. Escuchame, es verdad, cuando el semáforo, cuando tenés otro semáforo inmediatamente después y no está coordinado, que se junta, avanzan todos, se junta una fila con el semáforo, el otro semáforo en verde, se pone en rojo, avanza y tienen que avanzar los otros y tenés una fila esperando al otro semáforo. De igual manera, a ver, es verdad lo que me dicen por acá, escuchá. Para mí ningún semáforo es malo, dicen. Lo malo es la gente que sale tarde, quieren llegar rápido y le echan la culpa a los semáforos. Evitemos accidentes y piensen en el prójimo. Claro, si vos sos prudente, si manejás a la defensiva y manejás correctamente, ningún semáforo te puede arruinar el día. A ver, hay algunos semáforos que, sin duda, complican un poquito más la fluidez del tránsito. Pero, por ejemplo, cuando pasa esto, en el caso de Diego, que decía que hay un semáforo a 50 metros y no están coordinados, hay gente que sabe que se va a quedar en el medio de la calle e igual avanza. ¿No les molesta un montón cuando hacen eso? Pero si sabes que vas a avanzar y te vas a quedar atrás de un auto clavado, interrumpiendo la pasada de la otra calle, no avances. Eso la gente lo tiene que entender. No, hay que dejar que la calle pueda, que la calle quede libre para poder avanzar. No se avanza hasta el otro auto. Igual, si está en verde, porque en un momento se va a poner en rojo, te vas a quedar ahí y te van a putear a vos. Es así. 261-344-0000. ¿Cuál es el peor semáforo de Mendoza? Espero tu mensajito porque se van entradas al cine.

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0: ¿Cuál es el peor semáforo de Mendoza, che? Por acá dicen Bolón Surmer cuando vas a volar a la izquierda en el parque. Dicen por ahí que el peor semáforo de Mendoza es la calle Toaboada y Balcanera de Luján, que hace más de un mes está roto. Dicen el que no tiene sentido, el semáforo que no tiene sentido es el de Rivadavia y Belgrano. Cuando vas por Belgrano, que te da la flechita para que dobles a la izquierda, y el otro semáforo, que no tenés calle, te lo ponen en rojo y verde. Cuando eso no debe ni existir, no tiene sentido que se paren ahí. Pues hay que darle pensado, Ceci. En algún momento lo he pensado, pero dije, bueno, si el semáforo está en rojo, me detengo. 2613440000, ¿cuál es el peor semáforo de Mendoza? Y que se pudra todo.
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Autoshop, vení, conocenos y prepara tu auto para seguir adelante. ¿Cuál es el peor semáforo de Mendoza para vos? Vamos a que se define hoy. Bueno, en realidad es miércoles, Karol G. Qué mal que estés mal informando de esa manera. Yo le quiero decir a la gente, el peor semáforo, no le vamos a encontrar un quórum a esto nunca, porque la verdad hay muchísimas opciones de los oyentes que escuchan a 94.9 y quieren definir esto. Hola Lou, para mí el peor semáforo de Mendoza es el de Rondó y 25 de Mayo en Villanueva, justo donde está el Carrefour. El semáforo dura apenas unos 10 segundos, así que siempre quedan autos en el medio de la esquina y se arma un caos, dice...

0: 25 de mayo es la lateral del acceso, ¿no? Bueno, el semáforo dura apenas 10 segundos, así que siempre quedan autos en el medio de la esquina y se arma un caos además. Como ahí también está la bajada del acceso este y la entrada al centro de Villanueva, o sea, a la explanada municipal de la calle Libertad y demás, se hacen filas larguísimas. Los chicos de tránsito que trabajan en esa esquina terminan colapsados. No me quiero imaginar el estrés que sufren de una. Porque no saben a quién darle el paso primero. Es un lugar donde prácticamente todos los días el tránsito es un desastre. En fin, Low, gracias por alegrarnos las mañanas, dicen por acá. Gracias, Janet, a vos. Bueno, tengo algo que decir de ese semáforo, que justo se lo decía a Navi recién detrás de cama, detrás del aire. Vieron que desde que cambiaron el sentido de la de las laterales del acceso, costó al principio, pero ya se adaptó la gente y está funcionando. Bueno, han abierto un centro comercial en lo que sería la lateral del acceso y Urquiza, o sea, 25 de mayo y Urquiza, de Guaymallén estamos hablando, el circuito, así como el que está en Luján. Bueno, pusieron un circuito acá en Villanueva. Es un acierto tremendo para toda la gente de la zona. Ahora, si yo vengo por Arenales, ¿cómo doblo? ¿Cómo doblo a la izquierda por la lateral del acceso? Es imposible. O sea, está permitido doblar a la izquierda porque hay un cartel muy grande que permite a los transeúntes doblar a la izquierda. Pero decime vos, ¿en qué momento doblo? ¿Cuándo doblo? O sea, no se puede doblar. No se puede doblar. Porque cuando uno quiere doblar están pasando los autos de frente. El semáforo corta. Y, o sea, nunca se puede doblar, literal. No se, o sea, el que pensó eso dijo, che, dijeron, che, bueno, ¿cómo va a ser la gente ahora que cambiamos los sentidos de las laterales del acceso este? ¿Cómo va a ser la gente para llegar a este nuevo centro comercial? Bueno, permitamos que se pueda doblar a la izquierda acá. Sí, listo, bárbaro, solucionado. Ahora, el tipo nunca fue a doblar a la izquierda ahí. Porque si no se hubiese dado cuenta que es imposible doblar a la izquierda ahí. Es una cosa, pero totalmente obsoleta. ¿Cuál es el peor semáforo de Mendoza? Se indignaba el chabón, pues. 261-344-0000. A ver qué dicen por acá.
1: Hola, buen día. Brava. Bueno, acá Meli nuevamente. Bueno, no es una queja de los semáforos, sino este es por falta de semáforos.
0: A ver.
1: La verdad que la calle Pedro Molina y Félix Suárez de acá de Guaymallén es como si fuera un acceso. Hay sí. Choques cada dos días. Los autos desesperados cruzan de un lado al otro, no se fijan quién va caminando, no se fijan si viene una moto, un auto, una camioneta, no se fijan en nada. La verdad que es un desastre. Así que mi reclamo, ya que estamos hablando de los semáforos, sería que hacen falta semáforos acá en la calle Pedro Molina y Félix Suárez, porque la verdad que esto es un accidente cada dos por tres.
0: Cada dos por tres, sí. Peligroso el cruce de Félix Suárez y Pedro Molina. Bueno, casi todo Pedro Molina es un tema. Porque los autos quieren pasar de un lado hacia el otro y se quedan en el medio del bulevar. Y ese bulevar lo han achicado. Entonces queda, o la parte de adelante o la parte de atrás del vehículo, en el medio de la calle. Que es lo que me pasó ayer a mí con un panadero que viene y se los conté.

0: Buenos días, buenos días.
1: Hola,
0: Sí,
1: hola.
0: coincido totalmente. Ese semáforo de la calle La Cuaga es un perno. Soy Uber y cada vez que doblas de, no, de sur, norte, o de norte a sur, que pasas por ahí, te complica un montón porque queda la cola y te quedas en el medio.
1: Sí.
0: Es verdad, coincido totalmente. Es el peor semáforo de las eras. Mi nombre es Mariana, mi número es 865, mi número de documento terminado. Gracias.

Dicen por acá, el de Carril Sarmiento de oeste a este, para subir al acceso es un perno. De oeste a este, para subir el acceso es un perno. Ok, ahí va, Carril Sarmiento. Dura 10 segundos, dice, alcanzan a pasar solo 3 autos y los de adelante se despertaron y desayunaron. Si no, te corto.

0: tan poco y te demoras tanto. Ubican el primer semáforo de Maipú, si se quiere. El semáforo te da 12 segundos. 12 segundos para pasar y después tenés que esperar un minuto porque son 4 turnos. Y no sé por qué los otros tienen más tiempo que los que vienen bajando el acceso. No, nunca entendí. Nunca entendí. No lo vamos a entender. Igual la decisión la toman ustedes. ¿Cuál es el peor semáforo de Mendoza? 2613440000.
1: Me encanta todo desde la primera vez. Pero esta mami...
0: El peor semáforo es el del nudo. Dicen, Dios, qué trabado está eso.

0: Sí, el peor semáforo porque tiene una función para cumplir, pero de que se arma siempre quilombo, y es el semáforo de la rotonda de la Belgrano, en la puerta del Magisterio. En ese semáforo siempre pasa alguno, pasa de largo, se frenan cuando no viene el tranvía, los que vienen bajando por Paso de los Andes, que topan ahí en la rotonda, se mandan directo.
1: Sí.
0: No, no, es un lío.
1: Nunca se entendió
0: Obviamente
1: bien.
0: tiene su función, pero como nadie la cumple, termina siendo un caos.
1: Sí, que la tiene, pero nunca se entendió bien, porque, a ver, desde mi experiencia, es la primera vez en mi vida que veo un semáforo en una rotonda. Cuatro semáforos en una rotonda. Es raro porque se congestiona, o sea, el que viene haciendo la rotonda, que tiene el paso, de repente se encuentra pasando las vías con una fila de autos esperando a un semáforo que apareció ahí hace poco, que no te lo esperás para nada. Los que vienen por Paso de los Andes también quieren pasar porque ven que el que tiene el paso de la rotonda está detenido en un semáforo y dicen, bueno, yo paso. En teoría igual tienen verde, pero después está el semáforo del tranvía, que si viene el tranvía también corta ahí. Un dolor de cabeza el semáforo ese, ¿eh? 2613-44000. Se van entradas al

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0: Esto es muy simple. Todos dicen que soy el número uno.
1: Esto es muy simple. El peor semáforo de Mendoza. Al 261-344-0000. Lo definimos hoy. Calle Massa, dicen, sobre Bermejo. Deberían poner un par escolar. Dicen por acá, para mí el peor semáforo de Mendoza es Patricias Mendocinas y Pedro Molina. Por Pedro Molina pasan tres autos y corta. ¿Te da una bronca?
0: Los líderes trabajan con los líderes. Están alineados los planetas, señores.
2: Oye, Wisin.
1: Si no timeás el semáforo viendo el otro cuando se pongan amarillo y poner primera ahí, es imposible pasar en Patricia Mendocina y Pedro Molina, sí.
2: Y métanse para los estudios.
1: ¿Qué dicen ustedes? 261-344-0000. El peor semáforo de Mendoza, hoy se van entradas al cine.
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2: Así como escuchaste. La recibimos a Enya, Cami Coxia.
3: Bom dia.
2: Bom dia, obrigado, Deus. Jorginho,
3: você
2: é craque do futebol argentino, Diego Armando Maradona.
3: Como vai? Como você se chama?
2: Que haces, che?
3: Che, hablando de idiomas, me perdí a hacer una nota con un artistazo por no saber inglés. Todo mal. En realidad no es que no sé para una nota. O sea, yo te hablo Tarzán.
2: Sí, igual viste que igual. Cuando vas a Estados Unidos te hace entender con lo que aprendes.
3: Totalmente, pero para una entrevista queda desubicado. Entonces, me perdí a hacer una nota con Fatboy Slim. Quiero morir.
2: Tranquila nota.
3: Me quiero morir.
2: Era muy tranquila nota.
3: Pero
2: sí.
3: Bueno, todo pasa por algo. Estoy estudiando inglés.
2: Muy bien, volví a inglés. Volví a la escuela, volví a la primaria.
3: Claro, ahora estoy con el Past Continuous.
2: Qué loco en la primaria cuando empezabas a tener inglés a partir de tercero, cuarto. Sí. Que ya venía en la escuela y de repente, ¡oh! Materia nueva.
3: Mal.
2: Y la profesora que no igual, te da una palabra en español.
3: Igual en nuestro colegio no teníamos inglés de tan chiquitos, porque yo hice prejardín y jardín en otro colegio, porque vivíamos en otro lado. Uh-huh. Hice prejardín y jardín en San Pedro Nolasco. Y yo sí tenía inglés en prejardín y en jardín.
2: Ah, bueno.
3: Y cantábamos el azul, blue, rojo, red. Rojo, red.
2: ¿Cómo dice?
3: Amarillo, yellow. Amarillo, yellow. Verde, green. Verde, green.
2: Sí.
3: La niña azul. Tremendo.
2: Che, peor semáforo de Mendoza. Vos debés tener en la cabeza Tirazo y Bandera de los Andes. Se radicó ese semáforo. Incluso estaba contándole a la gente que hace 2 años hice esta consigna. El semáforo que ganó como el peor de Mendoza fue el de Tirazo y Bandera de los Andes.
3: Es que sí, claro.
2: Y pareciera que nos escucharon. Dijeron, esta gente tiene razón. Pongamos una rotonda, la mejor rotonda de la historia, para que el barrio San Javier y Santana dejen de tener problemas para llegar a sus casas.
3: Fue increíble.
2: Eso
3: fue
2: real.
3: Mucho drama. Estuvieron muchos años con esa rotonda ahí parada, frenada. Porque había un problema, viste, como siempre, entre el Estado y el municipio, y que esto y que lo otro, y no les habilitaban la luz y que bla, bla, bla, bla, bla. Así que bueno, pero por suerte sí, la verdad que eso es una salvación para la gente que vive ahí.
2: Calculo que debe ser un bardito, armar toda una estructura.
3: Seguro.
2: Ahí, pero sin duda lo mejor que pudieron haber hecho.
3: Sí.
2: Y bueno, era un peligro el semáforo y el limpiavidrio que estaba ahí también. Decían que
3: vos sabés que no me acuerdo, te escuchaba, no me acuerdo.
2: Contaban acá del señor que limpia vidrio, que estaba re loco, que le grita a la gente. Y así que bueno, se ha tenido que ir a otro semáforo.
3: Bueno, igual no me acuerdo, no soy parámetro porque soy cero memoriosa, pero la verdad que era el peor semáforo en Mendoza por lejos.
2: Después de ese semáforo, ¿cuál crees que es hoy por hoy el peor semáforo de Mendoza?
3: Mira, estaba de acuerdo con un chico ahí que decía el del Carrefour. Es muy, muy malo ese semáforo. Porque vos sabés que ahora con la lateral, bueno, vos también decías, ¿cómo haces para doblar?
2: No se puede.
3: Es imposible porque aparte quedan todos en el medio, ¿viste? Es un desastre.
2: Bueno, y eso, que la gente no es prudente y avanza igual sabiendo que se va a quedar al medio.
3: Claro.
2: No hagas esa mala lecheada, por favor.
3: Por Dios y la Virgen, qué bronca me da, te juro.
2: Y aparte se clavan a mirar para adelante.
3: Sí, como no te veo.
2: Sí, no existís.
3: Exacto.
2: Tipo, yo estoy haciendo lo mío, yo pasé en verde, no me importa.
3: Mira, yo soy una persona súper calma para manejar, paciencia con los demás y todo eso. Pero en ese semáforo, te juro por Dios que me bajaría con un palo y le diría, bájate, dale, bájate. ¿Por qué haces eso? ¿Por qué te quedas en el medio? ¿No ves que la gente quiere pasar? Literal.
2: ¿Te das cuenta que estás así, estás pasando vergüenza? Estás
3: por
2: en
3: Dios.
2: El medio, todos te están mirando. Todo el mundo te está mirando y diciendo, mirá qué poca gana de pensar. Qué poco uso del cerebro. Si sabes que te vas a quedar a la mitad del camino. ¿Para qué avanzás?
3: ¡Egoísta! Dejá de pensar en vos mismo y pensá en la sociedad. Bueno, ahora volvemos a nuestra paz. Bueno, el otro día, imagínate lo que me pasó. Imagínate lo loca que está la gente. Vengo por ahí, no me pasa nada a mí, lo vi, por suerte. Y un pibe, y venía en el auto desde, digamos, de norte a sur, ¿no es cierto?
2: ¿De dónde?
3: Desde, por Arenales.
2: Arenales venía y por 25 Arenales, la lateral.
3: Exacto, venía por Arenales desde Bandera de los Andes.
2: Del supermercado.
3: Hacia...
2: No.
3: No, al revés. Desde Bandera de los Andes hacia Carrefour.
2: Claro.
3: ¿Sí? Iba cruzando todo el puente por abajo y en un momento... Casi atropella al de tránsito. Chicos, el de tránsito quedó sentado en su capó.
2: No.
3: O sea, el flaco se quedó así mirándolo como diciendo, te mato,
2: ¿Para qué tengo puesto esto verde flúor que se ve a 3 kilómetros?
3: Porque aparte, en realidad, el de tránsito venía cruzando para ponerse en el medio y empieza a hacer así con la mano como paren, ¿no es cierto? Paren. El flaco no le importó, no lo vio, no sé qué pasó. Se llevó puesto al pibe de tránsito.
2: Vamos.
3: Quedó el otro. Ahí parecía que estaba posando, ¿viste? Se estaba sacando una foto en el capó del auto.
2: Ajá.
3: Y agarra y le empieza a decir, ¿qué te pasa? O sea, ¿no te das cuenta que te estoy diciendo frená? Y el flaco no sé qué le dijo. Yo avancé porque el policía de tránsito dijo, avancen, y yo avancé. Pero eso sucede, es como que hay un campo de fuerza en ese cruce. Sí. Entre los accesos y todo. Es como que la gente se pone, no sé,
2: ansiosa.
3: Sale de sí misma.
2: Bueno, esa bajada del acceso este de Arenales.
3: Sí.
2: Ha sido históricamente la peor bajada del acceso este.
3: Es terrible.
2: Sin duda.
3: Es terrible.
2: Sin duda alguna. También podemos igual mencionar la de Tirazo. Han habido accidentes fatales.
3: Sí.
2: Es terrible.
3: Sí.
2: Y con el semáforo era peor. Ahora es diferente, pero la de acceso este... Lo que pasa es que en esa zona, esa es la bajada para muchos colegios.
3: Sí.
2: Entonces, horas pico.
3: No, es, no te metas por ahí.
2: Terrorífico.
3: Preferible irte hasta Tirazo.
2: Sí,
3: literal.
2: Sí, tal cual. Y bueno, cuando hagan el puente de Urquiza, Metrópolis Villanueva va a ser Nueva York.
3: Va a quedar Nueva York.
2: No, bueno, y por suerte Villanueva. Laburan los chicos de tránsito ahí, que hacen un gran trabajo. Debe ser súper estresante estar parado ahí con frío, con calor, dirigiendo, bueno, bancándose bocinazo.
3: Si alguno nos está escuchando, les mandamos un beso. La verdad que yo admiro el trabajo que hacen.
2: Sí, la verdad que sí. Y respétenlos, porque ya se han dado cuenta. Si vos le tocás bocina, te dejan ahí 10 minutos. O sea,
3: sí.
2: Claro, muchacho.
3: Y merecido.
2: Qué buena catarse, dicen acá. Aprendan a manejar. Se indignan con nosotros. Hola, Lou, muy bueno el programa. El peor semáforo es del este, definitivamente. Es calle Sarmiento y Dolores de Lanús.
3: Claro, ya, ¿del este dónde?
2: Del este San Martín.
3: San Martín, claro, puede ser San Martín.
2: Escuchá, este semáforo de la calle Hudson y Mitre de Ciudad. Voy a buscar en Google Maps que no me ubico. No alcanzaba a poner primera que ya se puso en rojo de nuevo. Esos son de lo peor.
3: Qué bronca.
2: Que no, los que no duran nada son de 4 tiempos. Está 1 minuto esperando, 15 segundos para pasar. No.
3: Bueno, Bandera de los Andes y Urquiza era así, eran 4 tiempos. Y literalmente podías estar, no sé, fácil 15 minutos ahí, que avanzabas de a 3 autos. Ahora está en 2 tiempos de nuevo.
2: ¿Ah, sí?
3: Gracias a Jesucristo.
2: Sí, el que está al Lavadero.
3: Sí, ahí. Bandera es 2 tiempos ahora, claro. De nuevo.
2: Y también ahí abrieron una lateral más. Viste que está el
3: ladito.
2: Claro,
3: el Zapolandia.
2: El que le llaman Zapolandia. Abrieron la lateral esa y descongestionó un montón. Porque
3: tremendo.
2: La única alternativa de salir por Bandera era doblando ahí.
3: Exacto.
2: Qué semáforo horrible. Ese también, ¿eh? Ese también
3: solía ser. Ese semáforo era una pesadilla, pero ahora está pasable.
2: Me acuerdo que tenías que timear el amarillo del otro semáforo. Tipo,
3: sí.
2: En vez de mirar tu semáforo, mirabas el otro.
3: Sí.
2: Cuando se ponía el amarillo, ponías primera porque el de atrás te estaba... poniendo el...
3: Te estaba empujando directamente,
2: sí.
3: Más o menos el de atrás.
2: Sí, ya estaba...

0: Vamos a ver qué dicen por acá.
1: Chicos, aprovechando que están hablando de las obras públicas, quería decir que acá lo que es la ruta 20, casi llegando a la 31 en Beltrán, Maipú, está intransitable.
0: Al otro día anduve por ahí.
1: Los políticos hacen algo, ya que ahora...
0: Reclamos no estamos recibiendo ahora, chicos. No es por tapar el sol con un dedo.
2: Reclamos de lunes a viernes de 23 a 23.30.
0: Ajá. No es por tapar el sol con un dedo, porque por ahí lo van a interpretar como que... No queremos recibir reclamos porque estamos entongados, ensobrados, ¿viste? Empiezan con eso.
2: Ah, sí.
0: De ninguna manera, este es un espacio de buenas vibras. Hoy no nos estamos quejando de esas cosas, sino del peor semáforo de Mendoza. ¿Por qué? Porque hoy es el día del semáforo, Cami.
2: Exacto.
0: Hoy, 5 de agosto, es el día del semáforo porque en el 1914 se colocó el primer semáforo de la historia en Cleveland, Ohio, Estados Unidos, en un cruce que ya tenía históricamente muchos accidentes, y dijeron... Che,
2: basta.
0: En vez de que se ponga un tipo toda la tarde a decir quién pasa y quién no, automaticémoslo con luces. Al principio tenía luz roja y verde nomás.
2: Ah, mira.
0: Sí, después con el tiempo se sumó la amarilla.
2: Y porque somos hijos del rigor.
0: Claro. Ay. Es que si no clavaban los cachos ahí.
2: Claro, no tenías un previo aviso ahí, nada.
0: Es más, unos 10 años después se agrega la luz amarilla.
2: Che, vos sabés que recién escuchaba a una chica que decía que ella no iba a decir nada de los semáforos, sino de la falta de semáforos que hay en Pedro Molina y Félix Suárez de Guaymallén.
0: Oh, Pedro Molina.
2: Y
0: es...
2: vos sabés que yo te iba a decir, Pedro Molina, esa calle, ahora como yo tengo todo cortado, yo a veces me vengo por Pedro Molina, ¿viste?
0: Es un golazo, Pedro Molina.
2: Voy al centro para ir, vas re derechito,
0: sí,
2: hermoso.
0: Sí, un golazo.
2: Aparte no me muevo tan en horas pico, entonces está bueno eso. Y es verdad, para mí en todas las esquinas tendría que tener semáforo la Pedro Molina.
0: Se asoman los autos, ¿viste? Ante la duda...
2: Es muy difícil cruzar.
0: Ajá.
2: Realmente, ante la duda asoman la trompa, ¿viste? Y decís, pará, voy pasando.
0: Y lo que pasa es que han reducido el bulevar del medio.
2: Claro.
0: Entonces el auto sí o sí le queda o la trompa o la parte de atrás en el medio de la calle.
2: Es un peligro. Tendría que ser como Arenales, por ejemplo. No es Arenales, es Avellaneda, perdón. Como la calle Avellaneda de Guaymallén, que tiene el bulevar y tiene todos los semáforos. A ver, si los semáforos están bien sincronizados, es un golazo, ¿me entendés?
0: La onda verde.
2: Claro.
0: A 50,
2: es como la paso.
0: Sí.
2: Mira, igual te digo que la única onda verde que para mí es la real onda verde es la Paso de los Andes.
0: Paso de los Andes.
2: Toda Paso de los Andes.
0: Toda Paso de los Andes, que. Ah, ok. Bien.
2: La calle Paso de los Andes para mí es la real onda verde. Porque ni el carril Godoy Cruz, ni Avellaneda, ni ninguna calle así que tenga onda verde, no existe, no es la onda verde.
0: Se corta en un momento.
2: Claro, es como que decís, loco, pará, no pasé ni dos semáforos, ya me cortaste.
0: Claro, se corta, bueno, Godoy Cruz corta en Colón, Godoy Cruz corta también más adelante, vuelve a cortar. Es onda verde hasta un punto.
2: Claro, ¿entendés? No es la real onda verde de la Paso de los Andes.
0: Claro, que podés hacer todo de punta a punta.
2: Exacto, básicamente.
0: A eso te referí. Bueno, en Pedro Molina tendrían que poner semáforo onda verde.
2: Sí. Un golazo. Aparte hay colegios, hay un montón de cosas.
0: ¿Sabés cómo se realza el Gomenzoro? Ponen un McDonald's ahí en el Gomenzoro.
2: Oh.
0: Al otro día, escúchame. Empiezan a salir edificios el Gomenzoro. ¿Sabés lo que sería? Mamá. Dicen por acá, el peor es el cruce de la Madrid y lateral del acceso. Del acceso, sí.
2: Sí, son difíciles. Mami,
0: solo beso el vaso y si se... Cada un mes tenemos un tema del momento nuevo. Actualmente es Al Golpito de Quevedo.
2: 100%.
0: ¿Querés que lo escuchemos y lo bailemos acá en el estudio?
2: Por favor. Para levantar.

0: El ganador es una sola persona y no se malpeguen porque ya llega encaminados. Bueno, ya llegó. Que también se van a ir premiazos por ahí. Esta semana tenemos todos los premios del fin de semana, lo mejor del fin de semana. Sorteamos entradas para eso. Por ejemplo, para Euge Quevedo y la LBC.
1: Tremendo.
0: Por ejemplo, para la Kermesse. Que hasta el día de hoy hay gente que pregunta qué es la Kermesse y dicen, ¿es una banda tributo a Los Redondos? No, no, chicos, son Los Redondos.
1: Claro.
0: O sea, piel de gallina cuando lo digo nada más. O sea, la Kermesse son Los Redonditos de Ricota, es la formación original sin Sky y sin El Indio.
1: Exacto.
0: Y en todo el contexto de lo que ha pasado, el paso a la inmortalidad del Indio, es tremendo. También se van voucher para la bodega Warped Reel of Family Wines. Me está faltando uno.
1: Ah, ¿de vos?
0: No, de todo lo que tenemos.
1: Ah, pará, está Warpe Riglos, Arisu Vibras, Kermesse y LBC.
0: Ahí está, Arisu Vibras.
1: ¿Cómo te vas a olvidar de eso?
0: Y es que no sé, no me llama la atención la chica, la otra que toca, que no es Hilda Lizarazu. ¿Cómo era el nombre?
1: Mira, te voy a dar una pista.
0: Coxis.
1: Te va a dar una piña y te vas a acordar de ella.
0: Algo de Coxis. Camila Cox y Hilda Lizarazu.
1: ¡Claro!
0: ¿En vino a la nave? No, que es no. Arisu Vibras.
1: Arisu Vibras.
0: La gente se lo confunde, ¿viste? Por ahí nos ponen, quiero ir al... ¿Vino a la nave y viene después otra fechita?
1: No, vino a la nave tiene, sí, vienen fechas...
0: Este fin de está Juan Picañada y Néctar.
1: ¿En vino a la nave?
0: No es vino a la nave, es en la nave. Pero viene a la nave, cada tanto saca una fecha que es tremenda, no, y nosotros viene, siempre estamos ahí,
1: sí,
0: también.
1: Sí, y vamos a estar seguramente porque en septiembre viene Silvestre y la Naranja. Y acá en la 94.9 escuchamos un montón Silvestre y la Naranja, así que vamos seguramente a tener entradas.
0: Exacto, y somos amigos ahí de... Viene a la nave, gran ciclo, por cierto.
1: Gran ciclo, gran, sí, ciclo. Es hermoso.
0: Y Arisu Vibras, que llega para cambiarlo todo también, Hilda Lizarazu y Camicoxia. Se van a ir entraditas de eso esta semana. Hoy se van entradas al cine, ¿para quién? Para este Chad.
2: Hola, hola, brava, buen día, ¿cómo le va? Justamente escuchando la consigna de hoy, hay muchos semáforos malos en Mendoza, o mal posicionados, o que funcionan mal. Pero por lo menos para mí, el peor semáforo que existe es el que está por la calle Perito Moreno, en Godoy Cruz, y la que atraviesa Loria Este. Escuchen esto. Tarda 12 segundos en darte verde. Mamá. Y cuando te cortas, tarda 75 segundos. No. Hay una cola a veces de hasta 20 o 30 autos. Estás entre 5 a 10 minutos esperando a pasar. Es una locura. Es una locura cómo han diseñado ese semáforo.
0: El ganador, gente. El ganador de la consigna de hoy. No tenemos el nombre ni los datos. Si está escuchando esto, va a tener que mandar un mensajito al WhatsApp de la radio, a ese mismo donde mandaste ese audiazo que te permitió ganar. Ah, Alan. Se llama Alan. 0800 087. Felicitaciones, Alan es el ganador. Y se lleva las entradas al cine. Ahí mandaste un mensajito a Alan, así la producción te manda inmediatamente tus códigos. Son códigos que se pueden cambiar en cualquier película.
1: Exacto.
0: Y Cinemark está que arde, que tiene... La Odisea, la película de la que todos hablan.
1: La película del momento.
0: Toy Story, por si no la fuiste a ver, ahora es el momento porque casi ya todo el mundo la fue a ver. La sala no está tan colapsada.
1: No, me encanta eso.
0: Eso es un golazo. Es más, ir y sentarse atrás cuando no hay nadie.
1: Sí. Bueno, ya se pueden... Ah, porque tengan en cuenta algo, que cuando son estrenos, no, los primeros días no puedes canjear nada, ni los 2x1 de las tarjetas, ni los códigos así que te puedes llegar a ganar acá, sí, ni nada de eso. Los primeros, hasta el 2, Spider-Man, por ejemplo, hasta el 2 de agosto no se podía canjear nada.
0: Bien.
1: A partir del 2 de agosto ya puedes ir a ver Spider-Man tranquilo.
0: Por eso el reel que subimos nosotros a Bravo Oficial avisando que ya teníamos entradas para que vayan a ver Spider-Man Brand New Day. De momento una de las películas mejor valoradas del superhéroe arácnido. Así que mirá si no vale la pena participar y estar acá escuchando la brava, ¿eh?
1: Claro.
0: Camilubis, ¿qué va a tener que hacer la gente hoy en Encaminados para llevarse alguno de estos tantísimos premios que tenemos?
1: Para, primero, ¿te adelanto el premio?
0: Dale.
1: Chan, chan, chan, chan, chan, chan.
0: Para
1: chan,
0: que le metemos suspenso.
1: Por favor. Se van un par de entradas para Arisu Vibras para este sábado. ¡Dale! 8. Chicos, ¿ustedes entienden que hay degustación de vino. O sea, la entrada viene con degustación de vino. Además de que vas a disfrutar del show de Hilda Lizarazu y de Moa.
0: Ah, bueno. Vos estás, entonces estás sorteando entradas para ir a ver a Hilda Lizarazu y a vos con una copita de vino.
1: Con varias copitas de vino porque son varias degustaciones.
0: Ah, es degustación con todo
1: es
0: lo que
1: degustación.
0: Eso implica. Ah,
1: bueno. ¿Viste cuando te dan los tiquecitos? Y vos vas a degustar, ponele, te dan, no sé, 4 o 5 tickets y vos vas y degustás las bodegas que vos quieras.
0: Sí.
1: Después podés seguir comprando cupones, obviamente, pero, chicos, para mí con entre 3 y 5 tickets ya estoy en Narnia.
0: Literal. ya es más que suficiente. Y si los dosificás bien...
1: Exactamente, por eso digo...
0: 2 antes de Hilda, 2 antes de Cami.
1: Claro, ¿viste? Corta. Porque aparte no son... Te sirven la copita contundente. O sea, no es un chorrito de vino que te echan así.
0: Es más, seguramente lo podés probar.
1: Sí.
0: Al vino primero y después... Y si te gusta, le pedís la copa y
1: exacto.
0: Te da la copa... Como
1: más
0: gusta,
1: llenita,
0: no, claro,
1: exacto.
0: Pa'l baile, como le decimos nosotros.
1: Pa'l baile. Bueno, hoy es el día de la Dirección Nacional del Antártico y coincide con el día de Nuestra Señora de las Nieves.
0: Mirá.
1: Que es la patrona del hombre montañés.
0: Ah, bueno.
1: Mirá, se junta todo así un poco, toda la nieve.
0: A mí que me gusta tanto la montaña.
1: Qué lindo, qué hermoso la montaña y el temporal que hay en alta montaña es una locura.
0: Lo estamos viendo ahora en este momento.
1: Hace 40 años que no teníamos esta cantidad de nieve en alta montaña.
0: Hace 22 días que está cerrado el paso,
1: sí.
0: Y la altura de la nieve llega hasta 5 y 6 metros.
1: Exacto, 5 y 6 metros aproximadamente, así que están haciendo un laburazo ahí la gente en alta montaña. Bueno, y hablando un poquito de esto, de Nuestra Señora de las Nieves, del montañés y todo, la consigna del día va a ser la siguiente para poder llevarte un par de entradas para ir a Arisu Vibras este sábado.
0: A ver...
1: Me tienen que decir al WhatsApp de la radio, si ustedes se quedan encerrados en una cabaña en el medio de la montaña.
0: Ok.
1: Y temporal así como ahora,
0: bien.
1: 6 metros de nieve, no pueden salir.
0: Sí.
1: ¿Qué 3 cosas no te pueden faltar?
0: Me encanta.
1: Sacando, obviamente, comida y agua que vas a tener ahí en el almacén para 2 meses.
0: Ok, comida y agua no me preocupo que tenemos.
1: Exacto.
0: Bien, ¿qué 3 cosas no pueden faltar? En una cabaña tapados de nieve.
1: Tapados de nieve donde no podés salir. Y que obviamente no digan que necesitan wifi, porque obviamente esas cosas no van a existir ahí. No, no hay forma.
0: No va a tener señal, digamos.
1: Claro, no tenés señal.
0: Instinto de supervivencia pleno.
1: Claro, yo por ejemplo había pensado que no me puede faltar leña. Hay que calefaccionarse, o
0: sí.
1: Sea, hay que estar calentito. O sea, leña no puede faltar.
0: Ok, pará. Comida y bebida, ¿eh? ¿Eso también implica tener golosinas?
1: No sé si golosinas. Lo indispensable para sobrevivir vas a tener enlatados,
0: yo llevaría
1: esas cosas.
0: Golosina, azúcares.
1: Bien, perfecto.
0: Esa es una que llevaría. La otra es la Play.
1: La Play, ¿para?
0: La Play y un tele.
1: No, bueno, pero puede ser... ¿cómo se llaman esas cosas que tiran energía? Que son como una batería gigante.
0: ¿El que lo arrancás y hace un ruido tremendo?
1: No, son como baterías. Son como baterías enormes.
0: No, ni idea.
1: Yo creo que alguna de esas cosas tendría para aprender un ratito, no sé, verme un capitulito de la serie en el celular, qué sé yo, que tenés descargado, ¿viste?
0: La que acaba de decir que no pedían que tener wifi.
1: No, es que no tengo wifi. Si vos tenés descargado algo, podés ver. A lo mejor alguien tiene descargado toda la temporada de Friends y te pones a ver todo Friends en el teléfono.
0: No, vale, ahí va. Yo creo que... libros tendría que tener para esa cabaña.
1: De una.
0: Un libro, ponele. Son 30 días, 20 y pico.
1: Ponele, un mes.
0: Libros, golosinas. ¿Y estoy solo o puedo pedir una compañía?
1: Puedes pedir una compañía.
0: Una compañía.
1: Perfecto.
0: De alguien.
1: Me encantó.
0: Entonces vamos a...
3: Somos los peores negociantes.
0: A encender nuestro instinto de supervivencia.
1: Claro.
0: Situación hipotética. Estás 30 días atrapado en una cabaña en la montaña tapado de nieve. ¿Qué 3 cosas no pueden faltar?
1: Exacto. ¿Qué 3 cosas no te pueden faltar sacando comida y agua que solo tenés cubierto?
0: Entonces al 261-344-0000 van a participar por esta consigna. Se van entradas para Arisu Vibras con Hilda Lizarazu y Cami Coxia en vivo y degustación. Planazo para el finde.
1: Planazo.
0: Yo me despido, fue un placer haberlos acompañado en esta media mañana de la 94.9. Se van a quedar con ella, con la Queen, Cami Coxian, Encaminados. Yo me despido, hasta mañana. Mañana es jueves.
1: Lindo día para arrancar el fin de semana.
0: Y los dejo escuchando a Harry Styles. Buen programa, amiga.
1: Gracias, hasta mañana.

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1: 12, 29 minutos.
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3: Buen día. ¿Cómo están? ¿Cómo andan? 40 minutos pasan de las 12 del mediodía y nosotros arrancamos este programa, como siempre, con todo. Me había olvidado que hoy es miércoles nacional en Nacional, así que pueden pedir sus canciones. Obviamente es miércoles nacional, así que tienen que pedir canciones relacionadas con eso. No es jueves de Vale Todo. Bueno, y como ya adelantaba en el pase con Lou, hoy tenemos un programón porque hay premiazo. Como algunos ya saben, este sábado voy a estar compartiendo escenario con Hilda Lizarazu en Arizu Vibras, que es en la ex bodega Arizu. Es una degustación de vinos con el show de Hilda y mi show. O sea, va a ser una noche espectacular, así te lo digo. Y hoy se va un par de entradas para ese eventazo, para Arizu Vibras. Bueno, la consigna del día es la siguiente, escucha bien, la tenés que mandar al WhatsApp de la radio, que es el 261-344-0000. Y como contaba también más temprano, hoy es el día, lo voy a resumir en el día del montañés. Por ende, la consigna del día es la siguiente. Si te quedas 30 días encerrado por un temporal en el medio de la montaña, te quedas en una cabañita 30 días, tenés comida y tenés agua para 30 días. ¿Cuáles son las tres cosas que no te pueden faltar? Psycho killer. Ya empezaron a llegar algunos mensajes por acá. Cele dice, hola Cami, sí, qué plan. No, chicos, salieron las personalidades solitarias a la luz. Dice, qué planazo 30 días sola en una cabaña, que no falte. Buen vino, chocolates y libros, dice Cele de Maipú. Que tengas un gran día, igualmente para vos, hermosa. Bueno, acá Silvi dice, hola Cami, yo quiero ir a degustar, qué rico un vinito, necesito en la cabaña, dice. A mi pareja, alcohol y un generador eléctrico, claro, viste, yo también decía eso, como una batería generador, como para, no sé, tener algo, qué sé yo. El tema es que no lo puedes cargar, así que no sé cuánto duran esas cosas. Acá dice Juli, no me podría faltar mi novio, una bolsa de agua caliente y algo dulce o para tomar, dice. Che, es muy bien la que dice Ariel acá. Tres cosas, una radio, encendedor y mi computadora. Claro, pero ahí por ejemplo la compu, se te termina la batería y ¿qué haces? El encendedor es muy buena, che, o fósforos, algo para prender fuego.

Bueno, se van entradas para Arisu Vibras, una gran degustación de vinos. Además, show sazo de Hilda Lizarazu y de quien les habla, Camila Coxiam. Consigna del día, te quedas encerrado en una cabaña por temporal en la alta montaña. ¿Cuáles son las tres cosas, sacando comida y agua, que no te pueden faltar? Vamos a escuchar lo último de Cat's Eye. Esto es Animal

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0: Bueno, a ver cuáles son esas tres cosas que no pueden faltar en esta casa en el medio de la montaña tapada de nieve. Por acá Daira dice, queremos participar. Bueno, dale. Ah, ya me han mandado un audio. A ver, te...
1: Quiero que pongan las canciones de Chipi Chipi Chapa Chapa Chipi Chapa Yubi Yubi Bum Bum Bum Bum. Hola, droga, estoy con mi manina Daira y yo soy Hanna y estamos aprendiendo los números y las distribuidades. Chao.
0: Te mando un beso.
2: Queremos participar por los sorteos de hoy día, así que nuestros números son el 961, así que muchos besos a todos los oyentes.
0: Les mandamos un beso enorme.
2: Cintia.
1: Y saludos a Cintia.
0: Besos a Cintia.
2: Gracias.
0: Bueno, ahí hay una de dos que no puede participar porque la degustación, no, igual sí pueden ir. Pero acuérdense que hoy se va un par de entradas para Arisu Vibras.
3: Hola Camicopsia, soy Elvira de Guaymallén, participo por todo, mis dos últimos, 256, y yo si no pudiera salir y no me tendría que faltar la en la nieve, la bolsita de agua caliente para los pies, para no pasar frío,
0: claro.
3: Y bueno, un buen café al coñá, un tres plumas de chocolate al... Y se viene espeso a la crema. ¡Ay, qué rico! Y si no, un buen Malbec tinto, por supuesto. Y unas sopa y pilla o fritas, como le dicen.
0: ¡Qué rico!
3: hechas por mí, obvio. Así que bueno, besito, Camicopsia, te quiero.
0: Te quiero, Elvira.
3: Te escucho todos los días, cariño, beso, beso.
0: Te mando un beso enorme. Se van entradas para Arisu Vibras. ¿Qué tres cosas no te pueden faltar en el medio de una cabaña? En la montaña, con un temporal de nieve en el que no pude salir.
4: ¿Por qué te entregaste a quien no te merece?
0: Hola, Cami, en una cabaña no me podrían faltar chocolates, café y velas, dice.
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0: Dice Denis, participo para ir a verte. Ay, me encantaría. Bueno, más les vale que el que se gane las entradas me salude.
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5: Hola Cami, ¿cómo estás? Espero que
0: Hola,
5: estés muy
0: rey.
5: Bien. Mira, para mi hermano y a mí no nos podría faltar unos libros de terror, luz de emergencia y una pelota para jugar. Muchas gracias, chao.
0: Es muy buena lo que dice, porque agarras una pelota, te pones a jugar y entras en calor en 5 minutos.
4: Ay, dime por qué yo.
0: Quiero degustar vinito, dice Fede. Bueno, están participando. Acá dice Dolo, un vino... ¿Cómo sería? Un vino, dos encendedores y tres libros. Ah, no, uno, un vino. Número dos, un encendedor y número tres, libros. Ya entendí. Hoy no me llega el oxígeno al cerebro. Bueno, yo recién pensaba y dije, claro, leña no me puede faltar porque tengo que tener calefaccionado el ambiente, ¿no? ¿Y con qué lo prendés? Claro, no me voy a poner con dos piedras a chasquear ahí. No, encendedor, chicos, claro. Porque aparte son 30 días. O unos fósforos, pero prefiero encendedor.
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0: ¿Por qué estamos con esta consigna? Porque hoy es el día de Nuestra Señora de las Nieves, que es la patrona del montañés.
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0: Bueno, acá me dice Ana, si me quedo encerrada no me puede faltar Netflix. Claro, pero es que no tenés internet. O alguna plataforma dice para ver películas. Mucho abrigo, soy muy florenta y dos vinitos. Dos vinitos para 30 días me parece poco, te diría yo. Pero bueno, te lo acepto. Hola, soy Mónica, no puede faltar leña, golosinas y los mates. Che, nadie dijo mates. Claro, algo para calentar agua. Porque yo con el fuego me puedo hacer agua en la pava, ponele. Porque acuérdense que tienen comida, lo necesario para comer y agua. Eso lo tienen.

0: No, ven acá. Hola, Cami, soy Emma. No me puede faltar mi ex. Una tele y comida. No, escúchame, ¿cómo tu ex? No, no, no, no, no. Descalificado.
1: La tribu.
0: Hola, Cami, a mí que no me falte mi esposo, mi perra y leña con un buen vino. Bueno, ahí ya tenemos cuatro cosas. Acá José dice una computadora más el módem de Starlink más desodorante. Che, es buena la del módem de Starlink. El tema es cómo lo cargas. O sea, eso se enchufa. Y el desodorante, eso me parece un montón. No me importa.

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0: Bueno, che, se van entradas para Arizu Vibras. Hoy es el día del montañés, por ende estamos con la consigna del día, que es la siguiente. ¿Qué tres cosas elegirías para tener en una cabaña si te quedás varado por un temporal? Acá me dice Alicia, chocolate, una mantita y un buen vino. ¿Sabes qué? Sobrado, hermoso. A ver qué dicen por acá.
1: Hola, Cami, ¿cómo estás?
0: ¿Qué haces, Emi?
1: Cami, ¿qué tendría en esta consigna de supervivencia por 30 días? A mí no me tendría que hacer falta el mate.
0: Claro, ¿viste? No he dicho el mate.
1: El mate, un par de libros y obviamente leña para el fuego para mantenerme calentito. Esas serían
0: me parece bien.
1: Cosas primordiales. Podría cambiar los libros por la Play, pero me tiraría más por los libros, más entretenido.
0: Pero necesitas un generador.
1: Me daría más tiempo en leer y comprender y todo eso que conlleva leer un libro. Así que esas serían mis tres cosas, Cami. El mate, leña para el fuego y unos libros. Un par de libros para tener ahí leer. Saluditos, Cami, que tengan un hermoso día. Emi Martínez,
0: besos, 073, Emi, igualmente.
1: Últimas. De
2: 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Hola, Cami. Buen día. Oh.

0: Eso, y no sé qué otra cosa más puedes decir.
1: Ya dijiste todo lo
0: Bueno,
1: indispensable.
0: y estar con la pareja, solo yo y mi pareja nada más, así que bueno,
1: Claro.
0: mi hijo lo tengo grande, así que estaría, sería como una, como un tipo luna de miel, así. Bueno, me gustaría
1: ¡Apa!
0: participar por todos los premios y mis últimas tres son 400.
2: Lo que sí tendría que tener sería un buen juego de mesa, un tipo tejo o algo así con
1: De
2: estanciero.
1: una, juegos de
2: Eso,
1: mesa.
2: obviamente, unos buenos vinos, unas cajas de vino.
1: Unas cajas. Bueno, acá también Seba decía, lo que no puede faltar es mi pareja, vino y juegos de mesa. Onda el Catán, el Tej y varios más.
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4: Hola, hola, hola, ¿cómo estás? Buen día.
1: Buen
4: Bueno, te
1: día.
4: estoy escuchando. Con respecto a la consigna que te escuché recién que decías que vos optabas entre el encendedor y no los
1: Sí.
4: fósforos, generalmente los encendedores por ahí tienen la
1: Sí,
4: falla
1: vos
4: y de
1: sabés que la
4: fallarte
1: pensé
4: en el
1: después.
4: momento menos indicado, donde se le vuela la piedrita y te quedarías sin nada. Yo optaría por una caja de 200 fósforos, que tenés un margen de 3 fósforos
1: Es
4: por
1: muy
4: día para
1: buena.
4: gastar, siempre y cuando no te falle, pero es mucho mejor, creo, los fósforos, porque se te rompe la piedrita del encendedor y está complicado, está complicado.
1: Me gustó tu análisis, che.
5: No te quiero ni ver.
6: Hola, Cami, querida, ¿cómo estás? ¿Todo bien? Yo, lo que no me puede faltar, obviamente, mi novio, un generador y combustible para el generador. Ya con eso estamos.
1: Sobrado.
6: Obviamente participo, mis últimas son 341, Anabela, nos conocemos, obviamente, así que te mando un beso enorme, querida,
1: Besos, Ani.
6: y me alegra mucho escucharte siempre.
1: Te mando un beso enorme.
7: Que yo me estoy curando esa.
1: Bueno, entonces, consigna del día, hoy es el día del montañés. Si te quedás varado en una cabaña en alta montaña y no puedes salir durante 30 días, tenés agua y comida. ¿Qué otras tres cosas no te pueden faltar?
8: Estabas feliz.
1: Se van entradas para Arisu Vibras para este sábado, showzazo de Hilda Lizarazu y de quien les habla. Voy a estar compartiendo escenario ahí con Hilda, va a ser un show hermoso. Por acá Bani me dice fósforos, vinos y un compañero. Epa, epa.
8: Saber que ahora.
1: Hola Cami, ¿cómo estás, reina? Soy Vicky. Lo que no puede faltar para mí es el mate, luz de emergencia y sopaipillas. Qué rico.

0: Bueno, se van entradas para Arisu Vibras. ¿Cómo participás? Me mandás al 2613440000. ¿Qué tres cosas no te pueden faltar si te quedás varado en una cabaña en el medio de la alta montaña durante 30 días? Tenés agua y tenés comida. ¿Qué otras tres cosas no te pueden faltar?
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0: Vino, Bad Bunny, Davey, Omar Kors. Tú sabes, los ídolos tuyos. Seguramente te estás preguntando cómo lo hacen. Tienen que apretar.
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1: 14, 2 minutos.
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¿Qué se llevarían a una cabaña en el medio del temporal? En el medio de un temporal en alta montaña. Tres cosas. Sacando comida indispensable y agua.

Acá me dicen lo que no podría faltar. Un generador, mucha comida y mi mujer, dice. Bueno, me gusta, mucha comida vas a tener, así que de última, no sé, chocolates. No, acá esto pasó de verdad, chicos, a ver. Dice Vale. Hola, Cami, yo estuve hace unos años varada en la aduana chilena por temporal 3 días. Y después nos bajaron a Chile y estuvimos 13 días allá y agradecí que me había llevado libros para leer, un chaleco de lana y plata para sobrevivir todos esos días allá. Me dice, se me estiró un poquito el viaje de 3 días, dice Valeria. ¡Ay, Dios! Aparte, qué horror no poder, no querer volver a tu casa y no poder. Debe ser una de las peores cosas.

0: Acá Daira dice un fueguito, juegos de mesa y una linterna para sobrevivir. Claro, en vez de la linterna, un combo de Fernet, me dice, y ya estamos. Claro, si ya tenés el fuego, ¿para qué querés la linterna? Ponele.
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0: ¡Apa, apa! Que empiezan ya, se hacen los vivos. Elio dice, decile a la reina que pidió vino y fósforos más la compañía, que yo tengo las tres cosas, dice. ¡Epa! Acá Cari dice que lo que no puede faltar es un vinito y música. Y si voy, dice, con mi pareja no necesito más nada. Acá Franco dice, lo único que necesito es a mi mujer, una cama y comida. Bueno, pero si supone que estás en una cabaña vas a tener todo el mobiliario.
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0: Ah, me encantó esto. Hola, Cami. Yo me llevaría el mate, papel y lápices para dibujar. Tremendo. Me re gustó esa idea.
1: Memo, Nel, Blue, Marioso, Elio, Claudice.
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0: Si te quedaras varado en una cabaña en alta montaña por un temporal, ¿qué tres cosas no te tienen que faltar a vos? Esto es opiniones de cada uno. Acá me dice, hola, soy Lulú de Guaymallén. Yo me llevaría la guitarra, es muy buena la guitarra, un libro y el juego de mate, dice. Vacaciones ideales, dice para mí. Patricio, acá dice Henry, hola, yo me llevaría vino y música.
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0: Se van entradas para Arisu Vibras. Vas a poder degustar unos vinitos ahí espectaculares. Y vas a ver el showzazo de Hilda Lizarazu y el showzazo de quien les habla, Cami Coxia.
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0: Son de estos plancitos así. A mí me encantan estos planes de ir a escuchar música y de degustar unos ricos vinos.
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3: Hola, bella, ¿cómo estás?
0: Hola,
3: soy
0: hermosa.
3: Viviana, 237, participo por los premios.
0: Bueno.
3: Y lo que no me faltaría sería mate, Netflix y café. Besitos.
0: Perfecto. Ustedes piensen que todo lo que es comida y agua lo van a tener. Por ejemplo, yo dije, leña no me puede faltar porque sí o sí necesito calentar, calefaccionar, ¿no es cierto? Después dije, por ejemplo, fósforos, ¿con qué voy a prender la leña si no tengo nada? Y ahí alguien hizo un análisis muy copado de que el encendedor se puede romper y los fósforos no, así que 200 fósforos para 30 días, estamos sobrados. Y me estaría faltando algo más que yo había dicho, como un generador. Un generador creo que vendría muy, muy bien.

Nos vamos a quedar escuchando Superestrella de Aitana mientras ustedes me mandan al WhatsApp de la radio al 2613440000. ¿Qué tres cosas no les pueden faltar sacando comida y agua si se quedan varados en una cabaña por un temporal de nieve? Se van entradas para Arizu Vibras este sábado. Hilda Lizarazu y quien les habla van a estar dando un showzazo.

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0: vacío.
1: Banco, acá me dicen la de los fósforos, generador y libro, dice Pablo.
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1: Buen día, quiero participar por el premio de entradas para el show de Hilda y Camila. Las tres cosas imprescindibles para estos días serían, para esos días, perdón. Leña, fósforos y comestibles, dice Rolando. Rolando, comestibles vas a tener. Y agua. Así que tenés uno ahí para reemplazar si querés.
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2: Yo me llamo Catalina Madeleine Olivares.
1: Hola,
2: y
1: Catalina.
2: Me gusta traer cosas para pintar y lápices y pintura.
1: Bueno.
2: Y me gusta traer mi juguete y una bici.
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2: Participo por todo.
1: Ay, te amo.
2: El nombre de mi mamá es Mayra.
1: Bueno.
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1: Mucha gente me ha dicho lo mismo. Acá Alan dice, participo por la estadía en la cabaña con mal temporal. No.
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1: Che, tan solitarios son que se quieren ir a una cabaña con un temporal en el medio de la nada. Aparte, el otro día veía una noticia que un turista pasó 24 horas encerrado en su camioneta con su familia, tapados por la nieve.
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1: O sea, imagínate, tenían hasta llagas en las manos por el frío y la nieve que no paraba, toda la noche estuvo la nieve. Y dice que después de casi 24 horas con su familia en la camioneta, que dice que el que conducía, el padre de familia, en 15 minutos el viento blanco cubrió toda la ruta.
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1: Esto pasó en el norte.
6: Ay.

Aparte que desesperación estar 24 horas a temperaturas muy, muy, muy bajas. Bajos, o sea, son bajo cero, sí o sí. Así que nada, esto sí que fue supervivencia.

Dice que en medio de la noche vino un chico de la camioneta de adelante, porque eran varios autos, y los ayudó a bajar los vidrios y que ahí pudieron salir por las ventanas. Claro, pasaron muchísimo frío, y sobre todo cuando uno no está acostumbrado a las bajas temperaturas. Estaban a más de 10 grados bajo cero en la noche. Pero bueno, por suerte pudieron rescatarlos y salieron todos de allí ilesos. Pero bueno, es un poco eso. ¿Qué harías si te quedás? ¿Qué tres cosas no te pueden faltar, perdón, en una cabaña en el medio de un temporal? ¿No puedes salir de la cabaña? ¿Tenés agua y comida? La comida para 30 días, ponele. ¿Qué tres cosas no te pueden faltar? ¿De qué participás? Bueno, se van entradas para...

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1: Si hay algo indispensable que a mí no me podría faltar, creo que sería la música. Algo para poner música, ¿viste? No sé. No sé si un tocadiscos porque no tengo muchos, pero algo así.
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1: Un parlantito. Por eso, a lo mejor sí, un parlantito y un generador.
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1: Hola, me tiene. No me puede faltar el wifi y cigarros. Ah, me parecía que faltaba alguien que dijera el vicio.
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1: Bueno, dice Rolando que cambia los comestibles, que esos ya venían incluidos, por un buen libro. Me gusta.

0: 16 grados 2 décimas la temperatura actual en Mendoza. Hoy la máxima iba a ser bastante alta, iba a ser calorcito, pero bueno, nos despertamos y estaba nubladito y bastante fresquito. Vamos a tener días así y también está ahí el sonda pisándonos los talones, así que muy muy atentos con eso. 261-344-0000. ¿Qué tres cosas no te pueden faltar en una cabaña en el medio de un temporal de nieve? Se van entradas para el sábado para Arisu Vibras. Últimos minutos para participar.
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2: Amigos, hemos llegado al final de este programón. Bueno, ya tengo ganadora. Y acá mandaban algo que no puede faltar en una cabaña, en el medio de un temporal, que son medicamentos, chicos. ¿Cómo no voy a un botiquín de emergencia? Imagínate, no sé, ¿te pasa algo? ¿Te duele la panza? Yo, no sé, me tomo un Sertal. Eso me había... lo había pasado por alto, debo admitirlo. Bueno, ahora sí. Tengo ganadora para las entradas de Arisu Vibras.
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2: Felicitaciones, Valeria, con las últimas tres, 049. Te ganaste un par de entradas para ir a ver a Hilda Lizarazu y a Mua al Festival Arisu Vibras y degustar unos vinitos ahí. Así que nos vemos ahí, ¿vale?
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2: Bueno, amigos, mi nombre es Cami Cox y esto fue Encaminados. Nos reencontramos mañana, como todos los días, acá por la 94.9. Nos vamos a quedar escuchando Faltas tú, de Morat. Hasta mañana. Chau, chau.

0: Che, ¿qué hora es?
1: 15.
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0: tenemos a Juanchi Cereda.
1: Hola, hola amigos, ¿qué tal? ¿Cómo les va? Bienvenidos un día más a Estuya Juan. Juanchi Cereda de este lado. Es un placer hacerte compañía hasta las 18 en la 94.9. ¿Cómo les va, amigos? Bienvenidos a día miércoles. Miércoles nacional, 16 grados 2 la temperatura en este momento. Y hoy tenemos un programa espectacular. Y es espectacular por el premio que tenemos, la verdad. Un premiazo. ¿Quién tiene ganas de ir a una bodega del otro lado? Porque ese es el premio de la tarde de hoy y arranco ya el programa comentándotelo. Porque vas a participar por una visita guiada a la bodega Guarperriglos, que es espectacular, es increíble. Durante las semanas anteriores ya se fueron ganadores. Ya hay oyentes de Brava que ya fueron a la bodega. Y hoy vos podés ganar, vos y un acompañante. ¿Qué incluye el premio? Una visita guiada a la bodega para conocer los viñedos y su trabajo. La explicación del procedimiento de cómo funciona la bodega por dentro. Una visita al fragmento del muro de Berlín, porque dentro de esta bodega hay un fragmento del muro de Berlín. Es increíble. Una historia aquí en Mendoza. Historia del mundo, pero aquí en Mendoza. Y obviamente, degustación de vinos, claro que sí. Un final feliz tiene la visita guiada. Así que si querés participar, tenés que hacerlo de esta manera. Hoy es el día del semáforo. Hoy es el día del semáforo, claro que sí. Y tengo una dinámica para presentarles. Quiero que me escribas al 2613-440000 o me llames por teléfono respondiéndome. ¿Luz verde, luz roja o luz amarilla?
2: Eso es lo que tú quieres, man.
1: Luz roja va a ser para algo que jamás lo haría, que no me gusta. El no es luz roja.
2: Te lo doy ahora.
1: Luz verde va a ser para lo que sí. Para lo que sí harías, lo que sí bancás, lo que sí bancás que te hagan. Y luz amarilla es para... Y mira, lo puedo pensar. Lo pienso, ¿ok? Como que bueno, puedo pensarlo un par de días.
2: Ah, yo te voy a comer como una.
1: O un más o menos.
2: Y dale, actívate.
1: Entonces, luz roja para no.
2: Tú te vienes, yo voy, dale, sí.
1: Luz roja para decir no, ¿ok? Después, luz roja para decir sí. Y luz amarilla para decir lo pienso, ¿ok? Como más o menos lo pienso. Yo te voy a dar diferentes situaciones y vos me tenés que escribir al WhatsApp de la radio o llamarme por teléfono si es sí, no o lo pienso.
2: Bebé, vamos a verla. Baby, tú lo vas a hacer. Como si...
1: Vas a participar por entradas para la bodega Guarperriglos, así que yo que vos no me lo pierdo porque es un premiazo.
2: Es

0: Y vamos a ir con la primera, porque quiero hacer como por categorías, ¿ok? El semáforo de las categorías.
1: Esto se va a joder, vamos a terminar mal. Sí, porque yo soy un problema.
0: Arrancamos con el semáforo del amor, si les parece.
1: Pero yo tengo mi nana.
0: 2613-44000. Hola, hola.
2: Hola, Juanchi.
0: Hola, ¿cómo andamos?
2: ¿Todo bien? ¿Y vos, Juanchi?
0: Me alegro mucho, muy bien. ¿Con quién hablo?
2: Con Alma de Godoy Cruz.
0: Alma de Godoy Cruz. Bueno, Alma, sos la primera en llamar, por lo tanto, la primera en responder, ¿ok? Yo te pregunto, vos me tenés que decir luz roja, verde o amarilla si no lo sabés, ¿ok?
2: Vale.
0: Tatuarte el nombre de tu pareja.
2: No.
0: O sea, no, luz roja.
2: Luz roja.
0: Ok, luz roja, bien, bien. Bueno, Alma, ya estás participando, ¿ok?
2: Vale, gracias, Joaquín.
0: Gracias, chau, chau. Se los pregunto a ustedes ahora, oyentes, mándenme mensaje al WhatsApp, mándenme audio, llámenme por teléfono. Tatuarte el nombre de tu pareja. ¿Luz roja, luz verde o luz amarilla?
1: Yo estoy bebiendo y también quema.
0: Hola, hola.
3: Hola, ¿cómo estás, Juanchi?
0: Buenas tardes, ¿cómo andamos?
3: Bien.
0: Me alegro mucho. ¿Con quién hablo?
3: Viviana.
0: Viviana, tatuarte el nombre de tu pareja. ¿Qué me decís? La piensa, ¿eh?
3: ¿Se amarilla?
0: Amarillo, ok. ¿Por qué? ¿De qué depende?
3: Y ya a esta altura, o sea, yo con mi marido llevamos, si te digo, te asustás, los años de...
0: ¿Cuánto?
3: Nosotros llevamos 34 años de casado.
0: ¡34!
3: Así que yo sí lo pensaría y creo que sí sería luz verde también.
0: Toda la vida y tremendo. Claro, es que sí, ya es como familia.
3: Claro, ya es mi hermano, ya está. Okay.
0: Sí, sí, la verdad que sí, la verdad que sí. Bueno, me gusta. Entonces, luz verde me decís entonces.
3: Sí, en mi caso, luz verde.
0: Ok, luz verde, me gustó. ¿Y vos qué crees que diría él?
3: También.
0: Ok, bueno, luz verde. Bien, bien, perfecto. Bueno, Viviana, ya estás participando, ¿ok?
3: Besitos, chao, gracias.
0: Beso grande, chau, chau.
1: Y piénsame, yo estoy bebiendo y también.
0: Amigos, hacemos tanda, quiero que me respondas al WhatsApp de la radio 2613-440000. Tatuarte el nombre de tu pareja. ¿Le das luz roja para no? Luz verde para sí y luz amarilla para... Bueno, lo puedo pensar. Participás por entradas para una visita a la bodega Warper Riglos.

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2: Quince y 33, amigos, aquí estamos de vuelta en la 94.9. En el día del semáforo tenemos una consigna espectacular y participás por... me trabé todo. Si vos querés ir a la bodega a jugar perrilos, participás por pases para ir a la bodega. Una visita guiada espectacular. Además, en la bodega hay una partecita del muro de Berlín, chicos. En Mendoza hay una pequeña parte del muro de Berlín. Historia pura aquí en la provincia de Mendoza. Y nosotros tenemos pase para regalarte, así que si querés participar, tenés que jugar con nosotros. Jugamos al semáforo en el día de hoy. Yo te digo una situación y vos me tenés que decir si a esa situación le das luz roja, luz verde o luz amarilla. Yo recién les preguntaba, ¿tatuarte el nombre de tu pareja, luz roja, para no, luz verde, para sí y luz amarilla, si lo pensarías? Y quiero escucharte a vos, 2613-44000. Hola.
3: Hola.
2: Hola, hola, ¿con quién hablo?
3: Con Mía Brito.
2: Uy, ¿cómo es tu nombre? Se traba todo.
3: Mía Brito.
2: Ay, no te entiendo bien. ¿Cómo es?
3: Mía Brito.
2: Ah, Liam, Nian.
3: Sí, Mía.
2: Usted, muy bien. Perdón, no te escuchaba bien. Bueno, tu respuesta.
3: Sobre la pregunta de tatuarme.
2: Sí.
3: El nombre de mi pareja.
2: Sí, sí.
3: Y yo no dudaría, luz amarilla.
2: Ah, muy bien. Ok, no lo dudarías.
3: O sea, sí. Sería un luz amarilla porque lo dudaría entre un sí y un no.
2: Ok, lo dudarías, perdón, entendí que no lo dudarías. O sea, bueno, entonces lo pensarías.
3: Ajá.
2: Bien, me gusta, ok. Bueno, ya estás participando por las entradas, ok. Gracias.
3: Bien. De nada, los últimos tres números del DNI lo tengo que decir.
2: No importa, no hace falta.

0: Yo me tatuaría el nombre de mi mujer en la frente, en el brazo, en el pecho,
1: Uy, qué
0: en todos
1: bien.
0: lados. Excelente mujer, excelente madre.
1: Qué
0: Me
1: lindo.
0: tiene como un rey y no puedo decir nada de ella. Y no te lo digo que estoy enamorado, porque soy una persona muy fría, soy cero así de romanticismo y esas cosas. No soy muy detallista. Te lo digo por la clase de mujer. Así como hay clase de mujeres, también hay clase de hombres. Pero bueno, cada uno tiene lo que se merece. Por eso que después están en la duda, en hacer esas cosas y pasan 20, 30, 40 años casados con la persona equivocada. O se casan y al año se separan.
1: Claro. Muy bien, igual qué linda respuesta. Hola, hola.
2: Hola.
1: Hola, ¿sí con quién hablo?
2: Lorena de Godoy Cruz.
1: Lorena de Godoy Cruz. Bueno, Lorena, vos me decís, luz roja, luz verde o amarilla sobre tatuarte el nombre de tu pareja.
2: Y amarillo casi verde.
1: Ok, ¿de qué dependería?
2: Y creo que verde. Ya con
1: Bueno.
2: los años que llevamos juntos, creo que sí, me lo tatuaría.
1: ¿Cuántos llevan juntos?
2: 24.
1: Claro, es toda una vida.
2: Claro.
1: Toda una
2: Sí,
1: vida.
2: es verde, verde.
1: Bueno, verde, me gustó, me gustó. ¿Cómo se llama?
2: Javier.
1: Javier, perfecto. ¿Y dónde te lo tatuarías?
2: Y mira, en el costado de la muñeca tengo tatuado familia con las iniciales de mi hijo,
1: Ah,
2: así
1: qué
2: que iría en
1: lindo.
2: la otra muñeca.
1: Me gusta eso. Ok, bueno, para concretarse te digo ese tatuaje.
2: Claro. De un lado tengo familia y las iniciales de mi hijo y del otro lado iría el nombre de él.
1: Muy bien, me encantó. Bueno, Lorena, ya estás participando, ¿ok?
2: Dale un besito.
1: Beso grande, chau,
2: Chau, chau.
1: chau. Hola Juanchi, para mí es luz verde siempre y cuando él también lo haga. Y si no también, porque siento que es una persona a la cual me entiende y me siento muy feliz a su lado. Muy bien. Semáforo del amor, yo le doy luz roja a tatuarme el nombre de mi pareja, ni drogada, me dicen acá. Bueno. Ok, un besito para todos, la brava es la mejor, gracias Elma, abrazo grande. 2613-440000, respondenos por WhatsApp, por audio, llamanos por teléfono. Hola, hola.
3: Hola, Juanchi.
1: Hola, ¿cómo andamos?
3: ¿Todo bien, vos?
1: Me alegro mucho, muy bien. ¿Con quién hablo?
3: Con Mica.
1: Mica. Bueno, Mica, vos me dirás.
3: No, luz roja.
1: Luz roja. Ok, ¿por
3: Sí.
1: qué?
3: Porque sí, porque siento que no me tatuaría el nombre de mi pareja.
1: Bien, ¿tenés pareja
3: Porque
1: actualmente? Bueno.
3: sí, pero no, uno nunca sabe lo que pueda pasar después
1: Sí.
3: y vos ahí con el tatuaje acordándote, no.
1: Claro, sí. Viste que hay muchos famosos que lo han hecho. Bueno, famosos porque son casos conocidos. No sé si vos conocés a una persona que no sea famosa que lo haya hecho, algún cercano.
3: Y después se lo ha tapado con otro
1: Claro,
3: tatuaje.
1: eso te iba a preguntar, ¿qué es lo que hicieron? ¿Se lo tapan o se lo dejan ahí?
3: Se lo tapan.
1: Claro.
3: No, se lo han tapado. Pero
1: Exactamente.
3: queda todo feo, estrachado.
1: Claro, olvídate. Olvídate que sí. Sí, se nota que hay algo detrás.
3: Sí.
1: Aparte, imagínate
3: Así que
1: conocer a
3: no, no.
1: alguien y que tenga tatuado el nombre de su ex. Sería tremendo eso.
3: No, olvídate.
1: Sería tremendo.
3: He tenido amigos que han tenido el tatuaje de una de su novia, que se han
1: Sí.
3: peleado y después cuando conocen a otra chica le dicen, no, es mi mamá o es mi hermana.
1: Claro. Tremendo, no, eso es tremendo, porque las mentiras, viste, tienen patas cortas, y más en la relación.
3: Siempre.
1: Cuando conoces a alguien podés mentir, pero después pasaron meses y vos le echaste una mentira y ya no hay forma de zafar, digamos.
3: No.
1: Hay que sostenerla hasta
3: La
1: el final.
3: mentira. Sí, olvídate, pero no se va a poder. O sea, no se puede
1: Exactamente.
3: sostener una mentira
1: No, para nada. Bueno,
3: por mucho
1: me
3: tiempo.
1: encantó hablar con vos. Ya estás participando por las entradas, ¿ok?
3: Igualmente, muchísimas gracias.
1: Abrazo
3: Un besito.
1: grande. Chau, chau. Hola Juanchi, yo le doy luz roja porque me parece tan insignificante un tatuaje, ya que eso no demuestra cuánto te puede amar. Para mí es luz roja, ¿ok? Vamos a ir con otra, si les parece. Seguimos con el semáforo del amor. Pero les voy a dar otra situación. Revisar el celular de tu pareja. Revisarle el celular. Luz roja, luz verde o luz amarilla. Luz roja si la respuesta es no. Luz verde si la respuesta es sí. Y luz amarilla si depende. Lo pensaría, depende.

0: Vos me dirás, revisarle el celular a tu pareja. A ver, hola, hola.
1: Sí, hola.
0: Hola, ya me dijiste que sí de inicio.
1: Sí, porque estaba pendiente.
0: Ah, espera, ¿y vos sí? ¿Para vos sí revisarle el celular sí?
1: No, revisar el celular no, es rojo total, pero okay. Me quedé con el tatuaje. Okay. Tres novios, tres Pablo, así que me tatuó Pablo y después busco otro Pablo.
0: No. Claro, es muy buena esa, así bien, buscarte novios para siempre con el mismo nombre.
1: Claro, olvídate.
0: Me gustó.
1: De un Pablo y salgo corriendo, ¿no?
0: Ah, no, mira, okay. Bueno, saludo a todos los Pablos que nos están escuchando, acá ya saben
1: todos,
0: que...
1: A todos, a cada uno de ellos.
0: Okay, por acá no hay chance con un Pablo.
1: No.
0: Bueno, mira. Entonces, ¿revisar celular tampoco?
1: No, roja.
0: ¿Rojo?
1: Sí.
0: Okay, bueno, rojo, me gustó. ¿Lo has hecho alguna vez?
1: No, jamás.
0: Nunca. ¿Jamás, jamás?
1: No.
0: Bueno,
1: no.
0: Perfecto, no, me encantó.
1: Hay que respetar el espacio personal.
0: Está muy bien. ¿Cómo es tu nombre?
1: Celina,
0: ya estás participando, Celina.
1: Muchas gracias.
0: Abrazo grande, chau. Chicos, no tengo voz hoy, vieron que estoy como medio afónico, así que bueno, sepan disculpar. No sé por qué, de repente me quedé sin voz. Hola, hola.
2: Hola, buenas tardes.
0: Buenas tardes, ¿con quién hablo?
2: Con Matías.
0: Matías, bueno Mati, ¿luz roja, verde o amarilla sobre revisar el celular de tu pareja?
2: Mira, volviendo al tema de recién el tatuaje, luz verde.
0: Sí.
2: Porque yo la tengo tatuada.
0: Ah, mira.
2: Todo el antebrazo con fecha, todo.
0: No me digas, espera, ¿qué fecha tenés sí. tatuada?
2: 3 del 10 del 2025.
0: ¿Qué fue la fecha de?
2: De cuando nos pusimos de novio.
0: Ah, muy bien. ¿Y fue una sorpresa?
2: Fue el regalo primer mes.
0: ¿El regalo de primer mes? Wow.
2: Pero bueno, es una chica que yo ya te venía esperando hace 5 años y cuando se me dio dije, voy por todo.
0: Muy bien. ¿Y cuál fue su reacción?
2: Ah, se puso a llorar, todo fue... Ni se lo imaginaba que le iba a hacer.
0: Mirá, ¿y lo pensaste mucho, digo, tatuarte? Porque viste que es para toda la vida el tatuaje. Como puede ser el amor también.
2: Lo pensé y muchos me dijeron, ¿qué pasa si te peleas?
0: Sí.
2: Y bueno, te borrarás, se taparás. Pero yo siempre es a todo o nada. Y lo quería hacer, fui, lo hice y gracias a Dios ahora estoy conviviendo con ella. Estamos esperando un bebé juntos.
0: ¡Qué lindo!
2: Me ha dado todo de 10.
0: Bueno, felicitaciones por eso, me encantó. Gracias. Bueno, ahí está. Acá tenemos a un oyente entonces que se tatuó el nombre de su pareja, no se arrepiente. Está contento de la decisión, me encantó, está muy bien. Si lo sentiste en su momento, está perfecto que lo hayas hecho, está muy bueno.
2: Sí.
0: Y sobre todo si a ella le gustó también. Muy bien. Sí, ¿cómo es el nombre de ella?
2: Lucía.
0: Lucía, perfecto. Bueno, les mandamos un saludo. Lucía, ¿y tu nombre me lo dijiste?
2: Matías,
0: perfecto. Lucía y Matías, chicos, ya están participando, ¿ok?
2: Dale, gracias.
0: Abrazo grande, chau. Bueno, vieron que hay gente que se tatúa el nombre de la pareja. Pero ahora quiero escucharte, revisar el celular de tu pareja, si es luz verde, no, luz roja o, depende, luz amarilla. Responde y participá por un pase para la bodega Warpe Riglos, podés ir vos y un acompañante, una visita guiada. Podés hacer de todo en la bodega porque además tenés un pedacito del muro de Berlín en la bodega para que lo puedas conocer, es espectacular. Así que escribinos en el WhatsApp respondiendo con tu mensaje y además aprovechá el WhatsApp para pedirnos qué canción querés escuchar en la tarde de hoy. Ahora llega Luciano Pereyra con Yo no quiero olvidarte. Subí el volumen.
3: ¡Vámonos!

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1: 16. Un minuto.
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0: 2613-440000. Estamos de vuelta, amigos. Tenemos el juego del semáforo en el 94.9. Y vos me tenés que responder rojo, verde o amarillo a diferentes situaciones que te planteo. Rojo para no, verde para sí y amarillo para depende. Ahora yo te pregunto, revisarle el celular a tu pareja, revisarle el celu a tu pareja, ¿rojo, verde o amarillo? Hola Juanchi, soy Anto de Maipú, para mí rojo, no tendría por qué revisar algo que es personal. Yo creería que si esconde algo es mejor decirlo antes que encontrarlo. Porque está el problema, que la gente no lo dice, por algo lo está escondiendo. Ahí está el problema de la infidelidad. Me genera una indignación la infidelidad, que yo no les puedo explicar lo que me indigna. Así que si hay algún infiel del otro lado, alguno o alguna, que me llame por teléfono porque quiero hacerle un par de preguntas. La radiografía del infiel quiero hacer.
1: Hola Juanchi, acá Roxy, la del Uber. Con respecto al tatuaje, luz verde. De hecho, mi marido, acá tengo a mi marido, él me acaba de hacer recordar que yo una vez le prometí que si me iba a tatuar su nombre en una área muy específica donde no da el sol.
0: No, bueno.
1: Y con respecto a revisar el celular, luz verde, amarilla, verde, ahí, dependiendo. Mi celular, él tiene a su huella de quitarle mi celular, así que, ¿por
0: mira,
1: qué?
0: Muy bien.
1: Porque es re tóxico.
2: No, yo soy re tóxico, Juanchi, hasta un GPS le puedo tener la zapatilla a mi mujer.
0: No.
1: Así que, pero bueno, él lo tiene ocupado para cosas de trámite, lo que sea, así que a mí no me molesta que me revise el celular. Creo que mientras uno no tenga nada que ocultar, no te va a poner, no se va a poner a poner excusa de que, no, mi celular es mío, es algo privado, que estoy...
0: Opino
1: ahora,
0: igual.
1: Bueno, si vos tenés cosas, no sé, usas el ChatGPT como psicólogo, qué sé yo, y algo muy, muy personal, ahí sí, eso sí se respeta. Pero con todos los otros redes sociales, para mí, si no tenés nada que ocultar, no tenés por qué ponerte a la defensiva.
0: Opino
1: así
0: igual.
1: Así que para eso sería luz verde. Participamos los dos, 160 mis últimas, 210 las últimas de marido, Maxi, y yo, Roxy, un besito grande, Juanchi.
0: Muy bien. Opino, como dice ella, claro, si uno no tiene nada para esconder, no le molesta que le revisen el celular. La gente que se pone a la defensiva, cuando vos le decís, a ver, mostrame el celular, se pone a la defensiva, y mirá, si te pones así, es porque algo estás escondiendo, querés que no vea algo. No sé, es lo que opino. ¿Será una actitud tóxica? No sé. Pero para mí, si vos escondés algo, te pones a la defensiva. Si no, no tenés drama. Yo le puedo dar mi celular a cualquier persona, no me molesta, no tengo nada para esconder. 2613-440000. Hola.
3: Hola, Juanchi.
0: ¿Cómo andamos?
3: Todo bien.
0: Me alegro mucho. Mira, vos sabés que yo dije que me llame una persona que haya sido infiel y me llamaste vos. No sé si me llamaste
3: obviamente.
0: Por eso. ¿Ah, sí?
3: Contame. Yo no he sido infiel.
0: Ah, ¿no has sido infiel?
3: No, no, por supuesto.
0: Ah, mirá, pensé que me decías obviamente como que
3: infiel
0: sí.
3: Infiel jamás.
0: Infiel jamás. Ok.
3: No. Por eso opino, el que nada debe, nada teme.
0: Claro, exactamente.
3: Celular mirá arriba de la mesa.
0: Celular arriba de la mesa y sin contraseña, señores.
3: Y sin contraseña.
0: Exactamente, porque si no, ¿qué quieren ocultar? ¿Qué quieren ocultar?
3: Obvio.
0: Es tremendo. Es tremendo,
3: Tener un celular arriba de la mesa y sin contraseña.
0: Y sin contraseña. En cualquier momento, revisación. Momento de revisación, me das el celular y empezamos la revisada.
3: Más vale.
0: Tremendo. Bueno.
3: Y si no hay nada que ocultar, se le pasa al otro que mire.
0: Claro, exactamente.
3: Sin temer.
0: Claro, sin temer. Si uno no oculta, no teme.
3: Obvio.
0: Muy bien, mira, nos entendemos muy bien.
3: Dale, Juanchi.
0: Gracias, te mando un abrazo. Espera, ¿tu nombre?
3: Un beso.
0: ¿Dónde dijiste?
3: Chau, chau.
0: ¿Tu nombre? Uy, me cortó, no te la puedo creer. Si me estás escuchando, mándame tu nombre por WhatsApp, por favor, así te anoto para participar.
4: Hola, brava. Para mí, amarillo. A veces cuando hay dudas, sirve revisar para constatar de que el sexto sentido esté funcionando bien o no.
0: Muy bien.
4: Así que para mí... Amarillo más tirando verde.
0: Ok. Es verdad, si hay dudas, pero lo cierto es que no está bueno hacerlo. No está bueno hacerlo porque también se puede convertir en una adicción. Y la verdad que uno tiene que confiar. Si uno tiene dudas en su pareja, no sé para qué estamos en pareja si tenemos dudas. Pero bueno, por ahí es difícil, es muy complicado y cada pareja es un mundo. Así que no vamos a ponernos a ver si está bien, si está mal, que cada uno haga lo que quiera.

0: Seguimos con el semáforo del amor, amigos. Cambiamos de categoría. Ahora semáforo del amor, pero otra situación. Salir con un compañero de trabajo, ¿ok? Salir con un compañero o una compañera de trabajo, ¿sí o no? Quiero escucharte, 2613-440000. ¿Le das luz roja, luz verde o luz amarilla?
1: Dime qué vas a hacer, me esperaré, prepárate.
0: Si me decís luz verde, yo quiero que me digas si alguna vez saliste con alguien del trabajo y cómo te fue, si lo recomendás o no lo recomendás. A ver, 2613-440000. Hola.
2: Hola, Juanchi.
0: Hola, ¿cómo andamos?
2: Bien, ¿y vos?
0: Me alegro, muy bien. ¿Con quién hablo? ¿Con Anto?
2: Sí.
0: Excelente. Anto, bueno, tu respuesta, ¿salir con un compañero de trabajo, sí o no?
2: Onda, ¿salir tipo pareja
0: sí,
2: o salir
0: sí.
2: tipo
0: no,
2: tomar algo?
0: No, o sea, salir para conocerse de otra forma que no sea amigos, digamos, un poco más que amigos.
2: Bien, ya entendí. Y para mí es luz roja.
0: ¿Luz roja? ¿Por qué?
2: ¿Por qué? Porque tipo, a ver, o sea, o puede salir muy bien.
0: Sí.
2: O puede salir muy mal, ¿en qué sentido? En que o se te complica el laburo, ponele capaz si tus jefes se enteran.
0: Sí.
2: O se presta para confusiones después.
0: ¿Qué tipo de confusiones?
2: Y capaz que digan, y bueno, si salió con este, bueno, que salga con otro y así, ¿no?
0: Ah,
2: ¿entendés?
0: Tremendo, sí, tremendo, tremendo, tremendo. Bueno, es verdad.
2: También en el trabajo no me ha pasado, pero he tenido situaciones similares con compañeras.
0: Ok.
2: ¿Entendés? Y después, sí. Al fin y al cabo, las fletaron porque no se tenían que meter con esa persona.
0: Claro, claro. Bueno, ahí está. Bueno, bueno el consejo ese. Es bueno el consejo. Hay que tomarlo.
2: Claro. Así que mejor no se metan nadie con nadie del trabajo. Sean todos amigos y listo.
0: Ahí está. Luz roja, entonces, le damos.
2: Sí.
0: Le damos luz roja, entonces. Bueno, gracias, Santo, por participar.
2: De nada, Juanchi. Nos vemos.
0: Abrazo grande. Chau.
2: Chau.
0: Salir con un compañero o compañera del trabajo. ¿Luz roja, luz verde o amarilla? Obviamente, luz roja es para no, luz verde es para sí, y luz amarilla es depende de la situación.
3: El príncipe, Nicky Jay.
4: Hola, Brava. Mi nombre es Franco.
0: Hola, Franco.
4: Con respecto a la pregunta, para mí no se justifica el revisar el celular. Yo creo que si confías en tu pareja,
0: sí.
4: Que bueno, es la base de una relación, básicamente la confianza.
0: Totalmente.
4: No sé qué hacen juntos, básicamente, o no sé qué haces vos con esa persona. Es así de duro, lamentablemente,
0: sí,
4: la realidad.
0: Es verdad.
4: Igualmente, la gente que llega a hacerlo y encuentra algo, obviamente la otra persona no tiene por qué recriminarle que le revisó el celular, porque bueno, ya las pruebas están ahí. Pero el hacerlo sí. En sí está mal, y para mí no lo justifica. Así que bueno, la última son 932. Gracias.
0: El tema es revisar y encontrar, claro, porque ahí cómo le haces el reclamo. Mira, te revisé el celular y encontré. Hola, Juanchi, ¿sí se puede salir con un compañero de trabajo? Es excelente, ponen por acá. Ah, bueno, ¿qué? Acá recomiendan más que recomendado, entonces.
5: Hola, Juanchi, buenas tardes. Te habla Beatriz de Rivadavia, Andrade.
0: Hola,
5: quiero
0: Beatriz.
5: Participar. Y para mí no es semáforo rojo. El celular es personal. Y si en la pareja hay desconfianza, más vale separarse. Pero sí. De andar revisando el celular no tiene sentido.
0: Exactamente.
5: Porque se vuelve monótono y perdís la confianza. Así que hay que confiar y si no, separarse.
0: Muy bien.
4: Hola, Brava, soy Franco. Con respecto a la pregunta del...
0: Uy, se mandó dos veces.
4: Compañero de trabajo.
0: Ah, no, está.
4: Luz amarilla. Lo digo por experiencia.
0: Luz amarilla.
4: Con gente, compañera de trabajo y no está mal. Pero si se puede evitar, mejor, obviamente, porque bueno, después puedan pasar cosas y puede hacer que el ambiente en el trabajo se haga medio incómodo.
0: Es verdad.
4: Así que bueno, no es lo recomendable, pero si las ganas están, ¿por qué no?
0: Muy bien.
4: Las últimas son 932.
0: Perfecto. Gracias. Si las ganas están, ¿por qué no? Me quedo con eso. No hay que privarse.
6: Mi teléfono no tiene contraseña, lo andan trayendo mis nietos, todos, así que no tengo problema.
0: No tiene
6: la
0: problema.
6: La conciencia es lo primero.
0: Muy bien.
6: No hay que esconder.

0: de las cosas porque la mentira tiene palta corta.
1: Es verdad.
0: Bueno, Juanchi, participamos, yo y mi hermano.
1: Muy bien. Salir con un compañero de trabajo, ¿sí o no? ¿Luz roja o luz verde?
2: Hola, brava. Para mí luz roja, porque después pueden haber confusiones, después quizás en algún momento te peleas, lo tenés que seguir viendo.
1: Sí.
2: También confusiones con tu jefe, malentendido, que sea. No, para mí luz roja siempre.
1: Bueno, luz roja. 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

0: 2613-440000. Estamos en vivo. 17 en punto en toda la República Argentina. 18 grados la temperatura. Está caluroso afuera, ¿no?
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0: En el día del semáforo seguimos jugando a nuestro semáforo aquí en La Brava.
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0: Yo te doy una situación y vos me tenés que decir si le das luz roja, luz verde o luz amarilla.
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0: La pregunta ahora es, ¿saldrías con un compañero del trabajo? Un compañero o una compañera. Podés darle luz roja, luz verde... O luz amarilla.

0: tardes, ahí te voy escuchando en la radio. Para mí salir con un compañero de trabajo es luz roja.
1: Luz roja.
0: No se vería, nunca lo hice, nunca jamás lo haría.
1: Ok.
0: Después si la relación no funciona, te tenés que seguir viendo y para vos es re incómodo. Porque
1: es un bajón.
0: Si uno de los dos se enamoró, olvídate, sufrís un montón. Y por ahí hay trabajo que si te relacionas con tu compañero te fletan, o sea, también hay que cuidar la parte laboral. Para mí es luz roja, con los compañeros no.
1: Ok.
0: Salir con el compañero en grupo a festejar algo del trabajo o de algún compañero un cumpleaños,
1: claro, sí,
0: como
1: eso
0: amigo,
1: sí,
0: en
1: amistad.
0: Grupo. Pero como salir pareja de... o intimar con un compañero de trabajo, no.
1: Ok.
0: No, es luz roja, para mí es luz roja.
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1: Juan Chisereda de este lado, amigos, 2613-44000. Hola.
3: Hola, Juanchi, ¿cómo andás?
1: ¿Cómo andamos? ¿Todo bien?
3: Bien, y vos, loco, y te hablo de Cabify.
1: ¿Cómo andamos, Pablo? ¿Todo bien? Hace mucho no me llamabas.
3: Que no estaba trabajando en las tardes, por eso tenía un chofer.
1: Claro.
3: Entonces, estaba el auto en la calle y no estaba trabajando.
1: Estabas desaparecido. Sos de esos oyentes que yo muchas veces pienso, che, ¿qué le habrá pasado a este oyente? Y ese, y vos eras uno. Te
3: exacto,
1: juro que el otro día pensé en vos, dije, che, ¿qué le pasó que no me llamó nunca más? ¿Habrá enojado algo?
3: No, jamás me enojaba.
1: Ah,
3: no,
1: menos mal.
3: Así que, bueno, ahora en las tardes vamos a estar un tiempo en las tardes, así que voy a comunicarme con vos y todo.
1: Bueno, muy bien. ¿La familia, todo bien?
3: Todo bien, gracias a Dios, así que perfecto.
1: Excelente. Bueno, te pregunto, ¿salir con un compañero de trabajo o una compañera, sí o no?
3: No, luz roja.
1: Ok, después, tatuarte el nombre de tu pareja. ¿Luz roja, luz verde o amarilla?
3: ¿Tatuarme en nombre de mi pareja?
1: Sí.
3: Luz verde.
1: Luz verde.
3: Obviamente.
1: ¿Te lo tatuaría sin problema?
3: Sin problema.
1: Ok, muy bien, muy bien. Y la otra era, si revisar el celular de tu pareja. ¿Luz roja, verde o amarilla? Si es, depende.
3: No, luz roja.
1: Ok.
3: Por el video, ya tiene que haber confianza.
1: Bien, luz roja, perfecto. Bueno, Pablo, ya estás participando, ¿ok?
3: Muy bien, Juanchi, te mando un saludo y gracias por la buena onda que le ponés. Siempre, hermano.
1: Saludo grande. Un placer volver a hablar con vos.
3: Gracias, Juanchi. Nos vemos.
1: Chau.

0: 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Cambiamos de categoría, amigos. Ahora hacemos semáforo de comidas, ¿ok? Semáforo de comidas. Luz verde para decir, me encanta. Luz amarilla para decir, lo como de vez en cuando, no lo prefiero. Y luz roja para decir, no lo como ni loco, ¿ok? Luz verde, sí. Luz roja, no. Luz amarilla, depende, a veces. Yo te pregunto, sushi. Luz roja, luz verde o luz amarilla. Respondelo al 2613-440000 a través de un mensaje, a través de un audio o a través de un llamado telefónico. Hola, hola.
1: Hola, Juanchi.
0: Hola, ¿cómo andamos?
1: Bien, ¿vos?
0: Me alegro mucho, muy bien. ¿Con quién hablo?
1: Con Rocío.
0: Rocío.
2: ¡Afuera!
0: ¡Afuera, no! ¿Quién está por ahí?
1: Mi pareja.
0: ¿Tu pareja?
2: Novio, okay. Novio. Juliano, ¿cómo anda mi hermano?
0: Juliano, muy bien. Bueno, chicos, sushi, luz roja, verde o amarilla.
1: Amarilla, sí.
0: O sea, les gusta, pero más o menos, como que no tanto.
2: Si es el que es como empanizado, viste, que está como fritito por afuera, como ese está buenísimo.
0: Okay.
2: Los otros son horribles.
0: Ok,
1: a mí me
0: perfecto.
1: Gusta más, por ejemplo, si tiene palta. Si tiene palta, zafa un poquito más.
0: Uy, qué rico, qué rico. Bueno, me encantó,
2: aunque
0: gracias.
2: Nos podríamos hacer un asadito, Juanchi. Nos vamos a Cacheuta y chao.
0: Muy bien, claro, es mucho mejor.
2: Muy bien.
0: Mucho mejor, mucho mejor. Bueno, Rocío y Gabriel me dijeron, ¿no?
2: No, me mataste, Juliano.
0: Ah, Juliano, bueno, era con G. Uy, no sé por qué dije Gabriel. No, te juro que no tengo ni idea porque lo dije. Bueno,
2: ese es el otro.
0: No, para nada. O si hay otro, yo no lo sé, así que no me acusen de nada. Escúchame, bueno, Rocío y Juliano, ahí está. Chicos, ya están participando, ¿ok?
1: Bueno, gracias Juanchi, nos vemos.
0: Gracias, abrazo grande, chau, chau.
3: ¿Cómo andamos?
4: Hola Juanchi, ¿cómo estás? Buenas tardes.
0: Con buenas, buenas.
4: Con la consigna, sí, con compañeras del trabajo, con amigas, con todo, hay que aprovechar la vida.
0: No.
4: La vida es una sola.
0: Tremendo.
4: Siempre y cuando no estés en pareja, sos libre de hacer con quien quieras lo que quieras.
0: Bueno.
4: Entablar una relación o solamente para eso. Así que, pero yo sí. Sí, a las compañeras se las mira. Saluditos Juanchi, participo por todo.
0: Abrazo grande, chau chau.

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0: 2613-440000. Estamos en vivo en la 94.9. En el día del semáforo yo te doy una situación y vos me tenés que decir rojo para no, verde para sí y amarillo depende, ¿ok? Ahora estamos en la categoría comidas. Y te pregunto, ¿sushi para vos es un rojo, un verde o un amarillo? ¿Bancás el sushi, no lo bancás o más o menos?
1: Sushi luz amarilla, me gusta, bueno. Lo pido por ahí para cuando se me antoja, pero no es una comida que me encante, que esté todo el tiempo con ganas de comer.
0: Ok.
2: Juanchi, bueno, para la tercera salí con un compañero de trabajo, la verdad que no le veo nada de malo, a no, no ser mira. Que bueno, que tu compañero de trabajo sea tu jefe. Okay. No me ha pasado de salir con algún compañero, menos con un jefe, pero tampoco le veo nada malo, así que luz verde, luz amarilla.
0: Ok, eso diría una persona que le gustan sus compañeros del trabajo, me parece. Luz verde al sushi, nos dice por acá Franco. Con respecto al sushi, luz amarilla, porque no lo he probado, así que tendría que darle una oportunidad. Bueno. Hola, sushi y luz roja. Lo he comido, pero aún no le hallo el gustito que tienen varios. Hola Juanchi, mi nombre es Aldana. Yo al sushi le daría luz amarilla porque nunca lo he comido y no sé si me va a gustar.
3: Hola Juanchi, ¿cómo estás?
0: Buenas,
3: para
0: buenas.
3: Mí es semáforo amarillo. Primero que nada, porque salir con un compañero no le veo nada de malo si ninguno de los dos está en una relación seria. Puede salir muy bien o puede salir muy mal. Mientras en la empresa no te digan nada, total, lo vivido, nadie te lo quita.
0: Total. muy bien.
3: Mis últimas tres son 9.68.
0: Perfecto.
3: Gracias.
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5: Hola, Juanchi. Reci el sushi.
0: Ok.
5: De tanto en tanto, una vez uno se tiene que dar un gusto, hacer algo fuera de la rutina, junto con una buena compañía, una buena charla.
0: Qué bien.
5: Un vinito para acompañar. Sí, el resto y para el sushi.
0: Es perfecto. Vamos a cambiar ahora. Cambiamos de sushi, ¿saben a qué? Mondongo. Mondongo. Luz verde, luz roja o luz amarilla. Quiero tu respuesta al WhatsApp de la radio o llamanos por teléfono 2613-440000. Mondongo. Luz verde si te gusta. Luz roja si no te gusta. Luz amarilla si más o menos.
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0: Espero tu respuesta. Mientras tanto, te quedas escuchando buena música porque llega Lali junto a Duki haciendo plástico.

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0: 2613-440000. Estamos por despedirnos, amigos, pero quiero escuchar un par de audios más. Yo te pregunté, Mondongo, ¿luz verde, roja o amarilla? ¿Bancás o no bancás? Luz roja al Mondongo es muy feo, nos pone Cintia por acá. Hola, Juan, el Mondongo es un asco, rojo. Sos un genio, sería así. Gracias, beso grande.
1: Mondongo completamente rojo.
0: Ok. La verdad que para mí el mondongo es horrible, pero yo no como carne directamente, así que obvio me parece feo. Pero sí es muy feo. Hola, Juanchi, recién me uno, soy Vicky. Luz verde de compañero de trabajo porque es mi novio y los dos somos los jefes. ¡Qué nivel! Entonces luz verde para estar con el compañero de trabajo. Hola, Juanchi, mi nombre es Aldana. Yo al mondongo le doy luz verde. Me encanta y lo comería siempre. No lo puedo creer. Creo que es la primera persona en mi vida que escucho que le gusta el mondongo.
2: Hola, Juanchi, ¿cómo estás? Recién me uno.
0: ¿Cómo andamos?
2: Pero justo escuché lo del compañero de trabajo, lo del sushi, así que ahí te respondí por mensaje, o sea, muy por bien. Escrito. Y el mondongo, luz roja, es asqueroso, lo he probado todo.
0: Es muy feo.
2: No, horrible.
0: Es como comerse un toallón, chicos. Sushi, luz amarilla, porque no lo he probado nunca, dicen por acá. Hola, brava, soy Zoe López. Te quería pedir si le podrías mandar un saludo a mi mamá, que se acaba de recibir de licenciada de enfermería. ¡Qué bien! ¡Felicitaciones! Vanina Ramírez se llama. Saludo grande, felicitaciones por haber terminado la carrera, por haberte recibido. Éxitos, éxitos en tu carrera profesional. Por acá Carla nos dice, mondongo, qué feo, rojo. Gracias a todos por coparse con los mensajes. Como siempre, gracias por estar del otro lado haciendo el aguante. Y ha llegado el momento de anunciar a quien se lleva el pase para la bodega. Una visita guiada a la bodega Warper Riglo Family Wines. Participaron un montón por este premio espectacular que incluye una visita guiada por los viñedos, un recorrido por el proceso productivo, una degustación de vinos y la presentación del fragmento original del Muro de Berlín, un pequeño pedazo del Muro de Berlín en la bodega. Pero solo hay una persona que se lleva este premio. Entre todos los que participaron se sorteó a una sola persona y esta persona es... Antonella, felicitaciones, sos la ganadora. Te llevas el pase para la bodega Warper Riglo Family Wines. Gracias a todos por coparse, amigos. Ha sido un placer estar nuevamente junto a ustedes. Ahora se van a quedar con el Chori, haciendo el Chori Club hasta las 21. Yo hasta aquí llego. Nos reencontramos mañana a partir de las 15. Yo soy Juan Chisereda y esto fue, es y será, Es tuya, Juan. Chau, chau.

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0: Buena, buena, buena, buena, buena, gente linda, ¿cómo andan? Bienvenidos y bienvenidas a la 94.9, arranca con todo Chori Club, el programa más divertido y escuchado de las tardes mendocinas. Estamos acá, mis amores, 9 minutos, nos separan de las 18 horas, 17.4 la temperatura actual en la provincia de Mendoza. Y claro que sí, mis amores, ustedes que están del otro lado, vamos a tener un programa lleno de premios, buena onda, entretenimiento, actualidad, espectáculo y por supuesto, la mejor música acá en la que va. Una consigna espectacular, pero antes voy a presentar a mi co-keeper, el señor Juan Manuel Támola. ¿Cómo anda, Juanma? ¿Todo bien, amigo? ¿Cómo estuvo su día, su semana?
1: Ocupado.
0: Hoy codito de la semana. Codito de la semana, arrancamos con todo. Miércoles Nacional. ¡Opa! Vamos a cerrar con un temazo de los Enanitos Verdes. Pero vos que estás del otro lado, antes que nada me vas a tener que responder la consigna del día de hoy, que la vamos a presentar de la siguiente manera.
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3: It's your boy Romeo.
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3: So nasty.
5: Oye, bebé.
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3: Hola, ¿qué tal?
0: Hola, ¿qué tal? Soy el Chori de la Brava,
3: tu fiel admirador,
0: el que te da muchos premios,
3: no me conocías,
0: podés ganarlos conmigo.
3: ¡Ah!
0: El chabón quería cantar todo. No, Chori, el papel de cantante te la crees solamente al principio del programa y te dan la posibilidad y la autorización de gerencia. Dejá de cantar tanto. Se nos va la audiencia, querido, te lo pido por favor. Bueno, escuchen, consigna de hoy. Hay consignas polémicas y está por otro lado la consigna de hoy, mis amores. Chan, ¿qué consigna se viene el día de hoy? Les voy a preguntar a todos ustedes que están del otro lado, quiero que me digan, ¿se puede ser amigo o amiga de un ex? ¿Se pueden compartir momentos con un ex? ¿Podés ir a formar una nueva familia, o sea, con tu nueva pareja y que tu ex cene con ustedes? ¿Se puede eso? ¿Qué opinan? 2613440000. ¿Se puede ser amigo de un ex o se corta todo de raíz de cuajo y se terminó? Chicos, consigna polémica. Hoy se va a armar. Yo lo sé que se va a armar. ¿Vos, Juanma, qué opinás? ¿Por qué no? ¿Pero por qué no? Rotundo no. El ex es una relación pasada, dice por acá. Y terminó ahí. Bueno, perfecto. Vamos a ver qué opina la gente. 2613-44-0000. Ya están llamando por teléfono. Dejen de llamar, desesperado. ¿Quiere que lo atendamos? Ahí lo atendemos. Hola.
6: Hola, ¿cómo están? Buenas tardes. Mi nombre es Cristóbal.
0: Cristóbal, ¿cómo va?
6: Muy bien. Justo que lanzás el tema del día.
0: Sí,
6: la consigna. Me acabo de cruzar con un chico con el que tuve una relación bastante buena.
0: Me jodés.
6: Y cada vez que nos vemos, sí, hace 5 minutos porque vengo caminando, y siempre que nos vemos, nos saludamos con mucho cariño y afecto.
0: Ah, bueno, perfecto. Entonces vos crees que se puede ser amigo de un ex.
6: Yo creo que sí, siempre y cuando uno tenga claras las cosas.
0: Listo.
6: Y podamos, no sé, pensar en lo que el otro siente también. Pero yo creo que sí.
0: Me encanta, mirá qué bueno, espectacular. Bueno, mi rey, te mando un abrazo grande y te anoto para participar por todo.
6: Bueno, muchas gracias.
0: Chao,
6: hasta
0: querido.
6: Luego, que tengan buena tarde.
0: Gracias, igual, qué genio, Cristóbal, que tomó apenas arrancó el programa así para poner la carita. Chori, tu consigna es polémica, pero yo, Cristóbal, te llamo a la radio para responderte. Me encantó. 2613440000. ¿Se puede ser amigo de un ex? ¿Sí o no? Ya está explotado el WhatsApp, chicos. Por favor, les pido, chicos y chicas, quiero polémica, quiero quilombo. Si alguno o alguna quiere matarlo a Let's, me lo mata al aire. Acá armamos quilombo, salimos mañana en la radio, en los diarios, en otra radio, en Iwill, en lo que sea. Pero acá yo necesito quilombo. ¿Se puede ser amigo de Let's? ¿Sí o no? Seguramente la mayoría va a decir que no, quiero que me digan por qué. Pero me va a llamar también mucho la atención de algunos que van a decir que sí. Y también quiero que me digan por qué. Porque, por ejemplo, yo he terminado bien con muchos de mis sets. Bueno, tampoco he tenido tanto, he tenido 3. Pero de los 3 he terminado muy bien con 2. Pero así he terminado bien. No nos seguimos en Instagram, no nos hablamos por WhatsApp, no frecuente. O sea, no es mi amigo mi ex. Mi ex es mi ex. No puede ser mi amigo mi ex. Yo opino eso. Hay gente que va a opinar, no, Chori, sí se puede hacer amigo de tu ex. Sí se puede ser. Mira, yo lo hago y me va así. O yo lo hago y me va así. Así que esa es la pregunta. ¿Se puede ser amigo o amiga de tu ex. 1213-44-0000. Explota el WhatsApp de la 94.9. Próximo bloque empezamos con audio, mensajitos. Hay una barbaridad de premios que también te lo voy a decir en el próximo bloque. Prendete a la 94.9. Somos la clave para que pases la tarde de la mejor manera hasta las 21 horas. Mi nombre es Renzo Gionero, conocido como El Chori, para darte y ponerle toda la onda a la tarde mendocina.
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0: Hola, Chori, soy Mael. No te mandé mensaje porque estaba en Neuquén. Para mí, si tenés ex, la dejás al costado, no la hablas más. Participo por todo.
1: El pequeñito, escúchalo. La dejás al costado y no le hablas más. ¿En qué costado? ¿En la costanera? Querido, por favor. Ismael, tenés que terminar de usar pañales, querido. Te lo pido, por favor. ¡Qué agrandadito! A ver qué dice por acá. Lo quiere Isma. Hola.
2: Hola, Chori, papá. ¿Cómo andás, hermano mío? Bueno, respecto a la consigna hoy, ni en pedo sería amigo mío. Primero, porque donde hubo fuego, cenizas quedan. Siempre. Casi en el 99% de los casos, te diría. Y después, porque... Yo por lo menos siempre termino mal con mis ex, así que no, ni en pedo.
1: ¿Por qué terminaba?
2: Yo participo por todo, las últimas tres del DNI son 190.
1: Dale, Rey, ¿por qué terminaba mal con las ex? ¿Qué onda? Hola.
3: Hola, Chori, qué pedazo de consigna, la verdad.
1: Viste,
3: no,
1: quilombera.
3: No, obviamente, no sé, o sea, no hay chance. Ni amigo, ni nada.
1: No,
3: por favor, te lo pido.
4: Hola, Chori, ¿cómo estás? Obvio que sí, acá Alexis Carmona. Obvio que sí se puede compartir con una ex. Yo tengo muy buena relación con mi ex, así que fantástico. Porque no hay mejor cosa que ya te conoces y un montón de cosas. Así que bueno, quiero participar por todo, Chori, y aguante la relación de ex.
1: Está peleado, me está sorprendiendo, ¿eh? Consigna polémica para cortar la semanita. 2613-44-0000. ¿Se puede ser amigo de un ex, de una ex? ¿Has terminado relaciones? ¿Has quedado como amigo? ¿Te has hecho amigo de tu ex o de tu ex? ¿Te has terminado bien o mal? Contanos al 2613-44-0000. Mándanos ya mismo audio o mensaje al WhatsApp de Brava. Por acá me dicen, hola, Chori. Para mí no, porque donde hubo fuego, cenizas quedan. ¡Opa! Chori, qué horror. No, pasado pisado, me dicen por acá. Chori, hay que volver al lugar. Jamás hay que volver al lugar que uno fue feliz, y más con un ex. Bueno, que uno fue feliz. No es... Fue feliz, me aclara acá. A ver qué dicen por acá.
5: Chori, querido, ¿cómo estás? El Edu de Cabify te habla. Para mí sí, se puede tener una relación, una pareja. Yo tengo una relación, digamos, una onda nomás. Yo, ligado, la tengo que tener, una relación con la mamá de mi primer hijo, así que nos llevamos bien. Hubo un momento que nos llevamos mal, pero al día de hoy se puede mantener una relación... Como madre y padre.
1: Bueno, pero una cosa es madre y padre.
5: Bueno, Chori.
1: Claro.
5: La verdad es que.
1: A ver.
5: Este programa me es real, me alegra bastante.
1: Qué genio, es la idea.
5: Está un grosso total, ¿qué crees que te diga? Ya estoy entonces participando y.
1: Obvio.
5: Que tenga buenas tardes. No te extraño.
1: Perfecto, mi rey, claro, que está participando por todo, pero claro, es la idea, chicos, entretenerlo. Por eso somos la comunidad más grande, escuchada y bonita de la ciudad de Mendoza, de la provincia. Claro que sí, las tardes mendocinas son nuestras, están acá en la 94.9, claro, con Chori Club. Muchos premios, buena onda, los divertimos, hacemos cosas tan desopilantes, chicos. ¿Qué querés que te diga? 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Más que paso
6: sin verte. Hola, Chori, querido. La verdad que es un tema hermoso para tratar. Yo creo que las amigas ex son como las gallinas de granja, ¿viste?
1: No.
6: Para el granjero.
1: ¿Cómo?
6: Las cría y en algún momento se las come.
1: Para
6: no sé, pues, según el dolor de corazón o según el amor de corazón. Hay casos que sí, hay casos que no. Yo tengo un buen trato con mi ex porque es la madre de mi hijo y es una excelente persona.
1: Claro.
6: Excelente
1: qué
6: mujer,
1: bueno.
6: Todo, nada más que como pareja, todo mal. Pero se puede. Creo que sí. Helio 152, como siempre.
1: Dale, Helio.
6: Por todo.
1: Te quiero, Helio. Claro, esto es lo que no se entiende, chicos. Estoy hablando de si se puede ser amigo. No estoy hablando de si se puede tener buena relación, como decía recién. Yo tengo buena relación con la mamá, con mi ex porque es la mamá de mi hijo. No, obviamente, lo ideal sería que tengamos buena relación. Eso sí, yo si me separo con mi ex, tenemos un hijo de por medio y obviamente voy a tratar de tener la mejor relación por el pequeño. Estoy hablando de si se puede ser amigo, que no es lo mismo tener buena relación, a decir, che, por ejemplo, no sé, Juliana, que éramos pareja, ponele, vamos a salir a bailar el finde, tomamos algo, o sea, una relación de amistad, nos juntamos a comer algo con tu ex, ¿lo haces? ¿No lo haces? ¿Qué pensás de eso? ¿Va a ver?
7: Escucha. Hola, Chori, ¿cómo estás? Buenas tardes. Yo sí estoy de acuerdo, sí se pueden ser amigos de los ex, porque yo tengo mi ex, que fue el prácticamente que creció conmigo, pusimos de novio muy chicos, hasta ha ido a mi cumpleaños con su novia y hemos salido con ella y me invita a su cumpleaños y tenemos la mejor. Yo creo que sí, se puede. Dejo mis últimos tres, son 968.

0: Hola, Chori, ¿cómo estás?
1: Hola, mi
0: genio,
1: amor.
0: Ídolo total.
1: Te quiero.
0: Soy Marti. Bueno, amigos, se puede tener una muy buena relación y poder compartir.
1: Claro.
0: Esas dos reuniones.
1: Bueno, juntas, cordial, esto. Sí.
0: Pero amigos, amigos.
1: Y es complicado.
0: No, nada que ver. Una amistad necesita de otras cosas.
1: Totalmente.
0: ¿Qué le vas a ir a contar a tu ex? ¿Que estás malco? No. Lo puedes contar. O compartir, qué sé yo, un viaje,
1: claro.
0: Vos solos, como puedes hacer con una amiga o un amigo, tampoco, no da. Bueno, no sé, hay muchas cosas con un ex no puedes hacer,
1: claro,
0: que con un amigo sí.
1: Y con un amigo
0: por
1: sí.
0: Más buena relación que tengas, y siempre quedan esas cosas, esas heridas que están sanadas, pero que se pueden abrir en cualquier momento. Mis últimos tres son 0.52 y bueno, nada, cualquier premio estaría hermoso.
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3: Hola, Chori, ¿cómo estás, corazón? Por mi parte, no. Obviamente termina todo bien, pero no, cada uno en su mundo. Yo ya estoy en pareja, él no sé. Pasaron muchos años, así que no. Nada, ni sé qué es su vida, imagínate. Te mando un besito, Chori, te amo. Participo por todo.
2: ¿Vos lo sabes o no?
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4: Hola, Chori, habla Charlie acá de Uber. Mirá, yo tengo una relación excelente con mi ex. Tenemos tres hijos en común. Es más, la última fiesta navideña la pasamos yo con mi pareja y ella con su pareja, o sea, y obviamente
1: bien.
4: Nuestros hijos.
1: ¡Qué apertura mental!
4: Obviamente por los hijos. Así que, bueno, Chori, participo. 6-5-3, mis últimos tres.
1: Bueno.
4: Me encanta este programa, loco. Me cago de risa. Gracias.
1: Gracias, Mirri. Está trascendido ahí el caballero, ¿viste? No, nos compartimos fiesta, chicos. Yo, perdón. O sea, no hace falta que termine mal. Pero yo corto con mi ex. Y es como que si no corto totalmente. O sea, no vernos, no hablarnos. Porque por algo cortás. Porque algo pasó para que cortés. No hace falta que haya una infidelidad de por medio. Algo te dolió, algo no cuadraba, algo no se dio. Cortá. Pero si ese pasado lo seguís como teniendo arrastrado con una cuerda, es como que nunca terminás de soltar, ¿me entendés? Y te puede perjudicar en un futuro. Es lo que yo pienso. ¿Vos qué pensás? 2613440000. ¿Se puede ser amigo o amiga de tu ex? Eso quiero que me digas al WhatsApp de Brava.
5: ¿Cómo estás? Yo tengo como ejemplo mis padres. Mis padres están separados y mi mamá se puede quedar con su pareja en la casa de mi papá, como mi papá se va y se queda en la casa de mi mamá. Y bueno, mi mamá está en pareja, mi papá no. Mientras haya buena relación, yo creo que sí. Además, tuviste algo, o sea, hubo algo. Cuando hubo algo, más allá que hayas tenido hijos o no, mis padres se juntan a comer, todo. Nosotros nos juntamos y viene mi mamá vive en San Luis, mi papá vive en La Paz, nos juntamos a comer y ellos se juntan, como si nada, mi mamá le da mate, ven una peli, y con la pareja de mamá igual, vienen y se quedan en casa, todos. Mi papá tuvo una hija que tiene 6 años, y bueno, re bien, o sea, mi mamá le regala a la nena, y bueno, para mí sí se puede mantener una relación con tu ex, mientras haya terminado todo bien.

0: cumbia.
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0: Seguimos al aire de la 94.9. Claro que sí, 39 minutos nos separan de las 18. El WhatsApp está explotado, chicos. Ya hay más de 200 mensajes en la 94.9 en el programa de Chori Club. Hay más de 9 premios, cenas, almuerzo, desayuno. Tenemos absolutamente de todo para vos que estás del otro lado. Consigna 2-1-3-44-0000. ¿Se puede ser amigo de Nets?
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2: Hola, Chori, ¿qué onda, papá? Mira, para mí depende de la madurez de las dos personas, pero en mi caso yo creo que sí. Es más, terminé muy bien con una de mis ex, al punto de que el año pasado fui a su casamiento.
0: Ah, mira,
2: hoy
0: qué abiertos de mente.
2: Mi ex va a ser mamá y nada, me llevo muy bien, me ha invitado todo para cuando nazca el hijo, así que
0: perfecto.
2: Nos llevamos bastante bien. Es más, con su pareja jugamos a la pelota ahora.
0: Ah, bueno, demasiado.
2: Antes me había un poco, pero ahora un montón. Nos llevamos bien.
0: Miramos. Hola, Chori, para mí, no, dice, ni loca. Es más, lo sé ver muchas veces, me lo he encontrado y me hago como que no lo veo para no saludarlo.
3: ¡Opa!
0: No terminamos mal, pero ni ahí es un ex, olvidate.
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4: Está pintando el sol. Hola, Chori, soy Vanina de San Martín. Respecto a la consigna, sí se puede, obviamente no en todos los casos, y hay que dejar pasar un tiempo. Bueno, mis últimas 3, 0, 12, participo por todo.
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6: Hola, Chori, ¿cómo estás? ¿Cómo te va? Buenas tardes. Mira, creo que por algo es ex. No se puede compartir con la ex, porque la verdad que, al menos para mí, no sé, ahí hubo un sentimiento y luego ese sentimiento dejó de ser. Entonces, por algo es la ex o el ex. Así que nada, no compartiría nada con mi ex. Y más si ha sido mala persona. Te mando un beso, participo por todo. Y nada, siempre divino, hermoso, vos y tu programa.
0: Gracias, mi amor, chau. Te quiero. 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
7: Hola, Chori, ¿qué tal? Acá, desde mi negocio, escuchándolos atentamente. Y yo, por ejemplo, me separé del padre de mis hijos cuando mis hijos tenían 3 años y 1 año. Y nos separamos en excelentes términos. Nos juntamos, pudimos conversar muy bien de los que nos pasaba a los dos. Y bueno, fue una separación, la verdad, excelente. Hasta el día de hoy, mis hijos ya tienen.

0: 19 y 17 años, o sea que ya no les festejamos los cumpleaños juntos, pero hasta hace 2 años, hasta el 18, les festejamos el cumpleaños juntos, así que mantuvimos una relación no de amigos, pero sí tratamos de mantener esa relación por nuestros hijos, en realidad. Así que bueno, mi nombre es Natalia, 538, termina mi documento, un besito, Chori.
1: Beso, mi amor. 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

0: Hola, Chori, soy Cami y para mí, cuando con tu ex no te tenés que hablar más, para eso lo dejaste, no le tenés que hablar más. Y les mando un saludo a mi familia, a mi papá, a mi mamá y a mi hermana.
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3: Sí, Chori, Mariana, siempre te escuchamos acá con mis hijos. Para mí no, no se puede. Para mí no, no, no se puede. No, no, no se puede. No, no, no hay chance para mí. No. Así como amigos, amigos, amigos, que sí, che, somos amigos, refieles.
2: Amichis.
3: No, y no te puedo decir por qué, al frente de mi hijo, pero
2: claro,
3: no se puede.
2: No hay manera. Y sí, chicos, 12 y 1, 3:44, que la trae aquí. Qué quilombero que es el Chori, mirá la consigna que ha traído a Chori Club. Claro, hoy te pregunto, hay una barbaridad de premios, tenemos, escuchen todos los premios que tenemos. 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Quiero que me mandes un mensaje o un audio contándome, ¿se puede ser amigo de un ex? ¿Se puede ser amiga de una ex? Esa es la consigna de hoy al aire del
4: 94.9. Soy Eli, uno, chicos. Vos sabés que... Sí, tenés razón. Ahora entendí la consigna. Sí se puede ser amigo de las ex. Por lo menos desde mi punto. Yo nunca dejé a nadie. Ni tampoco me dejaron. Pero bueno, tengo un par ahí de ex que no quieren amistad, pero yo sí, yo no tengo problema. Para mí se re puede. Eso es tener seguridad en tu separación. Sí se puede.
2: Chicos, no hay que volver a tropezar con la misma piedra, chicos. Claro, porque se puede tener amistad y van a comer algo y... En la entradita, el principal, y bueno, el postre, viste, que se desvirtúa todo. Y uno no puede separar las cosas, mis amores, porque donde hubo fuego, cenizas quedan. Y entre dos ojos, como una hoguera. Creo que era así la canción, chicos. ¿Qué decía el pibe? No, hoy estoy de Juan Jeringado, chicos. Hola, Chori. Creo que sí se puede ser amigo de un ex porque algo de cariño queda, porque algo te unió en algún momento. Mis últimas de TNI 476.
5: Por otra parte, Chori, he tenido, cuando era muy chica, tenía aproximadamente 18 años y salí con un peluquero. Él recién también empezaba con su peluquería, yo de ayudante, y salimos un tiempito juntos. La verdad que nos llevábamos re bien, éramos como amigos obvios, no se formalizó, ¿no?
2: Bueno.
5: Con el transcurso del tiempo ya nos dimos cuenta los dos que él iba por otra parte del asunto. Así que estaríamos juntos, o sea, en ese tiempo íbamos a Estación Miró. Así que íbamos juntos a Estación Miró y cada uno por una parte. Así que ahí tuvimos una linda amistad. Hasta que bueno, él se fue a Chile y yo quedé acá. Pero hasta el día de hoy nos mensajemos por WhatsApp.
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7: ¿Cómo estás? Si no son polémicas tu consigna, no son tu consigna. Okay.
2: Total.
7: Mira, y no hay un sí. Con el padre de mi hijo mayor no nos podemos ni ver, nos odiamos totalmente.
2: Ay,
7: con
2: Dios.
7: El padre de mi hijo menor, bien, estamos separados hace 6 años y por ahí. Nos hemos juntado a comer y bueno, y ve algo más. Pero después, estas cosas que viene a su casa y nada más. Si él está en pareja, todo bien, yo en pareja, todo bien. No hemos salido en conjunto, pero bien, sí, respetando, ¿no? Pero yo he pasado situaciones, me han pasado cosas, he tenido algún problema y por ahí muchas veces he acudido a él. Pero bueno. O sea, hay días y días, depende de cómo nos levantemos, hay días que somos re amigos y hay días que nos rodeamos.
8: ¿Arranca pero bueno, o no arranca?
7: No es fácil, no es fácil, qué sé yo, creo que depende. Es como 50 y 50.
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0: Chori, Chori, ¿cómo andamos, Chori? ¿Todo bien? Yo creo que dependiendo, si hay hijos de por medio, tiene que estar bien la relación. Si no hay hijos de por medio, cada uno por su lado.
1: Hola Chori, buenas tardes, como siempre un programa excelente, me encantó la consigna. Y bueno, yo te voy a contar un poquito, Chori. Yo era amiga del padre de mi hijo. Como nos llevamos tan bien, decidimos casarnos y ahí la jodimos. Como amigos somos excelentes, como pareja nos llevamos las patadas. Así que bueno, hemos vuelto a ser amigos. Amigos somos excelentes, nos juntamos a comer los fines de semana. Si hay que ir, por ejemplo, a alguna fiesta de mis nietos, de mis hijas, no hay ningún problema. Es más, él vivía al fondo, yo vivo adelante. Así que sí, como amigos nos llevamos re bien, como pareja, re mal.
2: Pero para justo, te lo pido por favor. Dos amigos que se vienen a poner en pareja, chicos. Pero pasa igual muchas veces, ¿viste? Que dicen, no, la amistad entre el hombre y la mujer no existe. Para mí sí existe, pero claro, yo lo veo desde el punto de vista que con las mujeres lo único que hago es ir a hacerme skincare. Olvídate, ¿me entendés? Me tengo que poner en la piel de un hombre heterosexual para saber si existe o no. Yo te puedo decir que sí. Para mí existe la mitad entre el hombre y la mujer, entre el hombre y el hombre, entre la mujer entre todos. Ahora, es un tema el que tengas una amistad con alguien, o sea, que el vínculo sea de amistad de años, porque he conocido vínculos así, chicos, que hombre y mujer amistad de años, años, años, años, y después se confunden o se enamoran. Ay, chicos, no puede arruinar una amistad de años. O sea, yo creo que ahí tenés que saber separar. O tantas millones de personas afuera te va a venir justo a enamorar de tu mejor amigo o tu mejor amiga. Dejate joder, ¿o no?
3: Hola, Chori, ¿cómo estás? Quiero participar por todo. Con respecto a la consigna, yo de mi parte sí. Por mí sí, sería amiga de mi ex. Pero bueno, estuvo todo bien, éramos súper compinches, hasta que él se puso de novio y la chica se puso como loca, lo que nos llevábamos muy bien, y no sé, se piensa que voy a volver con él. La verdad que se está comiendo mis sobras.
2: ¡No!
3: La pobre. Así que, bueno, nada. Yo supongo que sí, se puede hacer amigo,
2: tremendo.
3: O amiga del ex.
2: Se está comiendo mis sobras, chicos, un montón. Hola, Brava, considero que sí se puede terminar el amor como pareja, pero que la relación funcione de otra forma sin intenciones de algo más. Bueno, perfecto. Hola, Chori, volviendo de trabajar, escuchando tu programa, obvio. Con respecto a la consigna, personalmente creo que los ex podrían seguir siendo amigos o hacer algún plan juntos siempre y cuando ninguno de los dos haya vuelto a formar pareja. De lo contrario, es para problema totalmente. Vos, yo estoy en pareja, me llega a decir mi pareja. Che, me junto a tomar una cerveza con mi ex, se termina la relación dos segundos, ¿o no? ¿Vos qué haces, Juanma? Si tu novia dice, amor, me voy a juntar a tomar alguna cervecita con mi ex, ¿la dejás? ¿Cómo no? ¿Cómo no? No. Bueno, pero ¿qué le decís, por ejemplo? Fíjate lo que hace, en ese tono. Me acaba de mirar con los labios finitos, chicos, como mi mamá cuando me retaba. Dice, vos genial como siempre. Amo la canción de apertura, Chori, te amo vos, mi amor. Hola, Chori, ¿qué dicen por acá? Nico, ahí me comunico contigo. No sé qué quiere, Nico. Creo que si hay bendis, está bueno llevarse bien, pero los que dicen que se llevan bien con la ex, la actual, no lo sabe. Dice, bueno, perfecto. A ver qué dicen por aquí.
4: Hola, querido, ¿cómo estás? Buenas tardes. Bueno, qué interesante la consigna que planteas, porque es un tema de debate bastante
2: fuerte,
4: complejo.
2: Sí.
4: No sé, como dijo la chica recién, si llegar a ser amigos, pero sí poder terminar en buenos términos y poder no guardar el rencor y guardar quizás el recuerdo de los momentos lindos que se vivió con esa pareja, porque hay parejas que se rompen mal y creo que eso hace el odio, ¿no? Pero tratar de recordar lo hermoso que la pasaron, porque hubieron muchos momentos lindos y mantener esa armonía. No sé si una amistad. Quizás sí podés tener una amistad y creo que sería algo muy coherente y que se tendría que implementar en muchas parejas que hoy se pelean, es al momento de cuando una pareja se separa pero tienen hijos de por medio. Yo creo que ahí es donde la pareja, por más que esté separada, se tendría que consolidar y formar una linda amistad para que la vida de ese hijo que tiene sus padres separados sea un poquito más llevadera, más linda, más tranquila, y no con dos padres que se odian. Me parece, es una opinión personal. Mi nombre es Alejandro, 812.
2: Perfecto, Ale, que es una reflexión de Claudio María Domínguez, tremendo. 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
5: Hola Chori, ¿cómo estás? Y mira, todo dependería en cómo termina una relación, si es que no hay rencor ni tampoco hay bronca, pero yo creería que sí. Bueno, nada, participo por todo y mis últimos tres son 487. Besos.

0: encanta, me encanta, me encanta. Hablando de tramposa, mirá lo que dice Julia acá. Me encanta cuando se arma quilombo en el chat, chicos. Dice, creo que si hay bendis, está bueno llevarse bien. Pero los que dicen que se llevan bien con la ex, la actual no lo sabe. ¡Dejen de mentir!
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2: Hola, Chori, ¿cómo estás? Acá te habla Evelyn. No, para mí no se puede hacer amigo un ex, ¿pero por qué? Porque la palabra amigo implica un montón, tiene un significado muy valioso, y un ex es parte del pasado, o sea, no puedes compartir en lo cotidiano, puedes tener un buen vínculo, sí, pero amigo, de lo que significa amigo, no, para mí no. La amistad es algo sublime, es algo que se comparte, que se alimenta constantemente, y vos con un ex no vas a estar alimentando un vínculo constantemente, o sea, fue, ya es parte de la historia.
0: Hola, Chori, ¿cómo estás? Soy Viviana de San Martín. Para mí depende cómo terminen las cosas, depende uno cómo haya terminado la relación, pero sí se puede tener una amistad y sin derechos. Percibo por todo, mis últimos números son 333. Dale, mi amor. Próximo bloque, seguimos con más audios, mensajitos de la gente en este programa maravilloso que tenemos. Presenta la canción, este temazo de Los Abuelos de la Nada, Chepicadas. 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

0: Hola Chori, buenas tardes, soy Franco. Chori, imposible, negativo. No tendría una amistad con una etnia, palo. Dale Chori, mis últimas son 115. Chau, chau.
1: Hola Chori, a ver, tengo ex que he terminado mal, muy mal todo, y tengo ex que he terminado bien, pero después cada uno sigue su camino, y sí, podemos charlar, todo bien, pero cada uno por su lado, es ex, y después hay otro ex, que es amigo de mi grupo de amigos, así que nos juntamos en las juntadas, pero él por su lado y yo por el mío, con mi actual pareja. Y después hay un ex que terminó todo bien, pero es el mismo ex de mi actual.
2: Es un quilombo. Se me hizo un quilombo en la cabeza, querido. ¿Qué querés que te diga? Resumímelo, porque tanto quilombo y enredo. ¿Qué querés que te diga? 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
2: Hola, Chori, Ray, ¿cómo estás? Sí, sí, se puede, se puede. Se puede, yo estoy casado hace 18 años, salgo con mi esposa y un fin de semana con mi esposa, otro fin de semana con mi ex.
0: No, ahora, ¿cómo un fin de semana con mi esposa?
2: Para... septiembre, en camión y para septiembre ya es conmigo mi ex. Pero sí se puede.
0: 2-1-3-44-0-0-0-0. Estamos en Chori Club, el programa más escuchado y divertido de las tardes mendocina. Codito de la semana con quilombo. Y si el Chori te trae quilombo, ¿qué querés que te diga? Codito de la semana, polémico. ¿Se puede ser amigo de un ex? Sí, no. Mándame audio o mensajito al WhatsApp de Brava. 2-1-3-44-0-0-0-0. Y participá por los 9 premios que tenemos entre cenas, almuerzo, desayuno, entradas al cine con pochoclo y bebida, alineación y balanceo en Autoshop. 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Así que vos que estás del otro lado, ya me mandas audio o mensaje al WhatsApp de Brava.
3: Hola, Chori, ¿cómo estás? Es un dilema, pero no se puede. No se puede porque si son ex es porque fueron una mierda.
0: ¡No!
3: Un besito, que andes bien.
0: Te lo pido,
3: Maca,
0: por favor.
3: Mis últimas tres son 708.
0: ¡Ay, Maca! Hola, Chori, excelente consigna. Para mí no existe la amistad con un ex. Sí, por supuesto, respeto, dice. Más y a hijos, pero amigos no, jamás, dice Vero. Bueno, Verito, dice... a ver, para acá, para que se me fueron los mensajes, chicos, que está poniendo todo el WhatsApp. Se me actualiza esto y se me van los mensajes. A la miércoles se van los mensajes, te lo pido, por favor. Estamos yendo a un partido de hockey sobre patina, me dicen por acá, Chori, saludanos, beso. Lu, hermosa, la pregunta es si se puede tener un novio que tenga de amiga a su ex. Mirá la repregunta que me,
4: diablo,
0: tira,
4: señorita.
0: Que me tira Brenda. La pregunta es si se puede tener un novio que tenga de amiga su ex. Ojo, lo está viendo del otro lado. Me gusta esta repregunta, Bren. A ver qué dicen por aquí.
5: Hola, Chori, ¿cómo estás? Bueno, soy Valen y no se puede ser amigo de un ex. No, y más si lo amaste muchísimo. No se puede. Me dejaron la semana pasada. Y bueno, nada, y me había ganado la cena en La Brava, en tu canal, y iba a ir con esa persona, y bueno, nada, así que,
0: ay, mi amor.
5: Nada, voy a ir sola a la cena, así que bueno, Chori, pásame un tema que me levante el ánimo, y bueno, nada, y si él está escuchando la radio, que se vaya bien a la mierda.
0: No, mi amor, ay, chicos, me puso mal, Valen, mi amor, si lo ha mandado la miércoles, chicos, es porque alguna cagada se mandó, perdón. Valen, mi amor, te abrazo con el alma, qué momento difícil que estás pasando, escúchame, no vas sola, no vayas sola, anda con una amiga, anda con un amigo, disfruta la vida, ya está, si tuvieron que cortar, cortan, y si quizás se van a reencontrar en un futuro o no, pero no te autoculpes, mi amor, no te autoculpes, te mando un beso de acá de la distancia con todo el amor que pueda, y la próxima canción te la voy a dedicar a vos, Valen, te lo prometo. Escúchame, por favor, prometeme que no vas a estar mal, y que por lo menos vas a escuchar la 94.9 hasta las 9 para levantarte el ánimo, y te divertís acá con nosotros, ¿te parece? Te amo, mi amor, te mando un beso enorme.
6: ¿Cómo estás? Con respecto a la

0: su ex a un asado, era un quilombo, el ex, el actual, la de antes y la de después, te amo, me pone Nati, Nati, te la pido por favor, qué quilombo, de verdad. Hola Chori, contacto cero, ni por redes, amigo, ¿para qué? Dice, habiendo tanta gente en el mundo, percibo por cualquier premio mis últimas 992, totalmente, chico, habiendo tanta gente, va a ser amigo, va a ser amigo de tu ex, dale, te gusta sufrir, hermano.
1: Gráfica en la intimidad, y su marido no.
2: Hola Chori, ¿cómo estás? Saludo grande. Mira, yo me enamoré del que fue mi amigo y mi enemigo toda la primaria. Fuimos enemigos toda la primaria y amigos a la vez. Pero pasaron los años, tuve un hijo y después nos volvimos a encontrar y éramos amigos y ahora somos el amor. Él es el amor de mi vida y yo el amor de su vida. Un saludo grande para Juancito, mi hermoso amor, y para Elías, que siempre te escucha.
0: Bebecita. Le mandamos un beso enorme. Hola Chori, mi nombre es Aldana. Mi papá y mi mamá se llevan re bien, se juntan a comer y todo. Participo por los premios, dicen 018. Dale mi amor, ¿está participando? Claro que sí.
3: Hola Chori, soy Franco. Con respecto a la consigna, poder se puede, pero personalmente yo preferiría que no. Llevarnos bien sí, obviamente, pero ya ser amigos, realizar actividades juntos, solo nosotros dos, yo creo que no. No solo porque, bueno, yo creo que hay que cerrar esa etapa personalmente, cada uno, sino que también yo creo que es para un tema de evitar problemas con una posible y futura pareja. Así que, bueno, yo creo que no. Que ser amigos personalmente yo no lo haría. Así que, bueno, en las últimas son 9-3-2, participo por todos los premios. Gracias.
0: Perfecto, en un ratito seguimos con más audio, mensajito de la gente, cerramos bien arriba. Próximo bloque, tenemos bloque en línea, mis amores. ¿Tenés una casa para vender, un departamento para alquilar o estás buscando invertir? 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
1: Hola, Chori. Si hay hijos de por medio, sí, tenés que ir bien. Pero amigos no. Y si ha sido una novia o algo así, tampoco. Si es una chonga, no pasa nada, porque si es una chonga, tranquilamente puede ser una amiga. Después, que a mí me ha pasado. Pero bueno, participo por todo.
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3: Hola, Chori. Para mí, yo no quiero ser su amiga. Yo no quiero ser su amiga. Él quiere que seamos amigos porque nos caemos bien y fuimos amigos mucho tiempo, muchos años. Intentamos algo, hace un par de meses que ya no nos vemos, pero él quiere que yo sea su amiga y yo siento cosas por él. No. En ese sentido no se puede. De poder se puede porque mi mejor amigo es mi ex, pero es mi primer novicito cuando tuve 17 años con él, con 32. Duramos un año y nos peleamos y ahora somos re amigos. Él conoció al papá de mis hijos, yo conocí a sus chicas, porque fueron varias, y hasta el día de hoy nos juntamos a tomar un fernet y a jugar a la play, porque jugamos a la play un montón. Pero te digo la verdad, con el loquito este, con el último, ¿pero por qué? Porque hay sentimientos. Entonces, no, yo no puedo hacer eso. Y te juro que lo re extraño, pero no puedo. Bueno, Chori, eso. Participo por todo, loquito.
2: Ayer te vi y no es cualquiera.
4: Hola, Chori, buenas. Con respecto a tu consigna, y yo creo que sí, es un ex con el cual compartimos hijos en común. Podemos llegar a tener una buena relación, pero siempre por los chicos. Ahora, si es un ex que no tenemos nada en común... Y no, señor, una amistad, no. Y bien diría mi abuela, una vez que sacaste la basura al contenedor, no la volvés a meter adentro de la casa.
2: Lejos, muy lejos, no puedo ver de lejos, muy lejos.
5: Hola, Chori, soy Ana, de San Martín. Y respecto a la consigna, no se puede ser amigos de los ex, porque algo se rompió, algo, pues, hubo daño o no, o a lo mejor han terminado bien, pero quizás el vínculo no es sano, o sea, ya no está sano. Como decía ahí, escuchaba un oyente que decía que la amistad se nutre todos los días y no se puede nutrir algo que se rompió en algún momento. Así que bueno, para mí no. Quiero participar por todos los premios y bueno, y te quiero un montón.
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0: Bueno, ahora sí, atentos todos, que llega un bloque que a mí me encanta. Chicos, está explotado el WhatsApp de la consigna de hoy, pero llega el momento de ponernos en línea.
1: Nos gusta hacer chusmas, pero estamos mano a mano. Así como te gusta que nos metamos en tu casa, auto, trabajo, queremos que vos llames al aire para charlar con nosotros. Copate y ponete en línea.
0: Hasta que me olvide. 12134-0000. Ya tenemos el celular explotado y la primera llamada. Hola.
2: Hola, Jordi.
0: ¿Con quién hablo?
2: Con Julia.
0: Hola, Julia de mi corazón. ¿Cómo anda la princesa de la radio?
2: Bien.
0: Me alegro, mi amor. ¿Qué andas haciendo?
2: Nada, acabo de salir de karate y ahora me voy para mi casita.
0: Acabo de salir. ¿Vos es karate?
2: Sí, yo hago karate.
0: ¿Qué cinturón sos?
2: Estoy por hacer cinturón amarillo.
0: Que sería como el tercero, segundo tercero, ¿no?
2: Creo, no sé, no me parece que... No, primero va el amarillo y después el naranja, creo.
0: ¿Pero no va primero el blanco?
2: El blanco, el azul y el amarillo. Yo soy azul.
0: Ah, bueno, claro. ¿Vos sabías que el Chori hizo taekwondo?
2: ¿En serio?
0: Claro, mi amor. Yo siempre lo he contado acá en la radio y lo conté ahora en la nota de Diario 1 que me hicieron hace poquito. Yo soy segundo dan en taekwondo, instructor certificado internacional, tuve una academia con 300 alumnos y además fui triple campeón panamericano en Punta del Este. Viajé a Uruguay a competir.
2: ¡No! ¡Nos vamos a poner juntos!
0: Claro, la gente no entiende en qué momento hice esto. Chicos, yo antes de entrar a los medios de comunicación y hablaba toda una vida. Claro, pasa que soy muy joven, muy chiquitito. Pero yo, por ejemplo, antes de dedicarme a los medios, hacía taekwondo. O sea, siempre me gustaron los medios, pero antes hacía taekwondo. Es más, yo arranqué taekwondo con 8 años, me llevaron mis papás. Y así fui creciendo en blanco, naranja, amarillo, camuflado, verde, violeta, todos los cinturones hasta llegar al negro. Después pasé al segundo dan. Y nada, toda mi adolescencia, el deporte que hice, me puse hasta una academia con alumnos.
2: ¿Y sos cinturón negro, entonces?
0: Soy cinturón negro segundo dan.
2: ¡Buenísimo!
0: Claro, en algún momento...
3: Esta cosa es real, hijo.
0: En algún momento quizá volveré. Pero, por ejemplo, ahora tengo que hacer una... El 26 y 27 de octubre, acá en Mendoza, está el Panamericano de taekwondo. Si querés, Juli, podés ir a ver. O si querés ir a ver, hablás con el Chori y yo te consigo entradas, mi amor, para que vayas. Es el Panamericano de taekwondo...
2: Bueno, Chori.
0: Escuchame, en el Arena Maipú es el Panamericano. Y ahí vienen competidores cinturones negros de todo el mundo. Vienen de Japón, de Corea, de Estados Unidos, de Brasil. Yo tengo que hacer la conducción ahí. Así que si querés ir a verme, avisás.
2: Buenísimo, me encanta.
0: Listo, mi amor. Te mando un beso, Juli, de mi corazón.
2: Chau, chau, Chori.
0: Chau, mi amor, que te la quiero tanto, esta pequeña. A ver, ¿quién más llama? 2613440000. Hola.
4: Hola.
0: ¿Con quién hablo?
4: Isma.
0: Hola, Isma, ¿cómo andas, mi amor?
4: Bien.
0: Me alegro. ¿Qué andas haciendo? ¿Para que estás fuerte en la radio de fondo o algo que nos estamos acoplando, Isma? A ver, bájala. Ahí está. ¿Qué andas haciendo, Isma?
4: Salgo de fútbol porque probé mi primer día y está bueno.
0: Ay, mi amor, hoy es tu primer día de fútbol. ¿Y qué te gustó?
4: Sí, encima los viernes tenemos entrenamiento de arquero.
0: Ajá.
4: Y hoy tuvimos así como un mini partidito y me atajé de 10 tiros, dos goles nomás.
0: ¡Muy bien! Escúchame, ¿qué edad tenés, Isma?
4: 9.
0: Y escúchame, Isma, te hago esta pregunta. ¿Te gusta ser arquero?
4: Sí. Antes era defensa, pero me encantó más ser arquero.
0: Claro, ¿por el Dibu o por qué te gusta ser arquero?
4: Me gusta, por los dos.
0: Por los dos, me encanta. Escúchame, ¿y cuál es tu sueño? ¿Te ves, por ejemplo, jugando en la selección argentina en algún mundial?
4: Sí, y también jugando en Boca, Boca, Boca.
0: ¡Ah, miralo! Boca, Boca, Boca. ¿Sos bostero?
4: Obvio.
0: Lo quiero. Lo quiero.
4: Estamos los de River, que van perdiendo todo.
0: ¡No! Bueno, hijo, le dice la madre atrás.
4: Sí, era ahí, mi mamá.
0: Déjala, ¿cómo se llama tu mamá?
4: Micaela.
0: Micaela, déjalo que el niño hable tranquila. Te lo pido por favor, Micaela. No lo rete, que aquí estamos libres. Escúchame, ¿no los querés a los de River, vos, Isma?
4: Sí, en especial porque tengo casi toda mi familia de River.
0: ¿Y vos sos el único de Boca?
4: Mi tío y mi otro tío.
0: Me jodés. Escúchame, ¿cuál es tu jugador favorito?
4: Exjugador Carlitos Tevez.
0: Carlitos, chicos, lo que sabe de fútbol este pequeño. Te voy a decir una cosa. ¿Ya te has anotado o te vas a anotar en algún club de acá de Mendoza? ¿O directamente querés...? Sí, decime, decime. ¿O querés ir a Boca directamente? Eso te preguntaba.
4: Y primero voy a hacer la sub y después me voy a ir a Boca.
0: Muy bien. ¿Y qué sería? O sea, ¿la sub a dónde? ¿En qué? Me encanta saber los términos. Charlamos con adultos. Escúchame. ¿La sub dónde? ¿En qué club querés ir?
4: ¿En qué, cómo se llama el club, mami? No sé, después el viernes te llamo y te digo.
0: Dale, el viernes me llamás y me decías que hoy te quiero. Mael, te mando un beso, mi rey. Chau, chau.
4: Chau.
0: Ay, no puedo creer lo tierno que son los peques. Todos los niños escuchan la radio, amo, amo. Toda Mendoza escucha Brava, 18-21 horas, porque somos el programa de la comunidad más escuchada y popular de las tardes mendocinas, pero los pequeños me encanta, pues son nuevas generaciones que conocen este medio maravilloso que no va a morir nunca. Hola.
3: Hola, Chori.
0: ¿Con quién hablo?
3: Con Marco, Chori. ¿Cómo estamos?
0: ¿Cómo andas, mi rey? ¿Todo bien?
3: Todo bien acá, feliz.
0: Man, ¿por qué feliz? Contame.
3: Le acaban de dar el alta a mi hijo.
0: ¿Le dieron el alta? ¿Qué le pasó a tu hijo? ¿Pero qué le pasó?
3: Le hicieron una operación, le sacaron un tumor del brazo.
0: Me dijo, ¿y todo bien?
3: Sí, todo bien.
0: ¡Vamos, nomás! Pero por favor, un guerrero, un campeón ese chico.
3: No, chicas, nena.
0: Ah, nena, te entendí nene, perdón.
3: No, nena, nena.
0: ¿Y qué edad
3: 18,
0: tiene? 18. 18, me encanta. Bueno, mandale un beso enorme. ¿Está escuchando?
3: No, estoy yendo a buscar recién me avisó, así que estoy yendo a buscar.
0: Me encanta. Bueno, escúchame, de parte de toda la 94.9, le das un beso enorme el Chori, ¿sabes?
3: Bueno, Chori, gracias.
0: Listo, mi rey.
3: Chori, algo de la consigna.
0: Sí, a ver, decime.
3: Te tengo un juego para la próxima vez.
0: A ver...
3: Y de ahí vos le das un regalo. Que la persona que dice que se lleva bien con la ex, que lo llame a los dos.
0: No. ¿Sabés el quilombo que armamos? En dos segundos armamos un quilombo. No olvides.
3: Sí,
0: idea quilombera. Sos quilombero Marco. Dale, date el hospital. Dale, chau. Te quiero.
3: Chau.
0: Qué quilombero que Marco, che. Mirá. La encaró así por un lado. Hola. Hola.
5: Hola.
0: ¿Con quién
5: Hola.
0: Hablo?
5: Con Félix.
0: Hola, Félix. ¿Cómo va, mi rey?
5: Bien, todo bien.
0: Me alegro. ¿Qué andas haciendo, Félix?
5: Acaba de salir de fútbol.
0: ¡Otro más que salió de fútbol! Che, pero ¡opa! ¿Qué pasa? ¿Cómo están las escuelitas de fútbol? Están facturando fuerte. Escúchame, Félix, ¿qué edad tenés?
5: 11.
0: ¿Y qué posición te gusta jugar?
5: Delantero.
0: Ah, vos sos delante, vos sos goleador, ¿o no?
5: Sí.
0: Claro, escúchame, ¿y dónde jugás? O sea, ¿en algún club?
5: Sí, juego acá en Unión Mendoza, se llama el club.
0: Unión Mendoza, mira qué copado. Venga, ¿tenés sueños así como recién tenía Ismael de jugar en la selección argentina, o en Boca, o en River, en algún club?
5: En River.
0: Ah, vos sos el contrario. O sea, vos sos el contrario de Ismael, vos sos de River.
5: Sí.
0: Pucha, ¿cómo? Mira, no anotamos el número de Ismael, si no sabe cómo lo cruzábamos al aire a los dos. Uno que defienda a River y el otro que defienda, te lo pido por favor. Claro. ¿Y te animás a enfrentarte con Ismael?
5: Sí.
0: Sí, dice. A ver, lo vamos a llamar. Yo quiero escuchar dos pequeños discutiendo por fútbol. No, te lo pido por favor, para que no sé cuál es el número de todos los que ha llamado. Creo que es el anterior a este, el anterior al anterior. ¿No? ¿Tengo entendido? Pará.
5: Creo que sí.
0: A ver, dame dos segundos que lo llamamos. Porque este... ¿Con qué termina tu celular este?
5: En 2566. En 2566.
0: Claro, debe ser este. A ver, ahí lo llamamos. Pará, porque me muero. A ver. Uy, ahí lo estamos llamando. A ver si es él. Si no es él, el otro número. Alguno va a ser, chicos.
6: ¿Qué pasó?
0: Hola, Ismael.
6: Hola.
0: Escucha, sí, es Ismael. Pero Ismael,
6: Estoy escuchando.
0: Está escuchando. Viste, yo no quería poner el tanto. Ya está caliente, Ismael. Está caliente. Sí. Escúchame. Ismael, sí. Estamos del otro lado con mi rey. Repetime tu nombre.
5: Félix.
0: Estamos con Félix, que es de River, también juega al fútbol y es delantero. Y dice que te quiere enfrentar a vos porque no puede ser esto de Boca, que vos sos de Boca.
6: Y pero aguante Boca.
0: A ver, pará, escúchame.
5: Que vengamos perdiendo 5 partidos seguidos no dice nada. Tenemos a uno de los mejores centrales del mundo.
4: Sí, pero también dice echó un gol en contra y perdieron contra Rosario.
5: Pero Paredes era un suplentón con Otamendi, jugamos la final también.
4: Y bueno, pero Rosario tiene un fideo y también teníamos Carlitos Tevez que jugó.
0: Lo amo. Para, escúcheme una cosa los dos. Quiero hacer una pregunta. ¿Cuál es para sí. vos? Porque vamos a ir primero con Ismael, vamos a arrancar con Félix. Félix, ¿por qué para vos es el mejor equipo del mundo River? Este es un River Boca fuerte, chicos. ¿Por qué?
5: Porque le ganamos la final de Madrid en el 2018, que fue la mejor final.
0: ¿Y algo más?
5: Somos los mejores.
0: ¿Y algo más?
5: No, nada más.
0: Bueno, ¿y vos, Ismael, por qué Boca es lo mejor?
4: Porque Boca, siempre soy fiel, le ganamos al Barça y tenemos un montón de estrellas, como las Libertadores.
5: Pero no viste ninguna.
4: ¿Pero qué?
0: ¿Qué?
5: Que no viste ninguna.
4: No escucho, pará.
5: Yo te lo vi salir campeón de la Libertadores a River.
0: Dice que no viste ninguna, Ismael.
4: Sí, he visto.
5: ¿Cuál? No había nacido.
4: Bueno, pero por lo menos nosotros tenemos el mejor defensa.
5: ¿Mejor qué? Defensa.
0: Escúchame, no es genial. Escúchame, Ismael, ¿me escuchás?
4: Sí.
0: Para, ¿Ismael era de River o de Boca? De Boca.
4: De Boca, de Boca.
0: Félix, te quiero decir algo. Escúchame, Félix, entre nosotros.
5: ¿Qué?
0: Decile. Pero por lo menos a nosotros Paredes no se nos
4: está escuchando. ¡No le sople, no
0: pará,
4: le sople!
0: Pará. Sí, después te voy a decir algo a vos, Ismael, para un poco.
5: No necesito que me defiendan.
0: No, pero es que no te estoy defendiendo. Solo te voy a decir esto. Decile, por lo menos Paredes no se nos está quedando pelado. Decile.
4: No. mirá que tengo oído, ¿eh?
5: Otamendi también se está quedando pelado, así que...
0: Otamendi. Ay, me encanta.
4: Escúcheme. Somos amigos igual.
0: Muy bien, somos amigos.
4: Aguante Bober.
0: Muy bien, un aplauso para los dos, claro, porque los dos somos de Argentina, ¿o no? Bravo. Los dos son de Argentina.
4: Sí.
0: Claro.
4: El ay. Mejor once, con Pérez el ratón.
0: Muy bien, con Pérez el ratón. No sé de qué están hablando. Bueno, escúchenme, porque yo cero fútbol. Chicos.
4: Después le pregunta a toda ChatGPT.
0: No, no se metan conmigo que les corto, pendejo. No se hagan los cancheros.
4: No, conmigo no.
0: No, los quiero, mis amores. Mira, vamos a hacer algo. Para que acá tengo los números de teléfono de los dos. Tengo uno y el otro. Chicos, se va a llevar cada uno. Para que voy a anotar primero el de acá. Denme 2 segundos porque le voy a dar un premio. Los pequeños que se han puesto la camiseta acá, claro que sí. Se van a llevar.
4: Gracias, Chori.
0: Escuchen, se lleva cada uno una cena para 2 personas en el Gallego. Vamos nomás, me encantan, los amé, me han hecho divertir un montón y amo que los pequeños se prendan de esta manera a la radio, los quiero.
4: Dale, Chori.
5: Gracias.
0: Chao, mis amores, chao. Qué genio, me encanta, qué más decir, qué lindo momento, ¿no? Aparte cómo se picudeaban, chicos, era genial. Genial. Bueno, vamos a cerrar bien arriba con este timazo de Callejeros y en un ratito, caraquiala con el Chori.
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7: 20. 27 minutos.
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0: Arranca karaokeala con el Chori. Tenés que llamar ahora al 2613-440000 y quiero que cantes conmigo, que le pongas toda la onda. El que más onda le ponga cantando o la que más onda le ponga cantando se va a llevar la cena o almuerzo para dos en Chepicadas. Primer llamado, a ver, hola. Hola.
3: Hola.
0: Sí, ¿con quién hablo?
3: Con Nico.
0: Nico, ¿cómo estás? ¿Todo bien?
3: Sí.
0: Me alegro. ¿Qué edad tenés, Nico?
3: Tengo
0: 11
3: años.
0: 11 años. Bueno, Nico, vamos a cantar. Te recomiendo, si tenés algún adulto cerca, porque las canciones por ahí que he elegido son más de grande, para que la canten bien y puedan ganar. ¿Te parece?
3: Sí, pero está manejando.
0: Ah, bueno, pero que cante igual, si puede cantar y manejar. ¿O no? Te reta vos cuando puede, no va a cantar y manejar, claro. Bueno, vamos. Primera canción, vamos. Es que le ha tocado una difícil. Vuelve a despertar la lluvia en mí.
3: Una lluvita.
0: Sobre el papel. Es hoy la noche sin ti, es re fácil, amor. Vuelven a caer sobre la piel del que va esperando por nacer. ¿La tienen o no?
3: Ay, no.
0: Bueno, mis amores, lo pongo para percibir por todos los premios. Les mando un besito.
3: Gracias.
0: Chau, chau. Chicos, tratemos de los que llamen. No la cambies. Vamos a volver a cantar esa canción. Por favor, vamos, porque este más, o sea, no quiero que la canten. Y por favor, llame gente que, chicos, puedan cantar la canción en vivo con nosotros y estar atentos a eso, ¿sí? Bien, vamos a este llamado. ¿Hola? ¿Hola? ¿Hola?
3: ¿Ahí se te atendió?
0: Sí, ¿hola? ¿Con quién hablo? Bueno, chicos, pongámonos las pilas, vamos, que estamos en karaokeala con el Chori. Traten de llamar, amo que llamen los niños a la radio, pero traten de llamar adultos ahora, porque se va el premio y necesito que canten, ¿sí? A ver, vamos acá. Hola.
4: Hola, ¿qué tal? ¿Cómo andás, Chori?
0: ¿Cómo va? ¿Con quién hablo?
4: Con Natalia, desde mi negocio. Te escribí, salió mi audio, todo. Todas las tardes te escucho.
0: Ay, cómo te quiero, Natalia, querida de mi corazón. Vamos con La Noche Sin Ti, ¿te parece?
4: Vamos, a ver si me acuerdo.
0: Te ayudo igual, vamos.
4: Dale.
0: Vuelve a despertar la lluvia.
4: Despertar la lluvia, sí. Ay, no puedo jugar.
0: Sobre no, el papel.
4: Papel.
0: Vamos.
4: Ay, no puedo.
0: Vuelven a caer sobre
4: caer
0: la piel.
4: Sobre mi piel. De volver, puede ser. Si estás aquí.
0: Bien, escucha.
4: Vamos con
0: mientras tanto busco las
4: palabras que cubren esas. Si estás aquí. Ay, la estrofa me la sé.
0: Y la soledad me va creciendo como niebla. ¡Vamos!
4: En el cuerpo. Si estás aquí.
0: Ah, tremendo. Esmeralda Mitre, un poroto. La

0: Sin ti.
1: ¿Y cómo dice? La mañana se levanta, no, no hay señal. ¿No? ¿No?
0: Ahora tú te vas, si estás aquí.
1: Ay, no, por Dios, esta mujer es tan... Claro, está en un loop constante, ¿viste? Que canta Si estás aquí, vuelve. Y vuelve a cantar Si estás aquí. Pero por favor,
0: ¿puedes creer que me la... ¿Puedes creer que mi hija de 5 años me la cantó en un karaoke cuando yo cumplí los 40?
1: Lo puedo creer, no, porque es súper fácil la canción. Y te voy a decir una cosa. Pero... Vicky Cipolitaki es un barítono al lado tuyo, te digo, querida.
0: Bueno, por lo menos sé ver si...
1: Sí, ¿qué vas a versear? ¿Qué vas a versear? Sí, estamos se desconfiguró el Windows. Bueno, mi amor.
0: No, pero el ti salió.
1: Dale. ¿El qué salió?
0: Por lo menos el sin ti le puse ganas.
1: Sí,
0: onda.
1: Sin ti y estás aquí. Es lo único que se me...
0: Y estás aquí.
1: Claro, cada vez que lo decía yo digo, en serio, tengo que estar acá escuchando esto. Bueno, no pasa nada. Estamos aquí.
2: Chicanero.
1: Bueno, mi amor, te amo, Nati, te quiero.
0: Mi vida. Te quiero, te escucho todas las tardes. Gracias por alegrarme el día.
1: Qué genia, qué genia, Nati. Vamos al próximo llamado, chicos. No era difícil la canción. No era difícil. Vamos a esta. Hola.
3: Hola, Chori.
1: ¿Con quién hablo?
3: Con Giselle.
1: Hola, Giselle, ¿cómo andas, mi amor?
3: Perfecto, porque te escucho. Te mandé mensaje con la consigna y no escuché que la leyeras.
1: Y bueno, puede ser. ¿Escuchaste todo el programa?
3: No.
1: Ah, bueno, entonces, ¿cómo vas a escuchar? Claro, te puedo haber leído en un momento que no escuchaste. Escúchame, vamos a cantar, ¿te parece?
3: Bueno.
1: Vamos.
3: Perdonen los que escuchen mi voz. Bueno, de toda la familia.
1: Bueno, pará. Ah, pará, que ya arrancó. Que me estabas hablando, querida, y se me fue el tono. Ahí está, vamos de nuevo. Yo te ayudo, escucha. Es un temazo.
3: Dale, dale.
1: Me está gritando, ya sé que no se entera. El corazón escucha tu cabeza, pero
4: ¿dónde estás?
1: Me estás escuchando, ¿qué hay dentro? Vamos.
3: Me estás matando.
1: La noche empieza y con ella mi camino. Un temazo, te busco solas con mi mejor vestido, pero ¿a dónde estás? A ver.
3: En mi cabeza suena la letra, pero no.
1: Claro, en tu cabeza suena la letra, pero necesito que la manifiestes. Miro esos ojos que un día me miraron. Tus abrazos, pero tú no sientes nada y te disfrazas de cordialidad. Vamos, te lo pido ahora, por favor, dale.

0: Bien, ¿cómo dice? Escucha. Ni una de las sonrisas por las que cada noche y todos los días. No, no lo puedo creer. No, no, ni una sola palabra la que dijiste en toda la canción. O sea,
1: no, te acompañé.
0: Ni una sola, o sea, literalmente, ¿qué me vas a acompañar, querida? Para acompañarme así no me acompañé, quédate en tu casa. Te lo pido, por favor.
1: Perdón.
0: Giselle, ¿qué, chicos, qué pretenden? ¿Que les ponga el feliz cumpleaños, el arroz con leche? No entiendo qué quieren que les ponga. Ay, Giselle, que me han sacado. Te amo, mi amor, gracias por llamar.
1: Gracias a vos, Chori.
0: Chao, mi reina. Chao, chao. Me encanta porque los recago a pedo a todos los que llaman. No te es divino. A ver, ahora, mínima, ¿qué usted hace así? ¿Qué hace así? ¿Cómo que no? A usted le voy a poner Rafael, que se ha cortado el arbustito ahí en el libustrín como Rafael. ¡Hola!
2: Hola.
0: ¿Con quién hablo?
2: Ariana.
0: Hola, Ariana. ¿Todo bien?
2: Todo bien. Mariana.
0: Ah, Mariana. Dije Ariana, pues ya era Ariana grande, no Mariana. Mariana, vos escuchaste los desastres que han estado cantando, te lo pido, Mariana.
2: Esperemos que me vaya mejor.
0: No, te pido por... O sea, es muy fácil ganar hoy. O sea, ni Natalia ni Giselle tienen chance de ganar, te aviso. Así que okay. Quedas vos y queda el que sigue. Pero estoy viendo la canción que te toca. Yo te voy a decir algo.
2: Haceme el aguante.
0: Sí, yo no pretendo que la cantes bien. Yo pretendo que le pongas humor y onda. Primero porque es una canción en inglés. Segundo porque es el clásico de una película. Así que, si le pones onda... Al ser el doble difícil te puedes llevar el premio. ¿Estamos?
2: Y dale, me están sin dale.
0: Vamos. Escucha.
2: Oh, te van.
0: Yo te ayudo, escucha. Jack, Rose, Jack, Hatback, Jack Hatback. Escucha, dale mínima que nos hundimos todos juntos, dale.
2: Dale.
0: ¿Cómo dice?
2: Every night in my dreams,
0: bien.
2: I see you.
0: Más lento.
2: I feel you. Na na na na na na. Go on.
0: Entonces nos hundimos ahí.
2: Bien. Me llevo el agua al codo.
0: Vamos. Come on.
2: Far across the distance and spaces between us.
0: Bien, para, ahora voy yo, te ayudo, escucha, dale que no, ¿cómo dice?
2: Wherever you are, ahora viene,
0: ¿cómo dice? 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
0: Está teniendo un exorcismo, chicos.
2: Bueno, bien, chicos.
0: Bien, ahí tenés el ejemplo, que no necesitas cantar bien tu inglés, mi amor, peor que el de Carlitos Tevez. Pero digo, espectacular, no, le pusiste toda la onda, Mariana.
2: Gracias, porque hacía mucho no ganaba, te lo agradezco.
0: Si todavía no ganaste, ¿quién te dijo que ganaste?
2: Dale.
0: Claro, para un poco, ya es demasiado esto. Escúchame, no, te voy a dar un premio consuelo. Va, que en realidad es un tremendo premio, un desayuno para dos en una pausita mendocina te voy a dar.
2: Me encantó.
0: ¿Sabes por
2: encantó.
0: Qué? Porque le pusiste toda la onda. Pero ahora, la persona que... Vos quedas como fuera de competencia, porque era en inglés y otro tema. Yo necesito que la persona que llame ahora gane con esta canción a Natalia y Giselle. ¿Me explico?
2: Bueno, y si pierde, me gano el premio de esa persona.
0: No, bueno, para un poco. Si te vas a llevar tres premios, déjate hinchar las bolas, dale. Chao. Mariana, te quiero.
2: Chao.
0: Chao, mi amor, qué genial. Se quiere llevar todo. Vamos a la última. Vamos que se llevan la cena para dos en Che Picadas. Hola. Ay, por Dios, ¿con quién hablo?
3: Con Susana.
0: Susana se está riendo. ¿Quién le contó un chiste?
3: Susana. Te estamos llamando.
0: ¿Cómo andás, Susana?
3: Bien.
0: Vos estás escuchando los desastres que están saliendo al aire. No, Celine Dion, chicos, ya de escuchar esto, se muere directamente. Claro.
3: Revive y nos mata a todos.
0: ¿Cómo revive? Si está viva Celine Dion. ¿Cómo revive?
3: Ah, se cura de su enfermedad.
0: No, te lo pido, por favor. Escúchame, Susana, vamos a cantar. ¿Te gusta Abel Pintos?
3: Sí.
0: ¿Has perdido alguna vez una llave?
3: No, pero bueno.
0: Bueno, ahora vas a tener que encontrarla, te aviso. Vamos con esta.

0: Ya ganó.
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0: Vamos, que explota todo, Susana, deja la garganta.

0: quiero. Le pasaste el trapo a Natalia, a Gisela, a Mariana, a Abel, a la máxima que está acá con nosotros. A todos juntos. Te lo pido por favor. Susana, que Susana te hacía la pobrecita Susana y tenía la garganta de Patricia Sosa ahí. Te lo pido por favor. No, chicos, que ya, te juro por Dios, Susana, con que ya hayas cantado las primeras tres palabras consecutivas que eran, ya le ganaste al resto de las dos desastres que llamamos recién, te lo pido.
1: Amo a Abel Pinto,
0: Por favor, bueno, Susana, por Dios. Está tentada, Susana, se está riendo en cuota. Bueno, Susana, te lleva la cena para dos en Chepicada, Susana. Felicitaciones, mi amor.
1: Muchas gracias, Tony, hermosa la radio.
0: Chao, mi reina, te quiero. Chicos, Susana estaba sacada, ¿qué quiere que te diga? Cerramos bien arriba y volvemos para despedirnos.
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6: Regresamos con Choriclub después de una reunión de producción que

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1: 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Cerramos de la mejor manera acá en la 94.9, mis amores. La producción se va a comunicar con los ganadores. Recuerden que tenemos hasta 2 semanitas para comunicarnos con los ganadores. Así que nada, beso enorme a todos ustedes que están del otro lado y nos reencontramos mañana jueves de Vale Todo acá en la 94.9. Los controles, Juan Manuel Tamola. Mi nombre es Renzo Chorio Quirino. Esto fue Chori Club. Chau, chau.
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